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0: Qué gusto saludarles. Son ya las 6 de la tarde con 10 minutos. Bienvenidos a La Verdad Encuerada. Hoy, señoras y señores, jueves, este viernes chiquito que para algunos, bueno, pues ya es como más de relax. Bueno, pues yo los invito a que se queden conmigo y me acompañen en este viaje en donde vamos a escuchar a los expertos. Tenemos temas variados y, por supuesto, vamos a pasarla increíble. Es el momento, bueno, pues de saber qué tenemos preparado para todos ustedes. Y como bien les estaba comentando en la mañana recién, bueno, pues ya lo sabes, temas variados del gusto de nuestros queridos radioescuchas. Y hoy le quiero dar la bienvenida al doctor Mario Rodríguez Rodríguez, médico cirujano especialista en otorrinolaringología, así como especialista en geriatría, medicina estética y antienvejecimiento. Además, nuestro tema de hoy, con un diplomado en EPOC, y les comentaba factor de transferencia y el uso del ozono, que son, bueno, pues dos terapias completamente diferentes que ya las iremos desmenuzando sin duda alguna. Pero también hoy vamos a escuchar a nuestro experto, así que paren bien la oreja, y si tienen algún comentario o alguna pregunta cuando estemos desmenuzando este tema, por favor acércate al 241-114-9821 y déjanos tu comentario, tu pregunta, y aquí vamos a escucharla, por supuesto, si nos mandas mensaje de voz, o la vamos a leer y compartir con todos nuestros queridos radioescuchas. Así que, ¿qué te parece si ya vamos a escuchar a los expertos?
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0: Las 6 de la tarde con 12 minutos y ahora sí presentamos al doctor que hoy está aquí con nosotros y que le agradezco muchísimo que se haya, se haya dado un tiempo y nos haya regalado también ese mismo tiempo para compartir con todos nuestros queridos radioescuchas. Doctor Mario, es un gusto tenerlo aquí. ¿Qué tal? ¿Cómo está?
2: Muy bien, gracias. Muchas gracias por la invitación.
0: Muchísimas gracias a usted por aceptarla, y la verdad es que creo que muchos de nosotros pues no hemos escuchado de qué se trata el factor de transferencia y sobre todo el uso del ozono. Y bueno, pues yo le quiero pedir, por supuesto, que además de eso, pues se presente, que nos diga quién es el doctor Mario Rodríguez, dónde lo podemos localizar, si nos puede facilitar sus redes sociales, en fin, cómo nos ponemos en contacto con usted, por favor, doctor.
2: Bueno, yo soy el doctor Mario Rodríguez Rodríguez, otorrinolaringólogo. Me encuentro en la calle de Cuauhtémoc 1510, aquí en Apizaco, Tlaxcala, y en Tlaxcala me encuentro en la calle de Escultores número 20, Colonia Loma Bonita. Bueno, entre otras cosas, sí, soy otorrino, hice la geriatría, hice medicina estética antienvejecimiento, hice algún diplomado de EPOC, que es enfermedad pulmonar obstructiva crónica, entre otras cosas, ¿no? Microcirugía.
0: Ah, muy bien, excelente. Entonces, ¿es de Apizaco, doctor? ¿Usted es de Apizaco?
2: No, soy de la Ciudad de México, nada más. Okay. Que tengo aquí trabajando 48 años.
0: Wow,
2: o sea, bueno, ya he hecho raíz aquí.
0: Ya he hecho raíz, claro que sí, como sí, muchos ya de los que nos venimos de algún punto de este México lindo y querido, y que ahora, bueno, pues ya radicamos con base aquí. Pues yo le agradezco mucho que esté con nosotros, y díganos, ¿por dónde comenzamos? ¿Qué es el factor de transferencia? ¿De qué se trata?
2: Bueno, el factor de transferencia es algo que se saca de la sangre misma. Son lo que nosotros llamamos nuestros mecanismos de defensa, que son los leucocitos. Entonces, los leucocitos tienen una parte que se llama linfocitos, y esos linfocitos son los que, de alguna manera, podríamos decirlo, se fragmentan, y de ahí se saca el factor de transferencia. El factor de transferencia es como quisiera decir, no es exclusivo de los humanos, los animales también los tienen, las aves, los cocodrilos, los mamíferos en sí. Entonces, algo que nos puede ayudar mucho, ya que pues no es exclusivo, como decía, de los seres humanos. Entonces, son sustancias que al meter este factor de transferencia, al aplicarlo en una persona, va a ayudar a que su sistema de defensas, que es lo que se llama sistema inmunológico, aprenda a defenderse. Uh-huh. Le enseña a defenderse, le enseña a que reconozca aquellas sustancias que son ajenas a su organismo. Por ese motivo es por lo que se dice que transfiere inmunidad, pero también le ayuda a defenderse, cosa curiosa, a que destruya aquello que es ajeno a su organismo. Uh-huh. Y además le da memoria. ¿Para qué? Para que cuando en otra ocasión se llegue a presentar, pues obviamente lo reconozca y lo ataque. Ese es básicamente lo que sería un factor de transferencia, ¿no?
0: Excelente. Doc, yo quiero preguntarle, ¿esto se parece o en algo a lo que hacen algunas personas con relación a de que se inyectan o se transfieren su propia sangre y bueno, pues les sirve como para rejuvenecer? ¿Tiene algo que ver? ¿Son bueno, terapias diferentes?
2: Son totalmente diferentes. Aquí lo que se trata de sacar son partículas tan pequeñas de la sangre, micropartículas, vamos a llamarle así, que no pudieran presentar alergia alguna.
0: Okay.
2: ¿Por qué? Porque son tan pequeñas. Las moléculas mayores son las que nos pueden dar alergia. Uh-huh. Entonces, muchas veces cuando nos aplicamos sangre, bueno, por eso cuando se aplica sangre, nosotros tratamos de sacar que sea su factor de su mismo grupo sanguíneo, su RH, y aún así hay subgrupos y por eso llegan a presentar alergia a la sangre. Pero aquí, como son las micropartículas, estas no llegan a producir en ningún momento alergia. Son totalmente nobles para nuestro organismo. Y en la cuando sacan sangre y para rejuvenecer, lo que se hace un proceso por medio de una centrífuga y todo, en la que se va a separar, válgase la expresión, el plasma, que son las plaquetas de la sangre. O sea, hay una cosita que se queda roja y otra la blanquita. Y la blanquita o la más clara amarillenta es la que se aplica, porque son lo que trata de hacer que se la piel o algunas partes de nuestro cuerpo se lleguen a regenerar. Esto no es exclusivamente para tratar de rejuvenecer. También se usa, por ejemplo, en dolores articulares, para tratar de que los cartílagos y eso se regeneren. Por eso es tan importante, porque sí ayudan, sí son importantes, pero nada más que ahí sí, cuando se aplican este tipo de productos, bueno, de la sangre, debe ser exclusivamente del paciente. ¿Por qué? Porque, vuelvo a repetir, las partículas mayores nos pueden producir alergias y entonces ahí hay que pensar qué es más

0: bueno, o sea, a lo mejor sí se lo puedo aplicar, que no sería lo adecuado. Básicamente se aplica en pacientes que tienen algún problema, ya sea que tengan muchas defensas, valga la expresión, como sería la artritis reumatoide, el lupus, en que está totalmente disparada las defensas y están produciendo esa enfermedad, o en alguien que sus defensas estén muy bajas. Entonces, esto al momento de aplicarlo es lo que llamamos un inmunomodulador, que es esto, que va a hacer que sus defensas se estabilicen, sean normales. Por eso ahí es su acción de estos factores de transferencia. Ahora, como decía, son sustancias que se van a sacar de la sangre, decía, de tanto de humanos como de mamíferos. Eso. Entonces aquí se pueden sacar de un humano sano, de una persona sana, de las aves, de los cocodrilos, de las yemas de huevo, en fin, de una serie de partes que se pueden llegar a sacar estos factores de transferencia. Entonces aquí la pregunta clave sería, bueno, ¿por qué del cocodrilo, verdad?
1: O de algún otro animal, sí, claro.
0: Aquí el cocodrilo, ¿por qué se usó? Porque se vio que el cocodrilo, por ejemplo, vive en pantanos, no se vacuna, no no hay que tenerle cuidado y está siempre dentro de muchos microbios. Hay pantanos, por ejemplo, en los que un humano llega, se mete, tiene una cortadita, pum, se infecta y se muere. Y el cocodrilo, alguien dijo, no, bueno, lo que pasa es que el cocodrilo tiene la piel muy gruesa, en fin, por eso no le pasa nada. Uh-huh. Y así somos de maldosos, entonces se hizo una cortada grande en un cocodrilo y se volvió a soltar, y a los días se vio que estaba cicatrizado, que no le había pasado nada al cocodrilo. ¡Ah, suerte! Lo volvieron a hacer y volvieron a encontrar lo mismo, que no pasaba nada. Entonces fue cuando se empezó a estudiar el cocodrilo y se vio que es uno de los animales que tiene más defensas de todos. Y entonces fue de donde se empezó a extraer del vaso del cocodrilo sangre. ¿Para qué? Para empezar a sacar los factores de transferencia. Se ha visto que también, como decía, de algunos mamíferos, pero también tenemos la desventaja, ¿no? Que un mamífero común y corriente, valga la expresión, pues tiene que ser vacunado, tiene que ser tratado, tiene que tener una serie de cuidados. ¿Para qué? Para poder sacar sus factores de transferencia. Entonces, pues ahí, obviamente que estamos con un poquito de desventaja en relación directa a un cocodrilo, ¿no? Y un humano, pues obviamente sería lo mismo. Nosotros de que nacemos nos vacunan. Claro, vamos adquiriendo inmunidad y esa inmunidad se va a poder transmitir. Pero, a diferencia del cocodrilo, que vuelvo a repetir, vive en pantanos, vive con muchas bacterias y todo. Y además es muy longevo. 100 años y ahí está el cocodrilo como si nada, ¿no? Wow. Y nosotros ahí estamos, quién sabe cómo nos vaya a esa edad, ¿no?
1: Sí, obviamente ya no tenemos ni la misma resistencia, ni nuestro sistema inmune es tan resistente, estamos expuestos todo el tiempo, e inclusive ahorita que está comentando lo de las alergias, ¿cuántos de nosotros no estamos, bueno, cambia el clima y cambian nuestras alergias, ¿cierto? Y con el paso del tiempo, obviamente, si no tenemos multifactorial el hecho de que queremos cambiar o queremos estar libres de todas estas infecciones, pues la verdad es que todo el tiempo estamos medicándonos, ¿no? O automedicándonos, que es lo peor. Doc, vamos a ir a una pausa, acompáñeme. Hoy estoy platicando con el doctor Mario Rodríguez, que está aquí con nosotros, hablando de el factor de transferencia y también el uso o empleo del ozono. Con esto regresamos. Tiene algunas preguntas después de que nos acaba, de desmenuzar un poco el tema. Cuéntenos, 241-114-9821. Vamos a una pequeña pausa. Regresamos. Por favor, no se vaya.
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23: Toma. Master. 6:30 p.m. y estamos escuchando este tema musical, es el amor de Master Cumbia. 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
23: Y estamos de regreso y estamos platicando con el doctor Mario Rodríguez Rodríguez. Y además de esto, bueno, pues ya tengo aquí una felicitación de parte de la terminación 1950 que nos dice muy buenas tardes. Buenísimo el doctor Mario. Siempre da muchísima ayuda en sus tratamientos. Saludos de Juan Carlos Mata Nieto y de Alicia Lichita Dávila, que lo conocen, doctor, y que, bueno, pues siempre... ayuda y por supuesto estos tratamientos que seguramente, bueno, pues han asistido con usted y hoy, bueno, pues le mandan este saludo. ¿Qué tal?
24: Gracias.
23: Bueno, Doc, ya tengo preguntas por acá con relación a este factor de transferencia. Nos dice que si una persona que ha sufrido mucho de las vías respiratorias y tiene asma, ¿podría ser un candidato para esto?
24: De hecho, esa es una de las enfermedades en las que más está indicado el factor de transferencia. Ajá. Hay que recordar que, lo que decía hace rato, las defensas están alteradas. Entonces, ahí el factor de transferencia sí es útil, al grado que, vamos, yo no les podría decir que curen al 100%, pero sí tengo pacientes que se han recuperado casi en su totalidad. ¿El problema cuál es? El problema es que todo el mundo piensa que me pongo un factor de transferencia y ya me alivié. Uh-huh. No, aquí son tratamientos que hay que llevar en forma...
23: continua. Pues,
24: sí, continua, pero bien establecida, ¿no? Porque se me olvidó, no regreso, no tuve dinero, en fin. Entonces, a veces esto se nos hace como que es caro el tratamiento, pero si muchas veces lo comparamos con alguien que ha caído hospitalizado y todo, con una sola hospitalización ya pagó su tratamiento.
23: Wow, imagínese nada más, a veces uno se pone a pensar, quienes hemos tenido a pacientes, amigos, hermanos, ¿no? Familiares que están en un hospital y de repente, bueno, va subiendo, ¿no? Y va subiendo y va subiendo el costo por día en un hospital. Sí. Y a veces como que no nos damos cuenta que si le apostamos a la prevención, ¿no? Y llevamos un tratamiento como debe de ser, bueno, pues seguramente estamos apostando por tener una mejor calidad de vida, ¿no? Claro. ¿Quiénes, y voy a tomar de respuesta y la referencia de usted, Doc, ¿quiénes más podríamos ser candidatos a este factor de transferencia, aparte de esto que a lo mejor todavía no comprendemos muy bien, que es como regular, ¿no? Regular nuestro sistema inmune, ¿no? O esto que a veces decimos, bueno, pero ¿por qué me pasa? ¿Por qué me pasa este tipo de situaciones? ¿Yo seré un candidato idóneo?
24: Bueno, realmente hay que recordar que cerca del 98% de las enfermedades están relacionadas con el sistema inmunológico, de tal manera que muchos pacientes se les altera su sistema, ¿por qué? Por malas dietas, por ejercicios en exceso, porque se están desvelando mucho, por una serie de cosas. Es frecuente que encontremos que alguien quiere bajar 20 kilos en, no sé, una semana, 15 días, uh-huh. Se pone unas dietas bien estrictas, unas dietas mal llevadas, en fin, y todo eso les va bajando sus defensas. Alguien que hace mucho deporte porque quiere bajar de peso también, no come bien, entonces sus defensas y todo están bajando. De tal manera que obviamente aquí el factor de transferencia nos va a ayudar a recuperar todas esas defensas, pero más que todo no es tanto que le estemos pasando defensas, sino estamos enseñando su sistema inmunológico a que se defienda. Y aquí sí vendrían muchas enfermedades que pudieran ser sensibles al tratamiento del factor de transferencia. Por ejemplo, la diabetes juvenil, la diabetes que es realmente una deficiencia inmunológica, ahí sí puede ser bastante útil el factor de transferencia, inclusive en la diabetes tipo 2. ¿Por qué? Porque hay que recordar que allí el paciente está llevando malas dietas, en fin, una serie de situaciones. Obviamente que hay muchas enfermedades, la artritis reumatoide, lo que decía hace rato, hay muchas defensas que se están alterando y aparentemente nos están defendiendo esas defensas, pero en lugar de defendernos nos están atacando. Y entonces, ¿qué hace el factor de transferencia? Es un inmunomodulador, va a hacer que esas defensas que están altas bajen y se estabilicen. También el lupus eritematoso, lo que estaban diciendo, el asma, la erisipela, las fibromialgias que se quejan de dolores de todo el cuerpo, el VIH. Es una cosa que la gente que me conoce, sobre todo hay muchas gentes de San Cosme y todo, ahora con el mentado enfermedad del coronavirus que pasó y esto, obviamente yo traté
23: a muchos pacientes.
24: Más de 1,000, yo creo.
23: ¡Wow!
24: Y no se me murió ninguno, a Dios gracias. En algún hospital, no digo su nombre ni digo qué hospital, ¿verdad? Un doctor estaba muy renuente, que ¿por qué? Porque ese factor, que no había demostrado su eficacia el factor de transferencia. Entonces, por algún motivo se vacunaron y solamente un médico se contagió. Fue uno de los que no quiso aplicarse el factor de transferencia. Pero cosa curiosa, estaban en contacto con los pacientes y él no sufrió todos no sufrieron enfermedad más que él, tuvo que caer en terapia intensiva, bla, bla, bla, y una enfermera que trabajaba con nosotros se lo puso de contrabando, válgase la expresión, y salió.
23: Wow.
24: Entonces, sí nos fue bien con el factor de transferencia. Muchos médicos, obviamente, sabemos que en muchos hospitales hubo fallecimientos y todo, pero lo más curioso es que en el hospital donde yo digo que fue donde llegaban muchos pacientes con esta enfermedad, no tuvieron este problema.
23: Mire qué bien. Y bueno, si ahorita es garantía que todos nosotros debemos de cuidarnos y de que ahora estamos conociendo qué es el factor de transferencia, yo creo que sí tenemos que asistir con alguien que nos está diciendo de qué manera funciona, ¿no? La aplicación. Por ejemplo, esto me imagino que va variando, ¿no? De acuerdo a la enfermedad, ¿no?
24: Claro.
23: De cada paciente. Pero, por ejemplo, una persona que dice, bueno, yo me siento bien, pero de repente siento como que va pues a visitarlo, cansancio, como que siento que no estoy respirando bien, e inclusive alguien con apnea del sueño, ¿no, Doc? ¿También podría ser un candidato para esto?
24: Sí, de hecho sí. Inclusive, por ejemplo, alguien que se siente cansado y es un factor de transferencia, se llegan a mejorar mucho en problemas de tipo hepático también. Hay gente que tiene, por ejemplo, hepatitis, y la hepatitis nos puede llevar a problemas serios, por ejemplo, cirrosis o inclusive cáncer de hígado.
23: Sí, sí.
24: En esos pacientes, cuando se aplican el factor de transferencia, afortunadamente no ha pasado grandes cosas. Los que tienen colesterol, los que tienen triglicéridos, ¿por qué? Porque su hígado no está funcionando bien. También es aplicable el factor de transferencia con muy buenos resultados.
23: ¡Excelente! Oiga, sí. Qué buena noticia, porque quienes nunca habíamos escuchado lo que es el factor de transferencia, tenemos una gran oportunidad, ¿no? Una opción más de sentirnos bien, de apostarle precisamente por esto, pero... ver el resultado, obviamente si somos constantes, ¿no?
24: Sí.
23: Y no como mencionó usted hace unos minutos atrás, la gente siente que con una vez, dos veces ya es más que suficiente. Yo creo que sí deberíamos de ser un poco serios en el tema, en que, bueno, pues dos o tres aplicaciones no va a ser suficiente si tú ya tienes una patología, ¿no?
24: Claro. Sí, o sea, aquí es más que todo saber que es un tratamiento,
23: sí,
24: que
23: sí,
24: no más
23: claro.
24: Una aplicación, porque hay gente que me dice, ya me puse el factor de transferencia y ¿por qué sigo teniendo tal problema o por qué me volvió a dar? A ver, ¿cuánto se aplicó? ¿Uno?
23: No, pues no. ¿Cómo le ayudamos, doctor?
24: Sí,
23: ¿qué
24: ni
23: cosa?
24: Cómo ayudarlo, ¿no?
23: Ni cómo ayudarlos. Son ya las 6 de la tarde con 40 minutos y queremos que usted se ponga en contacto. ¿Hay alguna duda? ¿Qué más le gustaría preguntar y conocer, por supuesto, de esto que es el factor de transferencia? Hoy estamos platicando con el doctor Mario Rodríguez, y póngase en contacto al 241-114-9821. Doc, mientras esto sucede, lo invito a que me acompañe a la pausa, pero ¿qué le parece si cuando regresemos nos habla del ozono? Que a mí, bueno, me llama muchísimo la atención. ¿Cómo es que puede haber una terapia con este? ¿Cómo se aplica? ¿Quiénes son los que podrían tener este beneficio? ¿Quiénes son algunos o aquellos que, bueno, pues ya escucharon precisamente de esta terapia y cómo funciona? ¿Le hace un poco de ruido? Bueno, pues cuando regresemos de la pausa vamos a platicar de ello, así que acompáñenos. Son las 6 de la tarde, 41 minutos, no nos tardamos.
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0: ya las 18:47. Hoy platicando con el doctor Mario Rodríguez Rodríguez. Qué interesante todo esto del factor de transferencia. Y hay una pregunta, doctor, y yo creo que para todas las que ya estamos en la premenopausia o menopausia, también puede ser este factor de transferencia algo maravilloso, porque aparte de que está haciendo calor, el bochorno no nos deja. Doctor, qué barbaridad. Cuéntenos, aquí la terminación número 42 nos dice, ¿el factor de transferencia se puede aplicar para la menopausia? Tengo rigidez muscular y bochornos. ¿Se puede,
1: bueno,
0: doc?
1: Bueno, sí se podría, sí se podría. ¿Sí? De hecho, porque, vuelvo a repetir, es un inmunomodulador, va a hacer que se regulen nuestras defensas, y muchas veces el mismo estrés, la paciente tiene estrés, tiene una serie de situaciones en que sí nos podría ayudar. Entonces, sí, sí. Ahora, nomás ahorita quiero pedirles una disculpa, hace rato dije coronavirus, sí ataca el coronavirus, pero realmente fue el COVID, donde estaba refiriendo que fueron más de 1,000 que vi, y a Dios gracias nos fue bien, gente que inclusive llegaron llorando que se iban a morir, y ahí están los Fernández, ahí está. y así algunos pacientes que pensaban que se iban a morir, y ahí están.
0: Mire. Sí. Bueno, los que se portaron mal en su vida, ¿verdad? Tal vez esta era el momento de recogimiento, ¿no? De sentirse mejor con ellos mismos. Y qué bueno que tuvieron esta opción, Doc, eso es maravilloso. Hay otra pregunta, dice por acá, dice, yo tengo rigidez muscular. De hecho, me parece que, bueno, nos manda una foto y es su mano, no sé muy bien, pero bueno, con la foto, la mano, vamos a suponer, la mano derecha, tiene algunas protuberancias, Doc. Dice que es
1: sí,
0: así como...
1: tofos se llaman.
0: Ajá,
1: exacto. Esos tofos, sí, el factor de transferencia nos ayuda bastante para ellos. La rigidez, pues, una artritis reumatoide que nos puede ayudar bastante.
0: Pero yo creo que evoluciona, ¿no? Evoluciona,
1: sí,
0: tanto en las manos.
1: Se llama artritis reumatoide degenerativa. Okay. Hay quien se queda así con las manos todos engarrotadas, los músculos, en fin. Y entonces ahí, vuelvo a repetir, ahí serían tratamientos más agresivos en el sentido estricto de que el factor de transferencia tiene que poner con mayor frecuencia, ¿no?
0: Claro.
1: A diferencia que dice, bueno, pongo uno cada 15 días, bueno, uno cada mes, o van, se sintieron bien y regresan al medio año, ¿no? Pues no.
0: Perfecto, entonces aquí lo importante es la constancia.
1: Sí.
0: La constancia y obviamente, bueno, la valoración, que esa ahora, es la más importante, bien, dígame.
1: Ahora existe otra cosa, el factor de transferencia se ha indicado en muchas cosas que se lo pongan sublingual, porque hay muchas venitas y bla, bla, bla. Entonces no se ha demostrado 100% que se absorba el factor de transferencia bien.
0: Más rápido.
1: Uno. Dos, a veces se toma, pero la acidez estomacal llega a destruir el factor de transferencia. Entonces, aunque parezca un poco agresivo, lo que inyectado está, punto, se acabó, no hay, se lo inyectan y ese se va, lo va a aprovechar el organismo, no tiene cómo desecharlo, ¿verdad? Uh-huh. Entonces, sería la mejor forma de aplicarlo.
0: En inyecciones.
1: Inyectado no es doloroso, no, nada más, en términos reales, yo lo pongo una aguja muy finita, la más finita, que es la G30, que es más delgada que la de insulina. Uh-huh. ¿Por qué? Para evitar un trauma importante, ¿no?
0: Mayor, claro.
1: Y sobre todo, vuelvo a repetir, ahí ya no podríamos desecharlo, porque aquí estaríamos a expensas de que nuestro propio organismo destruye el factor de transferencia y entonces no nos es tan útil. Lo comento porque mucha gente me dice, lo tomo. Bueno, pues sí, pero no es tan eficaz.
0: Y yo creo que la eficacia, digo, si cuando estás enfermo, ¿no? El doctor siempre te dice, tomado o inyectado. Y la inyección es lo más eficaz que hay para
1: no
0: sentir...
1: siempre, ¿eh? No,
0: bueno,
1: no.
0: Sí,
1: por ejemplo,
0: claro, de acuerdo al organismo.
1: Hay medicamentos que la diferencia existe en media hora para absorberlo, ¿no? Uh-huh. Entonces yo por media hora no me inyecto, lo tomo.
0: Mejor.
1: Sí.
0: Sí, sobre todo, bueno, yo odio las inyecciones, la verdad.
1: Sí,
0: yo sí
1: hay
0: les
1: que buscar uno que sea.
0: Mucho respeto. Bueno, ¿qué le parece si platicamos ahora del ozono? Que esta también es una terapia que pues ya tiene varios años, sin duda, pero ¿qué nos puede comentar al respecto para quienes no hemos escuchado de esta terapia, que es este gas, oxígeno, ozono? ¿Cómo funciona, Doc?
1: Bueno, realmente el ozono lo usaron mucho los alemanes en la Segunda Guerra Mundial. Uh-huh. Para sus heridas y todo, para no traer tanto medicamento, llevaron su maquinita para producir ozono y aplicarlo a las heridas, en fin, con mucha eficacia. ¿Qué es el ozono? El ozono medicinal, porque es medicinal, prepara con oxígeno al 99.9 de pureza, y luego con un transformador, por medio de descargas eléctricas, va a formar el ozono, que es el que nosotros aplicamos. Y tiene mucha utilidad. Se supone que ataca más de 240 enfermedades, a diferencia, digamos, de la cama hiperbárica, que no pasa de 16 enfermedades las que está realmente comprobadas, ¿no?
0: Sí, sí.
1: Que pueden decir que son más, bueno, qué bueno, pero realmente ese es el ozono, ¿no? Se prepara con oxígeno al 99.9 de pureza y por medio de descargas eléctricas se va a producir el ozono. ¿Qué significa ozono? Apesta. Bueno, huele mal, pero ese es el significado, y ahí fueron los alemanes los que lo empezaron a usar en la Segunda Guerra Mundial, por ahí, bueno, de 1949, por ahí, sí. No sé, pues. Bueno, yo no sé tanto de guerras, pero por ahí.
0: Qué bueno, mejor así lo dejamos. Ahora, estas propiedades que también se inyectan, Doc,
1: sí,
0: son inyectables, perfecto. ¿De qué manera nos benefician? ¿Cuál sería el beneficio? ¿Quiénes serían, pues los pacientes que pueden tener y tomar esta terapia inyectable?
1: Bueno, hay que recordar que en la capa de ozono de la Tierra no hay vida. Caray, no hay vida, entonces ¿por qué me vas a inyectar el ozono? Por eso tiene que ser con oxígeno 100%, bueno, 99.9 de pureza, y en cantidades de acidificadas para que puedan ser útiles en el organismo. ¿En quién lo podemos usar? Bueno, sobre todo en gente con dolores crónicos, con infecciones crónicas, en algunas cosas estéticas, en algunas cosas, en algunos padecimientos inmunológicos, en fin. Por ejemplo, hay mujeres que tienen enfermedades propias de su sexo, vamos a llamarlo así, y que son crónicas, y pastillas, supositorios, tratamientos, y no se quita. Entonces lo que hace ahí el ozono, se aplica con una campanita a nivel vaginal, y llega a destruir hongos, bacterias, virus, en fin, parásitos, y entonces además regenera ayuda a regenerar los tejidos, de ahí su utilidad. En otros padecimientos que son los más frecuentes, lo de columna vertebral, en los que hay lo que llamamos hernias de disco, o hay lumbalgia ciática y todo eso, entonces ahí el ozono lo que hace es desinflamar y tratar de regenerar eso. Hay personas que definitivamente las hernias de disco llegan a desaparecer, y es real. Entonces pues obviamente, wow, que es útil en el ozono, en problemas articulares de las rodillas, vamos a decirlo, que están quejando muchos dolores de rodillas, pues también se aplica, y con muy buena utilidad. El mismo que los mismos meniscos y todo llegan a empezar a regenerarse, que es una de las propiedades del ozono.
0: Del ozono.
1: Sí.
0: Estaba platicando de manera estética. ¿Qué podríamos regenerar? Bueno, me imagino
1: estética,
0: que sí.
1: Bueno, en estética sería malo hablar de los pacientes que me ven, pero en Quina Pisaco, si me están escuchando, hay gente que tenía acné, pero en serio, que tenía años con él, con dermatólogos, en fin, y le aplicamos el ozono, y yo quisiera que los vieran. Y de veras, parecían el que sale en los Cuatro Fantásticos, el de piedra, ¿cómo se llama? Sí, y es en serio, así todo.
0: La mole,
1: así.
0: Wow.
1: Y obviamente que a través de, no vuelvo a repetir, ahí no es una sola aplicación, son varias aplicaciones, y hacer otras cositas, pero ahorita ya su cara es muy, muy bien, ya es totalmente presentable. Ahí
0: y
1: le ayuda mucho.
0: Esto causa obviamente incomodidad, ¿no?
1: Uf.
0: Frustración, enojo en los pacientes que hemos tenido acné en algún momento de nuestra vida, en nuestra adolescencia, y decimos, ¿cómo es que no se me quita? Y miren, la verdad es que no sabíamos, o si lo escuchamos de alguna manera, siempre estamos desvirtuando, ¿no? Que eso no funciona, no sirve, ¿no?
1: Sí.
0: Y, sin embargo, podría ser una buena opción para este tipo de personas que han tenido este tipo de padecimientos y a lo largo de su vida se han ido con dermatólogos, ¿no? Y se le han pasado de cremas y cremas y no hay,
1: sí,
0: no hay
1: una inclusive tiene la gran ventaja que como llega a oxigenar la piel debe tener una textura mejor. Gente que tiene su grasita abdominal ahí, que tiene mucho, se ha visto que se aplica el ozono ahí en forma directa al abdomen y a las horas está orinando la grasa. Vamos, se ve la capita de grasa que está. No es así como que va a adelgazar considerablemente, pero sí es un coadyuvante para tratar de adelgazar.
0: ¡Wow! ¡Qué emoción! Me encanta. Doc, vamos a seguir hablando del tema. Ya tengo algunas preguntas. ¿Qué le parece si me acompaña a la pausa? Y ahora regresamos. Hoy estamos hablando con el doctor Mario Rodríguez Rodríguez. ¡Qué interesante! Y puede ser de verdad una maravillosa opción. Así que, bueno, pues vamos a seguir platicando del tema. Por favor, acompáñenos en La Verdad Encuerada. ¡No se vaya!
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10: Estamos de regreso ya a las 19 horas con un minuto. Gracias por quedarse con nosotros. Hoy estamos hablando de el ozono, esta aplicación. Y hablando de aplicación, hoy con el doctor Mario Rodríguez Rodríguez. ¿Cómo lo aplicamos? ¿Cómo se aplica esta terapia de ozono, doc?
11: Bueno, realmente hay diversas formas de aplicar. Digamos lo que llamamos hemoterapia mayor. La hemoterapia mayor tiene un beneficio muy importante, digamos, en la circulación de la sangre. Uh-huh. Se usa mucho en secuelas de enfermedades vasculocerebrales, como son las embolias, trombosis, en fin, que nos ayuda mucho a la misma circulación. Hemoterapia menor, que en la que se saca un poquito de sangre, se pone el ozono y se aplica para tratar de aumentar también la inmunidad. Otro tipo de aplicaciones es lo que llamamos tópica, o sea, intraarticular. La intraarticular, lo que comentaba hace rato, como en la artrosis, en la artritis, en enfermedades que nos están produciendo mucho dolor, en las tendinitis, en golpes, que ahí es muy, muy bueno la aplicación local. En otras ocasiones, como decía hace rato, la aplicación directo a la vagina, o hay otra que es por vía rectal. Por vía rectal, para todo lo que es el aparato digestivo, que llámese hemorroides, síndrome de Crohn, intestino irritable, inclusive como llega a través de un sistema que se llama sistema Porta, llega rapidísimo al hígado, se absorbe. Entonces ahí para las enfermedades hepáticas, pues es
10: hígado graso.
11: El hígado graso cede, pero fantástico.
10: Wow.
11: Sí, el hígado graso, es... yo creo que una de las experiencias que mejor he tenido, aplicarlo, y mejoran con laboratorio, no es de que me digan clínicamente, no, se les pide cuando el estudio de laboratorio, cuando va a empezar y cuando pensamos que ya puede terminar el tratamiento, y ahí se ve inmediatamente que hubo una mejoría considerable. Como vuelvo a repetir, las hepatitis, infecciones de hígado, de los intestinos, inclusive mejora el colesterol, los triglicéridos, y nos ayuda también a corazón, a la presión, la mejora, las varices, en fin, son aplicaciones que son importantes. Ahora, ¿cuál sería la ventaja tal vez de ponerlo en vía rectal a vena, no? Bueno, pues en vena se puede poner en una hemoterapia mayor, o se puede poner nada más con suero, con solución salina. Uh-huh. Se aplica y ya. Tendrá una ventaja una de otra en que no tienen que sacarme sangre, se me tienen que regresar, y la otra ya más se aplica directamente. Y la vía rectal también tendría la ventaja de que no hay que estar pinchando las venas. Una sondita muy finita, bien, lo más fino posible, se pone, se aplica el ozono, se deja reposar al paciente y 10 minutos ya a Dios le vaya bien.
10: Wow.
11: ¿Por qué? Porque lo que hacemos es que, válgase la expresión, apriete la colita para que no vaya a soltar el ozono. Porque muchas veces, sobre todo cuando hay materia fecal, sirve como laxante, ¿no? Se lo pone uno y ay, me da ganas de ir al baño, pues ve al baño y regresa que te lo vuelvo a aplicar, ¿no? Pues, ¿qué otra cosa se puede hacer? Porque el mismo ozono le ayuda a que saque esa materia fecal.
10: Y que, digo, no es por hablar del tema en sí, ¿verdad? Sí. Pero hay muchísimos pacientes que en serio les cuesta muchísimo ir al baño.
11: Sí, ¿no? Porque hay que recordar que nosotros tenemos parásitos que van a hacer que no podamos obrar bien. Entonces el ozono nos ayuda a eliminar los parásitos. Y también la flora bacteriana del nos ayuda a que se regenere.
10: ¡Ay, qué bonito!
11: Sí, entonces ahí es importante eso.
10: Excelente. Doc, hay preguntas. Sí. Nos comenta la terminación, permítame un segundo porque ya se movió aquí. Nos pregunta la terminación número 1391. Dice, a mí me encantaría la aplicación. ¿Hay alguna contraindicación? Yo tengo cirrosis, dice por acá.
11: No, al contrario, en la cirrosis sería perfecto, porque lo mismo que acabo de decir, trata de regenerar tejidos, y uno de los tejidos que nos ayuda considerablemente es al hígado, por lo que decía, por vía rectal llega inmediata a vena porta, y la vena porta va a desencadenarse en el hígado, entonces ahí ayuda, pero con singular alegría, el ozono para ahí.
10: ¡Ay, qué bonito! Sí. Me encanta la idea, porque ¿cuántos tenemos hígado graso, no? Sí. Y decimos, sí, tenemos hígado graso,
11: pero... No, y el hígado graso es un paso también para la cirrosis,
10: sí,
11: ¿no?
10: Y lo vemos muy lejos, ¿no?
11: Sí, a nadie le va a pasar.
10: Y como ni me duele, ¿no? Como ni me duele, ni me siento mal,
11: ¿no? A mi vecino, pues sí, pero a mí no.
10: Exacto. Otra pregunta, terminación número 4212, nos dice, excelente, un saludo muy especial al doctor, dice, yo he sido su paciente y es maravilloso estas terapias. Saludos de parte de Roselyn, dice por acá. Bueno, pues ahí están, sus pacientes ya se están manifestando, Doc, muy bien. Y la terminación número 2758 nos dice, excelente tarde, mi niña tiene acné y le he llevado precisamente con los dermatólogos, pero yo no veo que haya, tiene un poco de mejora, pero yo no veo que haya una mejora que se pueda visualizar. ¿Qué le recomendaría, el ozono o el factor de transferencia?
11: Bueno, ahí lo que nosotros tratamos de hacer es el ozono. Hay que recordar que también que es una bacteria la que llega a producir el acné, uh-huh. Pero también tiene un factor hormonal muy importante, sobre todo por la edad. Entonces el ozono es muy bueno. Y para tratar de dejar cicatrices, lo que nosotros hacemos ya cuando lo vemos bien, hacer lo que se llama dermoabrasión. ¿Qué es la dermoabrasión? Limpiar todas las células que no funcionan para que le quede la piel. Más o menos.
10: Uh-huh. Oiga, Doc, ahorita que está hablando de eso, salió en TikTok, me parece, algunos videos en donde hay personas que se someten a quemarse la primera capa de la piel.
11: Sí.
10: Y de verdad es que es tremendo porque se le va quitando la costra. Sí. Y yo me quedé sorprendida, la verdad me quedé muy sorprendida porque parece que se regeneró completamente la piel. O sea, su piel desprendiéndose de su rostro. ¿A qué se debe esto?
11: Bueno, realmente nada más se quita la capa superficial. Uh-huh. Vamos a quitar todas las células, ya que no tienen gran utilidad. Vamos a decir las células viejas,
10: sí,
11: para dejar que se regeneren las nuevas. Obviamente que debe tener una serie de cuidados después de eso, es quitar el sol, usar protectores, en fin. ¿Para qué? Para aprovechar que esa piel nos está dando una... Nos está rejuveneciendo.
10: Pero entonces, ¿esto con qué lo aplican? O sea, ¿cuál sería ese paso a seguir? Porque de verdad se ve terrible, se ve monstruoso, espantoso.
11: Ahorita se me escapa el nombre, la verdad, pero es una sustancia que se pone.
10: Ajá.
11: Y lo se quita, como cuando las víboras cambian de piel.
10: Exacto.
11: Sí, pero sí, sí funciona. Nosotros no hacemos eso, nosotros lo que hacemos es una dermoabrasión.
10: Solamente.
11: Hacer un cepillado, válgase de la expresión, de la cara, pero toda la cara, y quedan bien. Sí, se quita la... Pues, inclusive cuando estamos muy quemados por el sol y eso, les limpia la cara, se ven bien.
10: y obviamente hay que seguir cuidados, ¿no? Sí, los cuidados son importantes.
11: La verdad, la estética cuesta.
10: Sí, qué barbaridad.
11: Muchos cuidados.
10: Sí, muchos cuidados, por supuesto. Y yo le quería preguntar en personas que todavía como que dudamos, como que decimos, ay, es que suena bien bonito, ¿no? Sí. Y esto me va a ayudar, y cuánto tiempo voy a estar, y a lo mejor no tengo, o mi situación económica no me da, pero me interesa. Doc, a lo mejor usted como especialista, con todo su equipo de trabajo, pues ha visto muchos resultados, sin duda alguna, en los pacientes que asisten y que tienen fe a que, ¿no?, se van a sentir mucho mejor. Y quien de nosotros, bueno, pues también va por primera vez, pues sí tenemos un poco de miedo. ¿Cuáles serían las indicaciones que se dan precisamente para los futuros pacientes que a veces vamos con un poco de miedo porque no sabemos a lo que vamos, y aunque nos expliquen, todavía tenemos como que la duda de qué hago aquí, por qué vine?
11: Bueno, yo creo que la gran mayoría de los pacientes que me ven es porque tienen algún padecimiento, ¿no? Sí. Y realmente cuando ven que le van bien a un paciente, entonces alguien que por ahí no tiene nada, valga la expresión, más que las arruguitas o algún problema así, ¿qué es bueno para mí? Entonces ahí es cuando yo les recomiendo las células anti-aging, que son células contra la edad, para mejorar su aspecto, para que haya regeneración de ciertos tejidos, tengan una autoestima mayor. ¿Por qué? Porque también la piel y todo empieza a mejorar. Uh-huh. Entonces, yo creo que va a depender básicamente de qué es lo que quiero para ver qué te puedo ofrecer. Sí, porque hay muchas cosas, ¿eh? Y ahorita hablamos de ozono, ya nos estamos metiendo con las células anti-aging, ya nos estamos metiendo con otras cosas, ¿no? Pero sí, sí ayudan. Entonces, por eso ahí es, ¿qué es lo que quiero para ver qué es lo que voy a hacer, ¿no? Y obviamente lo que yo acá hace rato estaba comentando, ¿no? En el acné, una vez que que se quita, porque aquí queda con cicatrices, entonces se les hace la dermabrasión y esas cicatrices llegan a ocultar, ¿no? Uh-huh. Inclusive el ozono mismo, en las células queloides que le llamamos, que son muy gruesas, las llega a quitar, y para prueba un botón, todo el mundo conoce a mi vecino de consultorio, tiene una cicatriz aquí, en la cara, pero gruesota. Y le pusimos el ozono y ahí está, y sin cicatriz, le vemos la cara y no tiene cicatriz.
10: Wow, qué increíble.
11: Les va bien.
10: Esto puede ser una gran opción para todas aquellas personas que tienen enfermedades degenerativas, sí, que de verdad a veces el mover un músculo, el que tengan rigidez, inclusive las personas que, bueno, pues vamos a pasar a la menopausia, ¿no? Y que de repente, bueno, pues nuestras hormonas están todas alocadas, nos va a poder ayudar a sobrellevar los padecimientos sin que tengamos tanto dolor, ¿no?
11: Definitivamente, es una de las indicaciones casualmente del ozono, ¿no? Evitar el dolor, evitar las inflamaciones. Y ahí sí, por los mialgias, por ejemplo, que son dolores musculares, sí, llegan a ceder. ¿Cuántas veces no vemos que el artrítico se está quejando de los dolores? Sí, y nos ayuda mucho eso, y los factores de transferencia nos ayudan bastante, demasiado, diría yo.
10: Excelente. Doc, pues ha sido de verdad muy, muy interesante tenerlo con nosotros en esta tarde, que ya le robamos unos minutos más.
11: No hay problema.
10: Y por favor, cuéntenos dónde lo podemos localizar, algún número telefónico que sirva como WhatsApp también para mandarle un mensajito, que nos haga un espacio en su apretada agenda, y el horario de atención en su clínica.
11: Bueno, realmente cuando aplico el ozono y todo, siempre les digo que vayan a la calle de Escultores número 20 en la colonia Loma Bonita. Porque obviamente el aplicar el ozono no es siéntate y te lo voy a aplicar ahí, ¿no? Queremos que esté cómodo y entonces se acuesta, se le pone su ozono y ya. Igual si se va a hacer una dermoabrasión o alguna otra cosa, pues ahí. Pero para la consulta normal aquí en Cuauhtémoc 1510, aquí en Apizaco.
10: Aquí en Apizaco, sí. ¿En qué horario lo podemos molestar?
11: Aquí en Apizaco estoy de 1:30 a 7:00. Y en Loma Bonita empiezo a las 7 de la mañana.
10: Ay, súper temprano, muy bien.
11: Es cosa curiosa, pero la gente me dice que ¿por qué no abro más temprano?
10: ¿De verdad?
11: ¿De verdad? Como si hay gente que se enoja porque dice que llego muy tarde.
10: A las 7 de la mañana les parece muy tarde. Sí. Wow, qué barbaridad. Pues qué pacientes tiene tan impacientes, doctor. Sí. Muy bien. Oiga, la verdad es que me emociona muchísimo tenerlo aquí y ojalá tengamos la oportunidad de seguir platicando con usted.
11: Cuando guste.
10: Y si alguien de nuestros queridos radioescuchas toma la decisión de tener, obviamente, bueno, pues la oportunidad tanto del factor de transferencia como la aplicación de ozono, pues nos encantaría muchísimo que lo trajera la próxima vez, doc, para ver cuál ha sido, bueno, este padecimiento que ha tenido durante mucho tiempo y que se está dando la oportunidad de vivir sin dolor, que ya, mire, tal vez vamos a envejecer todos, ¿no? Desde ya, sí. O desde que nacemos ya estamos envejeciendo día con día, pero el vivir con dolor yo creo que nadie debería aceptarlo, ¿no?
11: No, pues no tan solo eso, el EPOC, por ejemplo, tengo pacientes que con EPOC uh-huh. llevan una vida prácticamente normal.
10: Wow, qué increíble. Pues yo le agradezco mucho, doctor Mario Rodríguez Rodríguez, muchísimas gracias por haber estado con nosotros.
11: Gracias.
10: Oigan, vamos a la pausa, regresamos con nuestro tema y por supuesto muchas cosas curiosas en esto que es La Verdad Encuerada. No se vayan.
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Las 19 horas ya con 23 minutos. Continuamos con mucho más. Y les recuerdo a todos ustedes que estamos en vivo, en directo y a todo color. 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Y por otro lado, mis queridos, bueno, pues vamos a hablar de un tema que nos causa mucho conflicto a muchos. Y no me podía ir, ¿verdad?, de fin de semana, o sea, de no escucharnos el día de mañana y hasta el próximo sábado, 6 de la mañana en puntito, sin hablar de un tema, porque,

Bueno, se acerca el 10 de mayo, ¿no? Y muchos de nosotros festejamos a mamá, aunque a veces no lo parezca, pero sí lo festejamos. Quienes tienen a mamá, es increíble que estén preparando por ahí una comidita, una cenita, un desayuno, algo rico para agasajarla, por supuesto, por el día del 10 de mayo, día de la mamá. Pero imagínate nada más, no nos podríamos despedir de esto que es La Verdad Encuerada sin los datos curiosos de nuestra mamá. Así que no te vayas porque, bueno, más adelante vamos a hablar de algunos datos curiosos de mamá, ¿no? O de las que se creen que son mamáceses, pero la verdad es que a veces sí se pasan medio de lanza, ¿no? Y entonces siempre ya sea con la chancla voladora o, ¿no?, la rama de jarilla o el cinturón, bueno, pues sí, nos agarraban nuestros buenos cocolazos porque pues a veces éramos muy traviesos y nos portábamos mal. Pero también hoy, más adelante, por supuesto, vamos a platicar, ¿no?, de por qué a veces mamá no nos creía cuando íbamos a la escuela. ¿Cuál fue? Y por eso hoy te pregunto, ¿cuál fue la mentira que le echaste a tu mamá, ¿no?, porque te salaste de la escuela y mira cómo me fue, ¿no? Todavía le echaste así un super rollo a tu mamá para salirte de la escuela, pero te cachó en la movida. Así que cuéntanos la historia, voy a estar esperando tu mensaje, tus historias también al 241-114-9821. Y si llega un poquito, viene retrasado el señor Pai Márquez, bueno, platicaremos con él, por supuesto, de todo esto. Así que mientras tanto, piénsalo muy bien. ¿Qué mentira le echaste a tu mamá? ¿Le dijiste a tu mamá? ¿Le contaste a tu mamá? ¿No? ¿Qué historia mentirosa le dijiste y que terminó cachándote en la movida? Para, bueno, celebrar desde ahora ya este 10 de mayo, como debe de ser, recordando también datos curiosos de nuestra mamá y, por supuesto, esta mentira que le echaste y que te cachó en la movida, que, híjole, es que se la saben de todas, todas. Esas señoras, en serio, tienen hasta un 19º, ¿no?, sentido. ¡Qué barbaridad! Bueno, pues vámonos con más música y ya lo sabes, esto es La Verdad Encuerada. ¡No te vayas!

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37 minutos, gracias por continuar con nosotros en La Verdad Encuerada. Y ahí les va, señoras y señores. Y usted se preguntará, ¿qué? ¿Qué nos va o qué show? Bueno, pues déjame decirte que las mamás, ¿verdad?, tienen un superpoder y eso todos lo sabemos. Obviamente estamos hablando de esas mamás que sí están muy comprometidas con su maternidad, pero hoy déjame decirte que, pues, heredar una buena educación a los hijos es el mayor anhelo, ¿no? Además de tener una familia unida, el aumento de precios es su mayor preocupación. Y los hijos que usen suéter con figuritas les hace muy felices. Así que si tú tuviste una mamá como esta, ¿verdad? Bueno, pues imagínate, ojalá todos pudiésemos tener a esa mami ahora este 10 de mayo. Pero fíjate que las mamás mexicanas siempre quieren dar lo mejor para sus hijos y quieren que les pase cosas bien bonitas, sobre todo si es de educación y patrimonio se trata. Las mamás mexicanas que dicen que el 64% de ellas anhela dar la mejor formación para sus hijos. El 47% desea que tengan una mejor situación económica y el 36% tener una familia unida. Además, el 33% tener su propia casa. Así que, si tú te encuentras en este rango, mamá, lo sé, te vas a preocupar todo el tiempo, ¿no? Y el nido materno para las mamás es una prioridad. Esto se reduce en limpieza y orden, pero no es tan peleado con la practicidad. Fíjate, el 84% de las mamás no se siente bien si su casa no está limpia. Y es que, aunque te tires en la cama, ¿no?, y nos echemos un coyotito, la verdad es que te despiertas como loca porque o va a pasar la basura o porque te acuerdas que no terminaste de lavar los trastes. Eso es típico de una mamá. Y el 78% disfruta cocinar. Además, qué feo, yo no estoy en ese 78%, la verdad. Pero el 39% paga más por productos que le faciliten la preparación de alimentos que, bueno, meterse a la cocina de lleno e iniciar, ¿no?, desde un mole, cocinándolo todo. ¡Qué barbaridad! Y bueno, déjame decirte que aquí yo estoy completamente de acuerdo, porque somos administradoras responsables y el ahorro es uno de sus mayores intereses a la hora de gestionar el presupuesto de su hogar. Estamos hablando que el 63% pretende ahorrar, el 45% de quienes quisieran hacerlo para un futuro y el 13% para la educación más el 9% para la diversión. O sea que en esa variable andamos como administradoras. Pero ¿sabes cuál es la prioridad? ¿Cuáles son estas prioridades de mamá? Bueno, pues es probable que hay algunas opciones, pero en las oraciones de tu mamá nos comentan que el 95% cree que lo más importante es la vida en familia. Y el 82% habla sobre cuidar tu salud. Y el 50% le encanta, ¿no?, que cuides tu trabajo. Así que, bueno, pues ya lo sabes. Todo esto habla de que la mamá siempre está pendiente de ti. Y una de las cosas que me ha sorprendido muchísimo a la hora, bueno, pues de leer, por supuesto, todo esto, es que siempre vas a estar en su pensamiento. Así tengas 60 años y ella 90, ¿verdad? Siempre vas a estar en su pensamiento. Y eso es una de las cosas increíbles que siempre va a hacer mamá por ti. Aunque también, bueno, hay mamás que deciden, bueno, pues no tener esa maternidad, ni siquiera experimentarla por X o Y circunstancias o situaciones. Pero siempre, créeme, a menos que sea, ¿no?, de esas mamás muy malotas, bueno, tal vez una que otra vez se acuerde de ti. Pero créeme, aún así estarás en su pensamiento. Las 19 horas con 41 minutos. Nos acaban de pedir esa canción de Calvin Harris. Vámonos con eso que se llama My Way. Por favor, acompáñanos. Y recuerda que tú también puedes pedir tu rola. Y ahora cuéntame, ¿cuál es la mentira en la que te cachó tu mamá y te fue como en feria? Cuéntanos tu historia. 241-114-9821. Las 19 horas con 42 minutos. Continuamos en La Verdad Encuerada. 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

7:52 y bueno, pues continuamos en La Verdad Encuerada. Estoy leyéndolos, qué maravilla. Muchísimas gracias por compartir y sobre todo porque hoy, bueno, pues puedes contarme esa mentira que le dijiste a mamá y que terminó en todo un zafarrancho porque le diste como 7 vueltas a la mesa para que te pudiera aventar la chancla voladora o justiciera. Así que ya las vamos a leer, claro que sí, con muchísimo gusto. Pero antes, la invitación para que te quedes con nosotros. Recuerda, hoy estamos platicando, bueno, pues, de cómo mamá es tan importante para todos y cada uno de nosotros. Obviamente, ¿verdad? Si no, no hubieras nacido. Así que, bueno, pues platícanos, ¿cuál fue esa mentira que hizo que tu mamá sacara la jarilla completita, ¿no? Y te atizara algunos apes por ahí? Bueno, pues cuéntanoslo todo. Las 19:54, vámonos con esta rolita para la terminación 0841 que nos dice excelente tarde. Por favor, una rola de Laureano Brizuela, Amándote. Y aquí también te complacemos, así que quédate en La Verdad Encuerada con Laureano Brizuela y más música a través de esto que es FM Centro 100.3. Siempre éxitos conectando generaciones.

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2: Ya con 6 minutos y ya tengo algunas mentirijillas que, bueno, ustedes utilizaron para tapar algunas, ¿verdad? Algunas cosas por ahí. Y, por supuesto, mamá no terminó creyéndola. No lo hizo. Entonces, pues así como que ganar, no. Pero platícame, ¿cuál es la mentira más grande que tú le has dicho a tu mamá? ¿Cuál es la mentira más grande que tú le has dicho a tu mamá? Y bueno, pues vámonos precisamente con esta que me encantó. Bueno, no es que me haya encantado, ¿verdad?, la mentira que le dijiste a tu mamá, pero estuvo, yo creo que bastante, bastante divertida, por llamarlo de alguna manera. Y nos comenta la terminación número 7724, dice, cuando era más joven, ¿verdad?, alrededor del segundo grado de primaria, quería unas gafas negras muy bonitas. Entonces recordaba que mi mamá se había comprado unas gafas. Yo me las quería llevar a la escuela, pero ella siempre me decía que eran suyas y entonces pues siempre andábamos como que en el estire y afloje. Hasta que un día, la verdad, hicieron como una convivencia en la escuela. No recuerdo de qué, ¿no? En segundo grado pues no te acuerdas mucho de algunas cosas. El chiste es que era como una convivencia, algo así, y yo tomé prestadas las gafas de mi mamá. Y bueno, terminó preguntándome en dónde estaban. Las perdí, no las encontraba por ningún lado y me puse a llorar. Cuando ella fue por mí a la escuela, me dijo, oye, ¿qué pasó? ¿Por qué estás así, nena? Toda cariñosa y tan bondadosa como siempre. Y yo estaba llorando precisamente porque no había encontrado sus gafas que tanto le gustaban y que supongo que le han de haber costado carísimas. Unas negras muy bonitas, así. Todas guapas. Y bueno, mira, lo importante de todo es que mi mamá me abrazó y me dijo, no te preocupes. Cuando llegamos a casa, después de comer y pasar un rato viendo la televisión, se acercó a nosotros y nos preguntó a mis hermanos y a mí, oigan, ¿de casualidad no vieron unas gafas negras así un poco doradas de aquí, de donde se ponen las orejas? Yo me hice chiquitita. Y le dije, no mami, yo no las vi. Me encantó, ya me imagino con su carita así de, no mami, yo no fui. Obviamente, dice, mis hermanos tampoco fueron y nunca las vieron. Hasta la fecha me acuerdo muchísimo de esa mentirijilla que le dije a mi mamá. Obviamente ya después le dije que yo las había perdido, pero pues ya no pasó nada. Solamente me dijo, pero ¿por qué no me dijiste? No te iba a hacer nada. Eso, quién sabe, o lo pondremos en veremos, dice por acá. Me encantó. Ay, qué bonito, ¿no? Bueno, recordamos todas esas mentirijillas que le decimos a mamá, sobre todo cuando agarramos cosas que no son de nosotros. Así pasa. Hola, terminación número 1996. Iba en la preparatoria en los años 80 y le conté muchísimas mentiras a mi madre. Y que obviamente pasábamos dificultades económicas. Una en particular me resulta profundamente vergonzosa y terrible. Verán, mi primer novio me... ¡Oh, por Dios! Dice, me dijo que íbamos a ir al cine. Y lamentablemente, pues ustedes saben que uno, ¿verdad? Ya en la preparatoria, ¿no? Pues sí. Pues me escabullía con mi novio para hacer travesuras. Ya se imaginarán cuál es, qué bárbara, en los 80. Y bueno, siempre andábamos juntos, la pasábamos bastante bien. He de decir que sí, mi mamá se daba cuenta, pero nunca me dijo nada, hasta que en una ocasión yo resulté embarazada y hicimos todo lo posible por, bueno, pues sacar del apuro. Después lamentablemente perdí al bebé. Fue un perdí al bebé. Fue un ¿qué dice aquí? Ah, ok, muy bien, fue un aborto espontáneo, muy bien, es que no la había entendido muy bien aquí. Fue un aborto espontáneo y bueno, pues resultó que entonces mi mamá o ya sabía o de alguna manera lo intuía. Mi madre se despertaba y cuando esto sucedió en el colegio, cuando llegué a casa, mi madre se despertó, ella estaba dormida. Entonces le dije que tenía un dolor abdominal muy fuerte, me llevaron al seguro y bueno, pues resultó que el doctor le había dicho que había tenido un aborto. Ella se quedó sorprendida, por Dios. Yo me hubiera muerto, auxilio. Y estaba algo escéptica, tal vez pensaba que mi mamá pues me iba a regañar y me iba a decir un montón de cosas. Yo le escondí la verdad porque me daba muchísima pena, pero al final descubrí a esa mamá que entendía por lo que había pasado y ahora dice esa mentira que le dije que, pues no sé, que había sido simplemente un sangrado normal. Bueno, pues resultó que no, que fue un aborto espontáneo. La verdad es que mi madre se sentó a mi lado y me dijo, yo estaba muy preocupada por ti, no me vuelvas a mentir en una situación como esta, prefiero que me digas la verdad. Pasó mucho tiempo, aprendí mi lección y esperé al indicado, dice por acá. ¡Wow! $19.96, ¡qué barbaridad! Es que imagínate, ¿no? Esconder algo así, ¡qué barbaridad! No nos comenta cuántos meses, ¿no?, pasó de esta mentira, ¿no? Pero bueno, pues sí se le hacía como muy difícil en el sentido de decir, ¿y ahora cómo le digo a mi mamá, no? Yo creo que muchas mujeres o muchas jovencitas, en este caso, tampoco nos dice cuántos años tenía, pero se enfrentan a este tipo de cosas y mientes y mientes y no pasa nada, ¿no? ¿Cuántos de nosotros hemos visto también a chavos muy jóvenes tomando decisiones apresuradas en cuanto a ya tener una actividad sexual, ¿no? Y bueno, pues van tirando obviamente a sus bebés a la calle como si no fuera nada, ¿no? Como si un bebé es más una molestia que una bendición. Y bueno, yo creo que en este tipo de circunstancias, pues vaya usted a pensar, ¿no? O vaya usted a saber cómo piensan los chavos, que no hay obviamente una salida, pero a veces cometen tonterías como esas, ¿no? Que no saben qué hacer. Y qué bueno que terminó esto y que bueno, también tu mamá, pues, es una gran persona, ¿no? Porque cuántas mamás, obviamente, en los 80, híjole, hubieran saltado, por supuesto. Y fíjate que una de las cosas muy curiosas que hoy les traigo a todos ustedes es precisamente, fíjate, nosotros decimos mamá, ¿no? Y en China, los chinos mandarines, ¿verdad? Los niños le dicen mamá. Aquí en los hispanos, ¿no? Los hispanoparlantes le decimos mamá con acento. En inglés es mom o mama, mama, ¿no? Al igual que en Islandia. En hebreo es em, en vietnamita se dice me. Y tantas letras M, pues no son coincidencia, mis queridos radioescuchas. El sonido ma es uno de los primeros que los bebés logran vocalizar en prácticamente todos los idiomas y por eso tantos de ellos han tomado el vocabulario de los más pequeños como la base de decir mamá o decir madre. ¿Qué tal, eh? Por eso, bueno, pues los bebés le dieron el nombre a todas las mamás, obviamente por estos balbuceos y este vocabulario, ¿no? Se lo debemos a los más pequeñitos. Así que imagínate. Y además, bueno, pues déjame decirte que las mamás mantienen cerca a sus pequeños. Y esto, ¡ay! Me asustaste.
3: Tu conciencia dice, ¡a la madre!
2: ¡A la madre! ¿No? Las mamás mantienen cerca a sus pequeños, nunca están lejos de la mamá, y durante el embarazo los niños y la madre intercambian células por medio de la placenta. En algunos casos, ¿no?, estas mencionadas células pertenecen al cuerpo de ella durante años, y la investigación en las escuelas médicas y sobre todo en la Universidad de Tufts reveló que la madre de un hombre de 27 años de edad mantenía sus células en su organismo. Así que por siempre y para siempre estaremos ligados a nuestra madre o ligadas a nuestra mamá. ¡Qué maravilla!, ¿no? ¡Ay, qué cosas! Las 20 horas con 16 minutos. Déjeme saludar al gordito consentido de la radio, el señor Pai Márquez.
3: ¡Qué óvole!
2: ¿Cómo estás, Márquez? Cuéntame.
3: Yo bien. ¿Tú qué tal?
2: Pues con un calor.
3: Te veo muy verde hoy.
2: Sí, ¿verdad? Verde que te quiero verde. Ay, no, hace un calor terrible.
3: Pero oye, por lo menos ya no está haciendo tanto de que me dio refrescado un poquito.
2: Ay, no, ¿cuál refrescado? Aquí se siente horrible el bochorno.
3: No estás hablando de las mamás cuando las refrescan, ¿no?
2: También. También. ¿Tú sabías que los bebés les pusieron el nombre a las mamás?
3: Es lo que estaba yo escuchando, te estaba yo de metiche ahorita.
2: Porque en casi todos los países, ¿no?, la, digámoslo así, el primer balbuceo de un bebé es... ¡Ay, qué bonito!, ¿no?
3: Sí. Yo escucho, a mi hija le gusta todo este rollo de los...
2: ¿De los bebés? ¿O de qué?
3: No, de los coreanos.
2: Ah, ya,
3: y okay. Y, por ejemplo, a mí me grita, ¡opa!
2: Ah, sí, ¿no?, porque es papá.
3: A su mamá le grita, ¡oma!
2: ¡Oma!, ajá.
3: ¿No? También sí, que sí. Significa papá, mamá, ¿no?
2: Es... Y en japonés es okasa.
3: ¿Ah, sí?
2: Sí.
3: Yo pensé que era tamare.
2: No. Tamare. Es okasa. Ay, qué bonito, ¿no?
3: Sí.
2: Y le digo, y entonces al padre le dicen ocaso. Pero bueno, chiste local.
3: Tan.
2: Y bueno, mi querido Márquez, quiero preguntarte, ¿cuál es la peor mentira? La peor mentira que le dijiste a tu mamá o le has dicho a tu mamá. Y que ella, obviamente, ¿verdad?, te creyó en algún tiempo, pero después se dio cuenta y sacó la chancla voladora.
3: Híjole, es que sí fui mentiroso así con ella.
2: No, Márquez.
3: Pero vaya, mentiras piadosas.
2: Ah, sí, claro, sí. Justifícate.
3: No, lo que sí me pasó un día llegué y que me mete un cachetadón, pero chulo.
2: ¿Por qué?
3: Porque le dijeron que me habían visto que andaba yo en un carro deportivo y que que me salí de pinta, ¿no?
2: O sea, le dijeron que te había salido de pinta en un carro.
3: Sí, y le dije, no, mamá, te juro que hoy sí no.
2: Hoy sí no, mamá.
3: Hoy sí no. No, pero ya después me enteré que ahí a la vuelta de la escuela, de donde yo estudiaba, como a dos calles, había un fulano que desde... Bueno, yo la verdad es que nunca lo vi, pero decían que éramos muy parecidos.
2: Ah, ok.
3: Y entonces él tenía billete. Entonces andaba en un carro
2: deportivo.
3: Entonces
2: lo confundieron contigo.
3: Y me confundieron. Wow. Y mi mamá que metió un cachetada. No, no gastado. Y yo, mamá, ahora sí entré.
2: Ahora sí fui a la escuela, mamá. No pasé. Hoy sí entré. ¿Y no se disculpó contigo? ¿No te dijo nada?
3: No, pues nunca. No me creyó. Yo le dije, ¿yo cómo voy a andar manejando un carro deportivo, no? Pero nunca me creyó. Tus cuates, te vas y...
2: ¡Wow!
3: Nunca me creyó.
2: O sea, jamás te creyó.
3: Sí, y una vez, que no fue mentira.
2: Ajá.
3: Que quede claro. Simplemente no la avisé.
2: Omitiste. Omití eso. Ok.
3: Nos habían corrido como a 5 o 6 de la secundaria.
2: Ajá.
3: Nos, pues, por latosos que nos dice el profesor.

0: Básquetbol, tenis, todo el rollo.
1: No te puedo creer.
0: Pero, oh sorpresa, que un día estábamos ya aquí con nuestro balón de básquet y todo el rollo ahí preparados para agarrar el camión y que se baja el que era nuestro titular del grupo.
1: No.
0: Hola muchachos, hola profe, sos chin. Pues ya
1: Ya
0: que
1: cayó el
0: nos subimos
1: chapuzcle.
0: y chin. Yo cuando me di cuenta, estaba nadando así, cual sirenito. Mi hermano era agente de tránsito, era motociclista. Y cuando veo unas botas paradas enfrente y yo. Chin.
1: Ya valió chetos.
0: Y que me salte. Vámonos. Y yo, chin. les fue a avisar, les avisó a todos. Pues estuvieron investigando y pues algunos sí supieron que estábamos ahí en este lugar y
1: Híjole.
0: que llegan por nosotros. Y ya me dijo mi hermano, a ver. Mi mamá creo que andaba en una consulta o algo así. Se me mandó a mi mamá. Dice, al rato no te la vas a acabar.
1: Rayos.
0: Y pues ni modo.
1: ¿Y qué te dijo tu mamá?
0: No, pues no sabe. Me puso una pero chula.
1: No, sí te golpeó.
0: Sí, mi mamá sí era de chancla voladora y. Sí, era ruda, ¿eh? Sí le rompí como fácil un juego de volteadores.
1: Y no, hombre, que eran de tefal,
0: No, hombre,
1: hombre.
0: era madera de la buena.
1: Ah, de
0: Y
1: madera,
0: luego,
1: santo
0: sí,
1: Dios.
0: dos de los de aluminio, esos de los que son.
1: No
0: Sí,
1: lo
0: nada más vi
1: puedo
0: cómo salió
1: creer.
0: volando el pedacito. No,
1: Santo
0: no, me daba
1: Dios.
0: sabroso. La canija de mi hermana le dice, ¿cómo me acuerdo que le dice? Tráeme algo para pegarle a este baboso. Ya ves que las mamás enojadas son bien tiernas, ¿no?
1: Sí.
0: Y la otra llegó con una pala de albañil.
1: No te puedo creer.
0: Sí,
1: Y
0: lo
1: luego.
0: agarró mi mamá, me dio dos palazos y se voltea que le dice, y ahorita te voy a dar a ti, babosa, ¿qué quieres que mate a tu hermano o qué? Pero no se quedó con las ganas y sí me pegó con la pala.
1: Pero
0: Pero
1: después, ¿qué te decía? O sea, ya no te decía nada.
0: no, ya después ya nada, ya. La verdad es que mi mamá, me digo, lo que sea, cada quien, me tocó una mamá muy a todo dar, ¿no? Su carácter, su genio, todo, pero viene a todo dar, por lo menos para nosotros como hijos, también era, o sea, cotorreaba, bromeaba y todo, ¿no? Digo, todavía afortunadamente tengo a mi mami, pero la verdad es que sí nos perdonó muchas, muchas cosas, ¿no? Al fin de cuentas era mamá de esas consecuentadoras. Y pues así.
1: Wow, pero imagínate ahora si no te salvaste hasta con la pala te
0: No, no,
1: dieron.
0: cuando se enojaba sí nos daba, pero sabroso.
1: Pues sí, me imagino
0: Mis
1: que
0: hermanos
1: sí.
0: ya estaban grandes y yo nada más
1: Todavía
0: escuchaba
1: les
0: cómo agarraba
1: pegaba.
0: y de repente el chanclazo, ¡plas!
1: Wow.
0: Y luego si de repente andaban sin playera, nada más veías la marca de la espalda. La espalda veías la chancla ahí marcadita. Hasta la marca de la.
1: Adidas, ¿no?
0: No, no, no, no, no éramos pobres.
1: No eran pobres, okay.
0: Pero si le pegaba con lo de adelante, se veía la marca
1: De la
0: de la
1: chancla.
0: chancla, pero ya sea de esos de los que te metes en medio de los pies, de
1: Ah,
0: los
1: ya,
0: dedos,
1: sí.
0: así, y se marcaba.
1: Qué
0: Como una palomita se
1: barbaridad.
0: veía.
1: O sea que sí te tundió varias veces.
0: Sí, pero no tanto como mi papá, pero sí me dio.
1: Tu papá también te golpeó,
0: No,
1: ¿va?
0: y mi papá sí era rudo. Mi
1: Wow.
0: papá sí era de que.
1: O sea, él no veía,
0: No,
1: ¿no?
0: no, no. Él sí
1: No
0: agarraba, él
1: tenía
0: hasta, creo que hasta
1: miramiento.
0: con piedras, unas me correteó a pedradas.
1: Qué barbaridad.
0: Pero, lógicamente, pues tenía el carácter fuerte. Pero mi mamá sí era, pues mi mamá era la que nos pegaba, pero pues ya de más grande te pega tu mamá, no te duele. Ya nada más es, ay, ay, ay, ay, ay, ay. Ya se fue y tú, ah, su sí me dolió, nada más, ¿no? Pero pues nada más.
1: Pero con papá, yo creo que ahí sí le
0: No, no,
1: medías
0: mi
1: el agua
0: papá
1: a
0: sí
1: los
0: era.
1: tamales,
0: Pregúntale a Eric Fernández un día que cómo le fue.
1: ¿no? De verdad, también a poco lo golpeó.
0: No, no lo golpeó, pero con el puro grito hasta las orejas se le pararon al compadre. Compadre, perdóname, pero tenía yo que contar, compadre.
1: Qué barbaridad, auxilio. O sea que más bien fue como omisión en no decirle a tu mamá porque
0: Sí,
1: si no te iba a tener en
0: que se
1: casa.
0: entera.
1: Pero yo creo que de más grande también le omitiste muchas
0: Ah, no,
1: cosas,
0: sí,
1: Marques,
0: claro, por
1: ¿no?
0: supuesto, pero Ya, pues ya estás más grande, ya, o sea.
1: Sí, pues ya más grande.
0: Son cosas en las que dices, como mamá, pues no se lo puedo estar contando, no lo puedo estar diciendo.

0: pero no porque no quisiera, ¿no? Porque mi mamá tenía, la verdad es que era de una apertura muy grande, o sea,
1: sin problema. O sea, era chida, hablar. Tu mamá era chida, era...
0: Sí, podías platicar con ella de lo que quisieras, sea. ¿Eh?
1: Ah, qué chido.
0: Digo, ajá. Por ejemplo, en cuestiones sexual, podías platicar con ella sin problema. Lógicamente ya no te tocaba el tema, ¿no? Como papás de antes, no tocaba el tema, pero si tú llegabas y hablabas en cuestiones de sexo...
1: Sin problema,
0: no,
1: o sea,
0: que decía, no se ¡ay, mutaba. Hijo, soy tu madre! No digas esto, Ana.
1: Ajá, ajá.
0: Se reía, ¿no? También.
1: Ay, qué padre.
0: Sí.
1: Qué chido. Eso está súper padre.
0: Todavía hasta, oye, la fecha, de repente.
1: De repente también hablas así.
0: Todavía me la bromeo, ¿no? Por ejemplo, va el de la terapia que le hace las terapias.
1: Ajá.
0: Y le digo, nada más vienes, digo, estoy pagando para que te estén tocoteando.
1: ¿Cómo se llama tu mami?
0: Se llama Francisca.
1: Francisca.
0: Le digo Forris.
1: Forris.
0: Forris, Panchis.
1: Paquita.
0: No, Paquita, no. Todo el mundo le dice Paquita, pero yo soy de Forris, Panchis, Francesca.
1: Ay, qué padre. Y todavía sí. Tiene eso, con la edad, a veces ya nos volvemos como más amargados, ¿no?
0: No, fíjate
1: y
0: que...
1: Y tu mamá no.
0: No, sigue bromeando, ¿no? Ay, por ejemplo, bueno. Llego y la tienen, pues porque ahorita mi mamá ya no puede caminar, pero le ponen el pañal y eso y... Y luego llego y la veo que la tienen como que destapadita. Y yo, ¡ay, piernotas! Para que te des cuenta, ¿no? Que tus patas flacas. Mis...
1: ¡Ay, qué bonito! Me sí. Encantó, me encantó esa historia. A pesar de ¿tú? Que siempre has sido un mal hijo.
0: ¿Tú? ¿No? ¿Tú cuántas mentiras no le hiciste a tu madre?
1: No, yo era muy buena.
0: No nos vengas. La yo gente no te la buena. Cree. No,
1: pues, y es su problema.
0: No, la gente no te la cree.
1: Es su problema.
0: No, dinos la verdad.
1: No, de verdad, yo me portaba muy bien. Pues no momento. Te digo que ese no me momento. Dejaban salir a ningún lado.
0: Eso te va a funcionar. Dime más que irte a terapia.
1: Dime cuéntanos, qué historias sácalo, podría contar.
0: Que la gente sepa.
1: No, pues no. Ninguna, no, no pues
0: ¿y tus
1: no.
0: hijas te han mentido?
1: Ay, si mis hijas son unas hijas de la rachiclada, debía haberlas abortado. Y lo saben. No, fíjate que, bueno, ahorita que estamos hablando de eso, de las mentiras, como mi papá no me dejaba salir a ningún lado, ¿no? Y de la preparatoria, de camino a casa, había un chavo que, pues, no estaba de malos bigotes, ¿no? Y me echaba el perro. Pero, pues, de esas cosas que tú dices, no, porque me va a cachar mi papá, ¿no? Me vaya a ver, sí. O esto, lo otro. Y entonces, yo le decía a mi mamá que me tenía que quedar un poco más, ¿no? De tiempo. Pero para platicar con el muchacho, porque si sabía que me acompañaba de la escuela a mi casa. Ya ves que en aquellos años, pues, eran como más caballerosos, ¿no? Los chavos. O eso uno quería
0: sí, no,
1: creer.
0: Los 50 así era.
1: Exacto. Idiota. Si eres más grande que yo, infeliz. Bueno, resulta, ¿verdad? Que yo en eso le mentí a mi mamá, ¿no? Que me tenía que quedar un poco más de tiempo. Iba en la prepa, imagínate. Yo ni novio tuve. O sea, nada más tenía ese amiguito que te digo que me echaba el perro. Pero nada más. ¿No? Porque aparte mis hermanos me espantaban a mis galanes, o sea, no había chance, ¿no? Ni de hockey de anginas, caray, nada. Entonces, pues sí me tenía muy checada mi papá y pues nada más en eso. Y en una ocasión había un amigo de mis hermanos que se me hacía así súper guapo. Yo decía, ay, no, está súper guapo este vato, ¿no? Y en una de esas, yo creo que como por cortesía de que era la hermana de sus amigos, ¿no?
0: Es como no si le meto sus besotes por andale, cortesía a mis amigos, ¿no?
1: Ándale. Y entonces, yo decía así como de, ay, ojalá y me invite. Pues yo tenía que 17 años, ¿no?
0: Estaba bien, su inocencia.
1: Sí, ajá, y todo ese rollo. Ajá. Y entonces, se llamaba Obed. Y el chavito se le hizo fácil y me dijo, vamos a Puebla a la feria. Yo dije, a la feria, a Puebla, pues yo nunca había ido a Puebla, ¿no? Dije, ay, no, creo que me dé permiso a mi papá. Ay, no le digas. Llegamos a tiempo, me dijo, antes de que llegue tu papá. Como quieras llegar, no, pues como a las 6 de la tarde. Sí, ándale, vamos. Pero yo no me quería ir sola con el vato, ¿no? Yo claro. Dije, no, ¿cómo me voy a ir yo sola? No, capaz que mi papá, bueno, casi me enlace de todos. Y entonces le digo a una amiga de la escuela, y ya saliendo de la escuela, nos esperó en su bochito, bien que me acuerdo, un bochito blanco, que nos vamos a las Pueblas, ¿no? Yo vine emocionada y la feria, ¡ay, qué bonito! Y la rueda de la fortuna. Y que no.
0: Precisamente en esas fechas.
1: Ah, ¿sí? ¿A poco?
0: Hasta la feria.
1: Fíjate, ya ni me acordaba, imagínate nada más. Pues que voy llegando, no llegué a las 6 de la tarde, pai, llegué a las 11 de la noche. No, mi papá ya estaba, ¿y dónde me iba a localizar?
0: Si no,
1: sin celulares ni nada de esas cosas.
0: Se imaginaban, no, ya lo peor.
1: Sí, pues dijo, ya se llevaron a mi hija, bendito sea Dios, salió, ¿no? Pero no, yo llegué, bueno, de verdad, llegué asustadísima. Casi llorando, y lo peor de todo es que se descompuso el condenado bocho, ¿no? Y entonces se descompuso, ya no sirvió, hasta que llegó el mecánico. Llegué a las 11, casi 11, 11 y media de la noche. No, mi papá estaba en la puerta, Marcos.
0: Ya te imaginas, en la puerta. ¿Cómo has de haber estado de nervios?
1: No, yo lloraba. Y entonces en eso sube el muchacho. Bueno, pasamos a dejar a la amiga. Y sube el muchacho y me dice, buenas noches, señor. Dice, qué buenas noches, ni que la chiflada. Y me dio un cachetadón. No, sabes, me volteó la cara, ¿no? Tanto así que decían mis hermanos que como me operaron de la garganta, me operaron de la garganta cuando yo tenía 2 años de edad.
0: Ajá.
1: Entonces me dicen mis hermanos que le di la vuelta como el exorcista y tuvieron que volverme a operar. Se no quedó bien, no quedó bien. Y sí, esa fue mi única, pues, omisión total, ¿no? Se me hizo fácil. Ya con 17 años yo dije, ay, no, ya mi papá no creo que me la haga de tos, ¿no? Pero
0: y
1: no, ¿cómo no?
0: Sí, no.
1: Sí, sí.
0: Ya me imagino, ¿no? Señor, le traigo a la señora.
1: Baboso.
0: Por eso nos tardamos, ¿eh? Un poquito de trabajo nos costó.
1: Desgraciado. Yo fui virgen hasta el matrimonio, ¿eh? Virgen.
0: De lagrimal, ¿o?
1: Es en serio, yo no, me cansé pensando que iba a ser para siempre. Qué gran mentira, verdad de Dios. De haber sabido, lo hubiera yo puesto bien y bonito desde hace mucho tiempo.
0: ¿Lo hubieras puesto, no, qué? ¿Puesto qué?
1: Pues sí, más amor, más intención a los novios, no, que ay, no, por favor, no, yo voy a llegar, ya ves, ¿no? La estupidez, no me que nos mete.
0: El codo no.
1: El codo.
0: Es otro lado, vamos a ir.
1: Ay, no, qué cosas, por eso le digo, todos hemos mentido o omitido cosas que finalmente es una mentira, ¿no? La verdad. Pero bueno, síganos platicando y voy con esta, mi querido Pai, 1342. Hola, reina, dice, tenía 5 años cuando hice una travesura muy artística. Dice, había en la sala unos cuadros de óleo de paisajes y pues se me hizo necesario intervenirlos. Imagínate. Y sobre todo con barniz de uñas. Dice, se me hacía bien bonito, pero le faltaban flores y pues se las puse. Se dijo, de aquí soy, a este cuadro le hacen falta flores y ¿por qué no? ¿No? Pensé que mi mamá le iba a gustar, pero al ver su expresión me di cuenta que no. Y entonces fui por el talco para querer borrarlo con el talco. Es en serio, se me regañó. Dice, no me regañó ni nada, pero cuando... ¿Qué? Dice, pero esos cuadros lucieron así varios años. La verdad, nos quiere mucho y yo también la amo. ¡Ay, qué bonito! Pues qué travesura, ¿no? Pero ¿a quién se le ocurre con talco? ¿A poco se...? No manches, reina, por dos. Yo imaginaba lo mismo, dice, y todo fue una mentira. Mary Kay, dice, por ahí. Ah, vende Mary Kay, nuestro amigo, amiga. Y a Bon también. Le vamos a pasar. Dice, reina, por dos, yo imaginaba lo mismo y todo fue una mentira. ¿Cómo? No entendí.
0: No, no.
1: No, ¿qué
0: lo mismo decir? Que tú decías de que si no lo hubieras puesto más.
1: Ah, ok. Ah, ya entendí. ¿Verdad? Ahí va uno al matrimonio que tú no sabes ni qué show y la espantada que te das. Ay, no, qué cosas. Y luego, fíjate, yo estoy muy en desacuerdo de eso y te voy a decir por qué.
0: ¿Por qué?
1: Porque uno no sabe. Uno va, ¿no? Como en la tómbola. Te puede tocar bola chica o bola grande. O sea, así. Pero ya no sabes qué show, ¿no? Edith Luna, gracias, Edith. Te mando un saludote. Así estamos, amiga, así estamos. ahí vas, no, que virgen y que no sé qué. Que,
0: hay mucha sufrida, por lo que me estoy dando cuenta.
1: ¿Por qué mucha sufrida?
0: Ay, a mí me pasó lo mismo,
1: ¿Qué? Claro que sí, las que tenemos 49 por quinta vez, sabemos que así fue.
0: Seguramente ustedes le quitaron lo virgen a uno que otro muchacho, seguro.
1: Ay, estoy claro seguro. Que no. No, pues los papás nos controlaban mucho. O sea, imagina, si antes era una decepción si salías con tu domingo 7, ¿no?
0: Eras la deshonra
1: de la familia. Era la deshonra de la familia. Imagínate, esas palabras sí pesaban, o sea, sí pesaban muy
0: caro. Y ahora les vale, gorra, ay, pues sí, me vale.
1: Ahora ya salen con, no vas a ser ni la única ni la última.
0: Ni la última.
1: Punto.
0: No tienes nada que avergonzarte. Exacto. Embarázate dos veces si quieres.
1: Pero sí, la verdad es que uno comete muchas estupideces, ¿no? Y luego le crees al baboso, o sea, es lo peor.
0: Pues ni tan baboso, ¿dónde te convenció?
1: Pues me convenció muy bien. Pero fíjate, mi papá no fue a mi boda, ¿eh? No fue. Estaba bien enojado. Sabía perfectamente mi padre la clase de lacra con la que me iba a casar. Ahora le entiendo todo, ancestro. Qué estúpida fue. Pero bueno, lo único que, como dicen todas las mujeres, ¿no? Y voy a ser parte de eso. Pero me dejó dos hijas maravillosas, ¿no? Desgraciadas.
0: Lo más valioso que pudo haber hecho, sí.
1: Lo mejor que pudo haber hecho en su vida. Bien ridículas, ¿verdad? Ay, qué cosas. Bueno, vamos a la pausa. Ahorita regresamos. Cuéntenos la conmovedora historia de la mentira más terrible que usted le contó a su mamá. Y venimos con algunos datos curiosos también por el 10 de mayo que se acerca. ¿Qué le vas a regalar a tu mamá, Márquez? Cuéntame.
0: No sé.
1: ¿Cómo no?
0: Todavía no
1: sabes.
0: Sé. Es más, no sé si llevármela a comer el sábado, porque el domingo todo va a estar lleno.
1: Ay, sí.
0: Pero, no sé. Lo voy a preguntar si quiere algo en especial para comprarse.
1: Ay, qué bonito.
0: Sí, eso sí no le puede faltar su pastel, porque sí es pastelera también.
1: Ay, qué rico. Ay, sí.
0: Entonces, pero lo más seguro es que la llevo yo a comer a algún lado el día sábado.
1: Ajá. Sí, porque el domingo va a haber muchísima gente, ¿eh?
0: Sí, yo creo que gente va a pensar igual que yo, el sábado también va a estar un
1: poquito lleno. Y va a estar todo abarrotado el sábado también.
0: Y no sé, pues voy a preguntarle si algo necesita, algo que requiera realmente. Pues ya, porque ropa tiene y ya ni la ocupa bien, pues ya casi no. Pero, pues tendré que ver.
1: Pues qué
0: rosas,
1: bueno.
0: Rosas, pues también son rosas, ¿no?
1: Ay, sí. ¿Le gustan las rosas?
0: Sí, le gustan las plantas. Ajá. Sus respectivas rositas, yo creo. O alguna. O
1: sí, que flor. No pase desapercibido el día, ¿no?
0: Sí. Y ya, basta ya.
1: Muy bien.
0: Ya.
1: Está bien, no gastes tanto. Vamos a la pausa, no nos tardamos.
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1: Y escucha esto, señor Márquez. ¿Qué? Mira qué bonito. Las mamás de la antigüedad confiaban en las diosas. Las mujeres solían ser más específicas cuando de pedir ayuda se trataba. Y en la antigüedad muchas religiones tenían deidades específicas en protección a las mujeres durante el peligro de parto, ¿no? Y imagínate nada más en aquellos años en donde una mujer, bueno, estaba a punto de traer a un bebé a este mundo y pues no había las condiciones ni necesarias ni higiénicas. Claro. Imagínate, ¿no? Y por ello muchas de ellas se desangraban mucho más y terminaban falleciendo. Y bueno, déjame decirte que en el año 2001, arqueólogos descubrieron un ladrillo de la antigua Egipto con una imagen tallada de Hathor, una diosa con cabeza de vaca asociada con la maternidad. El ladrillo servía como soporte para las mujeres que ponían en cuclillas al dar a luz, lo cual coincide con Mexquenet, otra diosa asociada con el parto, que era frecuentemente representada con cuerpo de mujer y cabeza de ladrillo. Fíjate qué chistoso. Otras deidades asociadas con la maternidad incluían también a Eliutilia, la diosa griega del dolor de parto, y Fig, que fue la diosa nórdica que cuidaba a las mujeres casadas y también en labor de parto. Entonces, las mamás de la antigüedad también confiaban en que las diosas las iban a proteger para traer a un bebé a este mundo y que a ellas no les pasara absolutamente nada.
2: ¿Cómo se llamaba la de la piedra?
1: La del ladrillo.
2: ¿Hathor?
1: Hathor.
2: ¿Era hermana de Hathor?
1: ¿Qué onda, Hathor? ¿No?
2: ¿Y de Otagón?
1: ¿Y de quién?
2: Otagón.
1: ¿Quién es Octagón?
2: ¿Otagón?
1: Otagón. ¿Quién es Otagón?
2: ¿Octagón? ¿Nunca conociste a Octagón?
1: No.
2: ¿El luchador?
1: No. Sé del vampiro canadiense nada más.
2: Ah, pues peleaba, le tocó pelear
1: ¿sí?
2: contra él.
1: Ah, mira qué sí, padre.
2: Luchar, sí, claro.
1: Bueno, ¿qué vamos a tener en Escalofríos, Márquez?
2: El día de hoy tenemos como invitado al buen Tony Phillips.
1: ¿Quién es Tony Phillips?
2: como si no lo conocieras. ¡Al Tony!
1: ¡Ah, Tony Phillips! Ah, ¿se apellida Phillips?
2: Pues, no lo sé, pero él se pone Phillips.
1: Ah, ok.
2: Entonces, Tony Phillips.
1: Tony Phillips.
2: Así lo puedes encontrar en Facebook. Tony Phillips.
1: Tony
2: como la,
1: Phillips.
2: Los candados.
1: Phillips.
2: Okay. Y bueno, él nos va a platicar acerca de el mago San Cipriano.
1: Ok.
2: Sí, que bueno, pues tiene ahí algo que ver con algunas cuestiones de este San Cipriano. Se mencionaba que él tenía contacto directo y hablaba con este Lucifer.
1: Ah,
2: y
1: mira.
2: Que tenía contacto también para poder hacer, era un canijo.
1: Sí. Ya si hablas con el macizo porque
2: pero
1: algo bueno pues, tienes.
2: Después él, en alguna situación que tuvo, uh-huh. Se pasó del lado bueno.
1: Uh-huh.
2: Y todo lo que él sabía lo ocupaba para poder apoyar y ayudar. Entonces, y va a platicar de esto. De eso viene él el ratito del buen Tony. Yo creo que no va a tardar porque es muy puntual.
1: Okay.
2: Y aquí va a andar con nosotros.
1: Ay,
2: yo ahorita estoy terminando el video.
1: Ah, muy bien. Bueno, pues quédese con nosotros, quédese con el señor Pai Márquez en Escalofríos. Y usted y yo tenemos una cita el próximo sábado 6 de la mañana. Ya lo sabes, Sabaduki 8 de la mañana. El próximo sábado estaremos, por supuesto, en vivo, en directo y a todo color. Además, recuerda, bueno, pues quédate con el señor Cauliflowers, que hoy sí viene a trabajar, ¿no?
2: Hoy sí.
1: ¿Qué era hora?
2: Espero que ahora sí.
1: Qué bárbaro, de veras.
2: Y si no, pues con el Haas también tenemos.
1: Yo le voy a decir que lo andas engañando.
2: No, nunca en
1: muy la bien, vida. Está bien.
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0: Hola, ¿qué tal, amigos? ¿Cómo están? Soy su amigo Pai Márquez. Pues ya estamos iniciando una emisión más de este su programa Escalofríos. Agradeciéndoles, por supuesto, a todos ustedes, pues el estarnos escuchando y el estarnos sintonizando. Mi querido Coli, ¿cómo estás? ¿Están los controles ya, mi querido Coli Bryan?
1: Señor Afeyo Pai Márquez, muy bien, pues ya iniciando una emisión más de este su programa Escalofríos. En ese, pues, jueves, viernes chiquito y ya básicamente a unos escasos días del día de la mamá. Así que bueno, pues esperemos que estén próximos a festejar, precisamente ya con los regalos, a lo mejor con el sazón, porque ese día mamá es el centro del universo, como todos los días, pero bueno, ahora el 10 de mayo, mucho más.
0: Así es, mi querido Colibray. Pues ya estamos a punto, ¿no? El próximo dominguito, así es que, pues bueno, los que tienen la fortuna de tener a su mami, pues hay que aprovecharla, hay que abrazarla, apapacharla, consentirla. Los que no, bueno, pues hacer en honor de ella todo lo que, claro, lo que le hubiera gustado y festejarla como si estuviera también, ¿no? Digo, al fin de cuentas, siempre van a ser parte importante, ¿no?
1: En nuestra cultura ni la muerte es este obstáculo para festejar la memoria de alguien, ¿no? Entonces, muy, muy padre.
0: Oye, ya está aquí con nosotros el buen Fer, mi querido. ¿Cómo estás, Fernando?
2: Mi queridísimo Pai, ¿cómo estás?
0: Acá nomás un rato.
2: No, pues todo dar, mi queridísimo Pai.
0: ¿Qué hubo, Fer?
2: Pues aquí andamos, mi queridísimo Pai, ya dándole con toda la actitud, ya sabes, parte del show. Aquí andamos en este programazo, mi hermano, que va, bueno, que pinta para tener una cuestión muy interesante el día de hoy, porque, bueno, déjame saludarte a ti, al buen Coli Bryan, mi hermano, un saludote.
1: Saludos, mi hermano.
2: Y y pues bueno, también nuestro estimadísimo, queridísimo, bien apreciado, dices tú, bien ponderado, el señor
0: Tony Phillips, que está aquí con nosotros. Es viene como invitado especial, como especialista, pero al fin de cuentas es parte del programa. Mi querido Tony, ¿cómo estás? Qué gusto.
3: Mi querido Pai, queridos amigos, mi Coli, Fer, pues muchas gracias nuevamente, siempre agradecido, siempre cuando vengo a FM Centro vengo con una alegría. Este es un lugar de hermandad, de familia.
0: Gracias.
3: Y pues
0: gracias
3: también, gracias a FM Centro 100.3 por abrirme las puertas de esta casa. Y pues listos para este temazo de esta noche. Muy interesante.
0: Pues va a estar muy interesante. Platicábamos el buen Coli, el buen Tony y yo, que bueno, se llaman Antonio los dos, los Tonys. ¿Y platicamos Antonio?
3: No, Tony. No,
0: Tony, ¿cómo tal?
1: Como bueno, Anthony.
3: Like Tony Montana.
0: Like Tony Montana, Tony Phillips. Oye, mi Tony, y platicábamos, Fer, ¿te acuerdas que te dije que iba a venir?
3: Yes.
0: Acerca de este mago San Cipriano. Digo, lo mencionamos así porque también existe San Cipriano.
3: Así es.
0: Nada que ver con el mago San Cipriano. Entonces, y que bueno, San Cipriano que tiene por ahí un libro, ¿no? ¿Cuál es el libro que tiene el mago San Cipriano?
3: Bueno, pues es que es una historia, mi Pai, que, ajá, es para entrarle.
0: De lleno.
3: Fíjate, pero que hay una sorpresa ahí, ajá, también.
0: También, claro, claro. Un especialista exactamente en eso.
3: En eso. Exacto.
0: ¿No? Que al ratito nos vamos a comunicar con él.
3: Así es.
0: Y que, bueno, pues San Cipriano, el mago San Cipriano, que por ahí medio leí que tenía contacto directo con, y hablaba directamente con Lucifer.
3: Así es, mira, fíjate, uno de los libros que yo llegué a tener en mis manos, en sí lo redactaba un monje, que si recuerdo bien, su nombre era Jonás Sulfurino, o Sulfurino, no recuerdo exactamente el apellido. Pero este monje, en el monasterio del Brocken, encuentra un libro con caracteres extraños y se va a hacer este pacto con el demonio. Y este demonio le dice que este libro también ha estado en posesión anteriormente a él, con este tal, pues que después fue obispo, creo, de Antioquía, que es, uh-huh, Cipriano, el mago, uh-huh, que era un pagano, por así decirlo, uh-huh, que bueno, mi conocimiento, ay, hola querido, mi conocimiento es limitado en cuanto a ese tema exactamente, pero por ahí creo que iba la historia de Cipriano, que por azares creo que del destino se enamoró de una mujer. Y pues ahí ves a Cipriano queriendo doblegarla con toda la magia infernal.
0: Que no pudo.
3: Y resulta que pues No funcionó.
0: Que ahora sí que ni Lucifer le ayudó.
3: Sí, era muy, era creo que más poderosa la mujer. No, supuestamente había una cruz que ella tenía en la mano.
0: Ah, ok.
3: Y que esta cruz impedía, decía supuestamente el demonio a Cipriano, que le entrara cualquier sortilegio o hechicería a esta persona específicamente. Esa es una de las historias que yo conozco.
0: A lo que se sabe, ¿no? Que,
3: y dice el relato que Cipriano, al ver que el poder divino era mayor que el poder infernal, reniega de Satanás o del demonio y se convierte al cristianismo.
0: Ah.
3: Junto a la mujer de la que estaba prendado de amor, que era Justina. Y entonces la historia habla de dos santos que se convirtieron. Bueno, uno estaba, se convierte, que es Cipriano, y Justina, que ya era santa, por así decirlo, porque estaba dedicada a Cristo, San Cipriano y Santa Justina, la historia de este amor que convierte a un pagano.
0: Y después de todo lo que hacía, o lo que los contactos que al hablar directamente con Lucifer.
3: Ah, sí, ¿no? Es que
0: Él se pasa al cristianismo y bueno, y se hace un santo, ¿no?
3: Sí,
0: hace un santo.
3: De verdad que yo creo que el especialista nos va a dar mucha, mucha información, porque habla también del libro del Dragon Rouge, o el dragón rojo, el de la gallina negra, que eran todos estos demonios, también puedo entenderlo, que conferían ciertos poderes a Cipriano en aquel entonces, que después pasa a Jonás, que es poseedor ahora de este pacto con el demonio. Pero bueno, digo, el tema, el tema está extenso.
0: Un poquito más adelante de esta situación.
2: Ahí está, y bueno, pinta un tema de hoy bastante interesante. Pero ¿sabes qué?
0: El video,
2: mi queridísimo Pai. Pero déjame invitar a la gente primero que nos mande mensajito al 241-114-9821. Este es el número de WhatsApp para que se puedan comunicar con nosotros. Ya saben, por medio de mensajito de WhatsApp nos pueden solicitar el video. También pueden mandarnos un saludo, mandarnos alguna historia, preguntas, si es que tienen alguna duda ahorita con lo que va a estar surgiendo durante el programa, también lo pueden mandar por medio de WhatsApp, opiniones, qué piensan acerca de esto, ¿sale? Son cosas, bueno, que van a estar bastante interesantes. Puedes entrar también a FM Centro 100.3, siempre éxitos, esto para que puedas revisar el video que ya se subió.
0: Ya está
2: en redes sociales. Y también me puedes checar por TikTok FM Centro 100.3. Por cierto, ¿qué nos cuentas del video?
0: Del video, bueno, aquí el buen Tony nos hizo el favor también de ver el videito hace rato. Y que bueno, así rápidamente les comento. Unos jóvenes van en su auto. Esto es en Estados Unidos. Y de pronto alcanzan a ver que algo los viene siguiendo. Digo, van a una velocidad, la verdad, no tan lenta. ¿No viste, mi querido Tony?
3: No.
0: No van tan lentos. Y hay algo que los viene siguiendo, pero tal parece que, o sea, corre casi a la velocidad de como ellos vienen, pero ellos logran escapar. Por no dejar, los chavos se regresan para volver a ver qué era eso que los estaba siguiendo. Y bueno, pues se topan con algo que, bueno, ustedes dirán ya después de que vean el video qué opinan acerca de lo que ellos encuentran y que los alcanza. Así es que ahí lo van a checar adelante. ¿Tú ya lo viste, mi creo, Colibrí?
1: Ya lo vi. Oye, sí se ve como alguien descarnado, ¿no? ¿O qué?
0: Es que se ve, y aparte, no, los ojos cómo le brillan.
1: Sí, le brillan, que es como algo característico de los animales, ¿no? Que los ojos brillan precisamente con la luz que tienen las cámaras.
0: Se ve extraño.
1: Sí, claro.
0: No sé si se vea algo fantasmal o algo. Es algo paranormal. Por supuesto, algo paranormal.
1: Uh-huh.
0: No sé si sea algo fantasmal o sea algo
1: salvaje, desconocido.
0: Como si fuera extraterrestre.
1: Ah, ok,
0: ¿no?
1: Ok.
0: Uh-huh. O sea, porque aparte, el no se le ve un piel, no se le ve un color, como si fuera una persona, se ve como transparentoso, ¿no? También, entonces, digo, la verdad es que, ustedes tienen última palabra, chéquenlo, véanlo, qué es lo que estos jóvenes, también por jugarle al macho, se regresan, y es lo que se encuentran, así es que, pues ahí está. Mientras vamos a ir un corte, recuerden, pues los invitamos a que se comuniquen al 241-114-9821. Esto con la intención de que ustedes soliciten y pidan el video y el buen Colibrí se los envíe. 241-114-9821 o manden ahí sus mensajes. ¿Cuál es la condición? Les pidan el video y la condición es que nos manden saludos a nosotros, a ustedes, a quien quieran. Pónganos ahí, ahorita que está aquí nuestro especialista, si tienen alguna pregunta, háganla ahí directamente para que la podamos leer y se la podamos pasar. Y también, bueno, pues los invitamos a que si quieren mandarnos alguna historia, también lo pueden hacer ahí directamente o comunicarse a la línea macabra 241-41-80535, 241-41-82535. Y recuerden, este video lo pueden encontrar también, aparte de que se los podemos enviar aquí directamente por el WhatsApp. Los invitamos a que lo puedan checar en las redes sociales, en Facebook, FM Centro 100.3 Siempre Éxitos, y en FM Centro 100.3 por TikTok. Regresamos.
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1: Ok, señoras y señores, estamos de regreso, pero antes de que platiquemos ya con el maestro que se encuentra ya en la línea, quiero mencionarles que tenemos dos pases dobles para todos aquellos que quieran irse al baile allá en Santa Cruz. Dos pases dobles. ¿Qué es lo que tienen que hacer? Las primeras dos personas que se comuniquen directamente y digan que quieren ir al baile al WhatsApp 241-114-9821. Lo pueden hacer directamente y de esa manera vamos a poder entregarles. Se pongan ahí su nombre completo y ahorita vamos a mencionar quiénes son los ganadores, ¿vale? Y lo pueden ganar, bueno, al rato les damos ya el show, ¿no? Así es que, mi querido Fer.
2: Mi queridísimo Pai. Ay, espérame, déjame ponerme esto porque... Perdón. Yo ando aquí con los... Espérame.
3: Vientos, pues ya estamos precisamente listos para platicar con Gerardo, precisamente, mi estimado Tony, cuéntanos precisamente quién es el maestro Gerardo.
4: Bueno, pues más que nada, el maestro Gerardo es un maestro de ciencias ocultas. Okay, es okay. Un gran astrólogo, de verdad. He tenido la dicha y el honor de tomar cursos con él. Y bueno, lo que nos une pues es algo muy, muy especial también, algo muy, muy, muy fraterno. De una manera de decirlo. Y pues ya estamos listos para que él también nos instruya un poco,
2: nos platique, ¿no?
4: Acerca de este gran tema.
2: A ver, viene, vamos a ver.
1: Bueno, sí, bueno. Hola, ¿cómo estamos?
5: Bien, qué bueno que me escuchan.
1: Ya, que gracias para empezar, gracias por tomarnos la llamada, maestro. Pues aquí estamos con alguien que lo conoce muy bien, que es el buen Tony.
5: Sí, muchas gracias a ustedes por recibirme en su programa.
1: Tony, ¿quieres mencionarle algo?
4: Master, bueno, pues un 93 para ti y platícanos. Háblanos de San Cipriano, que estamos un poco perdidos.
1: Sí, cuéntanos, por favor, pero ¿sí? Para empezar, ya ahorita medio... No, digo, la verdad es que Tony no lo quiso explicar mucho para darte el rollo que tú nos lo expliques. ¿Quién es San Cipriano? Bueno, ¿quién es el mago San Cipriano?
5: Sí, San Cipriano de Antioquía es una persona que en teoría...

0: fuiste, no sirves para nada, eres una vacilada, ya no quiero trabajar contigo, ¿no? Y entonces el diablo le dice, bueno, si se acaba el pacto, pues yo te llevo conmigo, ¿no? Y se prepara para agarrarlo y llevarlo al infierno junto con él. Y Cipriano, por puro impulso, se persina. Y el diablo se desvanece, ¿no? Y entonces Cipriano dice, ándale, esto sí funciona. Y pues se convierte al cristianismo y se vuelve obispo de Antioquía. Obviamente, no de inmediato, ¿no? La leyenda es que quemó sus libros públicamente, ¿no? O sea, todos los libros de magia y de hechicería que él tenía los quemó. Ya después hubo una persecución y los martirizaron a él y a Justina, los quemaron en un caldero con aceite y como eso no los mataba, los decapitaron. Pero aquí lo importante es esto, o sea, la idea del mago, que además es santo, llena la mente de la gente, o sea, se vuelve un santo muy influyente en el folclore popular en España. España y Portugal comienzan a hablar de la leyenda de San Cipriano, el mago, ¿no? Pero el santo. Y entonces es al que recurres cuando tienes un hechizo encima, o sea, porque él es el que sabe cómo romperlos. Vaya, eres especialista en lanzarlos, pues obviamente lo llamas y él te protege y te quita el hechizo, ¿no?
1: Claro.
0: Si el diablo te está molestando, pues llamas a Cipriano y Cipriano lo pone en su lugar. Entonces, esa es la idea básica, pero con el tiempo se convirtió en esta idea de, oye, ¿y si sobrevivió uno de sus libros? Digamos que el que más le gustaba lo guardó, ¿no? Porque dijo, no, este es muy bueno, no lo voy a quemar. No,
1: sí, claro.
0: Y entonces, ese es el famosísimo libro de San Cipriano. Y este, obviamente, no es un libro escrito por San Cipriano, es un libro que se desarrolla en España y Portugal, lleno de recetas de brujerías, de cómo trabajar con los muertos, vaya, bien hasta cómo leer las cartas. Viene de todo. Y el libro comienza a transformarse, o sea, comienza a tener de repente recetas de cartomancia, de repente recetas para invocar a espíritus, y después le comienzan a poner así de copy-paste grimorios de magia para invocar espíritus como el heptamerón, la gallina negra, el dragón rojo, ya me estoy trabando, que son libros posteriores, pero pues todo el mundo decía, bueno, pues San Cipriano sabía magia, seguro conocía este libro, ¿no? Y entonces, órale, ahí va de apéndice el libro, ¿no? Entonces se vuelve a hacer cuenta, era como el rey Salomón, vaya, yéndonos a una comparación. Este rey sabio del Antiguo Testamento, que en teoría para levantar el templo tuvo que controlar demonios y desde entonces quedó la fama de que él podía llamarlos, ¿no? Aquí San Cipriano se vuelve un santo que controla la magia, que sabe de magia, que te protege de ella y, pues bueno, ya para los practicantes de magia, también lo llamamos para trabajar magia y para, pues, usarla, ¿no?
2: Es correcto.
1: Okay, y este libro, ¿cómo es que lo descubren que lo tenía?
0: Bueno, pues es leyenda, ¿no? El punto está que siempre el libro comienza con una pequeña historia al inicio de cómo lo encuentran, ¿no? Entonces, la más famosa es la de Jonás Sufurino, que encuentra el libro en un monasterio en el Monte Brocken. El Monte Brocken es un lugar famosísimo por los aquelarres de brujas.
1: Okay.
0: Si recuerdan la película animada de Disney, Fantasía, donde aparece el diablo así gigantesco, es en el Monte Brocken. A Fausto lo llevan Mefistófeles al Monte Brocken, al aquelarre. Y de hecho, Cipriano es una versión previa de Fausto. La historia del doctor Fausto que le vende su alma al diablo por el amor de una joven, bueno, pues es prácticamente la historia, solo que contada ya de acuerdo a la cultura anglosajona y alemana.
1: Okay. Oye, y bueno, perdón, maestro, que te haga esta pregunta, pero ¿cómo es que a ti te interesa conocer más acerca de este mago?
0: Bueno, pues mira, en realidad fue medio casual el encuentro, o sea, sí estuvo así como de rebote, pero es que así es como uno acaba encontrando estas figuras, ¿no? O sea, yo ya había oído del libro de San Cipriano, incluso alguna vez lo había hojeado. Me pareció, bueno, pues es un libro simpático, o sea, tiene recetas de magia, de esto, está bien. Personalmente, yo estoy un poco en contra del sacrificio animal, en algunas de las recetas viene que hay que hervir un gato, o coserle los ojos a un sapo, que pues, a mí la verdad esas recetas se me hacen un poquito, pues, groseras, ¿no?
1: Claro.
0: Pero, pues ahí se quedó como una nota de pie de página. Sin embargo,

0: Luego, cuando yo ya estaba haciendo mi trabajo personal de magia y de trabajo de invocación de espíritus, curiosamente me comienza a brincar mucho una figura que parecía un sacerdote, ¿no? Uh-huh. Y yo decía, pues, ¿quién es? Así como que un muerto, ¿no? Como que me ayuda, pero ¿quién es, no? Uh-huh. Hasta que, pues, en un sueño se me presentó, yo soy Cipriano. Y ahí fue cuando me cayó el 20 y dije, ah, la torre, pues sí, San Cipriano. Y de hecho, en varias versiones del libro de San Cipriano viene el heptamerón, que es el grimorio con el que yo más he trabajado para contactar ángeles de los planetas.
1: ¿Para contactar qué, perdón?
0: Es un grimorio en el que contactas ángeles asociados a los planetas. Entonces, el ángel de Venus, el ángel de Marte, el ángel de Júpiter. Y viene también, en varias versiones del libro de San Cipriano, viene incluido la parte así como adicional, ¿no? Claro. Entonces, es interesante porque yo el libro de Cipriano que leí no tenía el heptamerón hasta que comencé a trabajar con el heptamerón. Después, de rebote, me di cuenta que venía en el libro de San Cipriano en algunas versiones.
1: Ah, ok.
0: Y así fue como comencé a trabajar con él.
1: Maestro, perdón que te interrumpa. Vamos a ir a un corte, no nos cuelgues, por favor, porque está muy interesante todo lo que nos estás platicando. Y ahorita que regresemos también te quiero preguntar, ¿qué es lo que haces? ¿A qué te dedicas? ¿Cuál es tu especialidad? Para que la gente lo sepa, ¿no? Para que la gente sepa por qué tienes el conocimiento de lo que estás haciendo y de lo que nos estás platicando. ¿Va?
0: Claro.
1: ¿Va?
0: Claro.
1: No nos cuelgues, por favor, maestro. Ahorita vamos a ir a un corte y regresamos. Y bueno, pues seguimos invitando a la gente que si quiere hacer alguna pregunta, se comuniquen, manden el mensaje al 241-114-9821 por WhatsApp, ¿no, mi Fer?
2: Así es, mi querido Pai, aquí ya tenemos el WhatsApp justamente a la mano, así que si tienes alguna pregunta, mándanos mensajito y con gusto lo vamos a estar leyendo.
1: Y también, bueno, pues chequen las redes sociales, pidan el video y ahorita regresamos.
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0: Ok, bueno, pues ya estamos de regreso. Maestro, antes de que me contestes lo que nos mencionabas, lo que te había preguntado, aquí ponen, disculpe, yo quisiera realizarle una pregunta al maestro que están entrevistando. ¿Él puede ayudarme a que mi situación mejore? ¿Dónde lo puedo contactar? Porque no me va muy bien, que digamos, bueno, ahorita para la persona que mandó este mensaje, ahorita más adelante vamos a dar el informe y todo donde lo pueden ustedes contactar por cualquier cosa. También está aquí con nosotros el buen Tony Phillips. Entonces, maestro, a ver, platícanos. ¿Qué tanto haces,
1: Hola,
0: maestro?
1: sí, aquí estoy. A ver, mira, un poquito mi perfil, ¿no?
0: A ver, por favor.
1: Yo comencé sobre todo, pues, alrededor de ya hace casi 22 años a estudiar astrología, ¿no? Pero conforme más estudiaba la astrología, más me daba cuenta que la astrología como te la enseñan hoy en día es una astrología muy carente. No te habla de las prácticas mágicas que hacían los astrólogos en la antigüedad, o sea, tú en la antigüedad ibas con un astrólogo y te decía, no, pues sí, traes bien atorado el planeta Marte, te está causando problemas de esta forma y de esta forma, y pues ahora vas a hacer esto, vas a ir al templo de Marte, vas a hacer este trabajo de magia y te va a ir mejor. Pero hoy en día te dicen, no, pues Marte te está causando muchos problemas, es tu karma, es tu aprendizaje. Y te dejan a medias, o sea, te dejan bailando en el cerro ahí, así, pues mi problema es de Marte, vaya, genial.
0: Sí.
1: Ese es el punto, ¿no? Entonces comencé a estudiar astrología y mientras más lo estudiaba, más me daba cuenta que, pues, está trunca, como te le enseñan hoy en día, ¿no?
0: Claro.
1: Y entonces, pues, comencé a complementarla con magia. Y pues ya llevo casi 18 años practicando magia. En lo que me he especializado es en el trabajo planetario, o sea, vaya. Hay gente que invoca espíritus de la Goetia, que son demonios, hay gente que llama muertos, descarnados, o sea, cada quien puede tener su área de especialidad, ¿no? Yo sobre todo he trabajado mucho con las energías de los planetas porque, pues bueno, al entender la astrología, uno entiende mejor cómo trabajar con estos espíritus, con estas entidades.
0: Claro.
1: Y ellos, pues bueno, te dan te enseñan en cierto sentido, te dan mucha inspiración, te ayudan a encontrar lo que estás buscando. De nuevo, no hay una solución inmediata. O sea, si uno tiene problemas de trabajo, bueno, sí te pueden ayudar. Pero no es como que nomás porque yo trueno los dedos inmediatamente te van a llamar cinco empresas para solicitarte, ¿no? Tienes que hacer tu currículum y tienes que ir a entrevistas. No es, vaya, la magia no es como te la pintan. Hay que
0: Maestro,
1: echarle ganas.
0: maestro,
1: ¿Sí?
0: perdón que te interrumpa. No sé si nos puede
1: Dígame.
0: explicar para la gente, porque mucha gente de pronto se imagina magia y se puede imaginar, no sé, a lo mejor
2: Ilusión.
0: que levantas el vaso, ¿no? O sea, ¿qué es magia para que la gente lo sepa?
1: Mira, magia es generar cambio de acuerdo a tu voluntad. Así de
0: Okay.
1: fácil. Pero tú haces magia todo el tiempo, o sea, tú cambias el mundo cuando prendes tu coche. Automáticamente activas la máquina y comienzas a irte en una dirección. Estás cambiando tu universo al hacer eso.
0: Claro.
1: Al final de cuentas, es tomar control de tu vida usando las energías que tiene el mismo universo. La magia era un nombre que usaron los griegos para definir a los sabios del imperio persa, los caldeos. Ellos utilizaban sobre todo pues astrología y usaban conocimientos de lo que pues hoy en día llamaríamos química para lograr diferentes proezas, ¿no? O sea, del mismo modo que los egipcios levantaron las pirámides y hoy en día hay gente que dice que son alienígenas, porque ¿por qué no? Es igual, o sea, parece magia si no estás educado en eso, ¿no?
0: Claro,
1: Entonces, eso es la
0: sí.
1: magia, es conocer cómo funciona el universo y poder usar ese conocimiento para que te las cosas hagan, trabajen a tu favor, digas de ese modo. En vez de empujar en contra, oye, pues usa una palanca y apuntálate y vas a lograr mover eso. O sea, así de fácil, ¿no? Es
0: Sí.
1: así, la magia es una fuerza que te permite cambiar las cosas. Pero los cambios siempre van a requerir energía, esfuerzo, y pues si tú quieres mejorar, no sé, en tu vida laboral, pues échale ganas, capacítate, toma diplomados, certifícate, hazte más rentable para que puedas crecer laboralmente, ¿no?
0: Claro,
1: Por
0: sí.
1: mucho que uno haga magia, pues híjole, pues, a veces los espíritus te dicen, pues te ayudo hasta donde yo puedo que llegues, ¿no?
0: Sí,
1: Pero si tu
0: así es.
1: trabajo es un trabajo feo de 8 a 6, que no te da oportunidad ni siquiera de tener otro empleo, híjole, pues la magia no te va a ayudar, la magia te va a ayudar a buscar otro empleo, eso quizás. Pero ese es el punto, siempre hay un límite lógico en donde podemos manifestar.
2: Así
0: Sí,
2: es.
0: sí. Toda la
1: Sí.
0: razón, la verdad es que Entonces, a raíz de que usted, maestro, tú descubres esto de lo que estabas, que decías que todo quedaba a medias, empezaste a aprender y a meterte más en ese tipo de conocimientos y de estudio. Pero aparte, no nada más a eso, también eso es no es lo único lo que tú has aprendido.
1: No, bueno, mira, sobre todo he trabajado mucho lo que se llama la magia ceremonial, que son prácticas, pues digamos, semimodernas, porque vienen del siglo XIX y de principios del XX, en el cual ingleses victorianos que no tenían mucho que hacer con su vida, porque eran ahí dandies, se pusieron a juntar conocimiento, ¿no? Y formaron sistemas prácticos de funcionamiento mágico, y de ahí, bueno, pues todavía hoy hay gente que practicamos eso, ¿no? Sin embargo, la magia es algo mucho más antiguo y es algo mucho más profundo, ¿no? Sin embargo, pues lo que cuando uno dice magia, casi siempre oye a Aleister Crowley, oye a la Golden Dawn, oye a Eliphas Levy, oye a Paracelso incluso. O sea, el punto es, son nombres que se quedan como que en la imaginación popular y sí, son gente importante, muy influyente en nuestros sistemas de pensamiento actual. Pero siempre hay que ir a las fuentes, hay que irse más atrás, o sea, y hablamos de magia egipcia, que de nuevo, no la practico, pero algo he leído de ella, pues no te quedas con lo que decían los ingleses victorianos, o sea, te vas a ver lo que están diciendo los arqueólogos, porque lo que ellos entendían a finales del siglo XIX, pues igual y ahora ya está cambiado totalmente porque ha habido nuevos descubrimientos. Entonces hay que crecer y hay que buscar, o sea, hay que hacer tu tarea. La astrología se sigue expandiendo porque se siguen haciendo traducciones de libros que se fueron quedando ahí archivados. Entonces así igual, o sea, uno, yo sigo estudiando astrología, o sea, no es como de, ya lo sé todo, ya quedé, ¿no? Claro. Es igual con la magia, es igual con todo. Entonces, lo que uno va haciendo conforme va creciendo en el camino mágico es que va adquiriendo, pues dígase, aliados, espíritus que te protegen, aliados que te ayudan en el mundo espiritual. Y San Cipriano se volvió una figura muy influyente para mí. Entonces, yo la verdad, pues en algún momento alguien me dijo, oye, ¿por qué no haces un curso de lo que San Cipriano te enseñó? Le pregunté en ese momento y me dijo que no, pero ahora, por ejemplo, en este año me dijo sí, ya es momento. Entonces, ahorita parte de las razones por las que estaba hablando con Tony el otro día es porque voy a abrir un curso en el cual, pues, la idea es revisar precisamente la historia de San Cipriano.
0: Claro.
1: Entender cómo, pues, la mitología detrás de la historia y, pues, también cómo trabajar con él, o sea, porque, pues, uno lee el libro de San Cipriano y, pues, te asustas, ¿no? O sea, dices, ¿y cómo voy a hacerle esto a un gato, no? Pero hay muchas prácticas, o sea, y no solo esa, pero, pues, tienes que entender un poquito dónde va.
0: Claro, maestro, o sea que tú hablas o te comunicas con San Cipriano.
1: Sí, es una, pues, bueno, es una conexión un poco intuitiva, ¿no? Vaya, no es okay. Como que se me parece así tipo Obi-Wan Kenobi a lo que sea, ¿no?
0: Sí,
1: no.
0: sí, claro. Sí. Oye, pero con respecto a esos libros, o los libros que mencionas, maestro, de San Cipriano, ¿hay alguno que te ha dejado realmente alguna marca?
2: Una experiencia
0: donde digas, de aquí soy, esto fue lo que me hizo que cambiara y que me diera todavía más el cariño para poder aprender más de él.
1: Bueno, sí, fíjate que cuando comencé a investigar a San Cipriano ya en serio, porque ya cuando dije, bueno, okay, vamos a saber más de él, me comenzó a llegar mucho la corriente brasileña. En Brasil adaptaron a San Cipriano, digo, llegó al libro de San Cipriano de España, como llegó a toda América. Pero en Brasil además llegaron los esclavos africanos. Y entonces en Brasil es muy importante Cipriano como parte del panteón de los muertos exaltados del Quimbanda, que es una disciplina de ellos, ¿no? Y de nuevo, no estoy iniciando en Quimbanda, respeto mucho el conocimiento, pero ese acercamiento más natural, más de hierbas, más de embrujos, pero embrujos usando palabras, con eso resoné muchísimo más. Entonces, el material que he logrado conseguir, porque digo, es difícil luego leer el portugués, digo, parece fácil, pero cuando uno ya anda tratando de sacar la receta bien, vaya, hay batallas. Es de donde más he crecido, ¿no? O sea, a mí San Cipriano me ha dado muchísimo, pero sobre todo me ha dado mucho la capacidad de, pues, trabajar con espíritus, y también pues ayudar a gente que luego está siendo atacada. O sea, yo sé que va a haber quien diga que no, a mí San Cipriano me enseñó a conjurar demonios. Bueno, bien por ellos. A mí lo que San Cipriano me enseñó sobre todo es protección. Protección contra hechizos, protección para personas que están embrujadas. Vamos a revisar todo eso, pero también lo clásico con lo que es famosísimo San Cipriano es con los hechizos de amor, porque digo, su leyenda está asociada al convencer a alguien de que se enamore de otra persona, ¿no?
0: Claro. O sea que, perdón, Fer,
2: no, pregunta.
0: O sea que estás enfocado, maestro, al San Cipriano, al mago San Cipriano, o sea, cuando ya se convirtió al cristianismo, ¿no?
1: Sí.
0: Al que, lo que mencionaba yo hace rato, el clásico que, pues si él sabía cómo hacer las cosas, por supuesto, al estar del lado bueno, digámoslo así, pues él sabía también cómo controlar, ¿no? Contrarrestar los problemas que podía generar algo que viniera malo.
1: Así es.
0: Dentro de todo este tipo de cosas, ¿qué es lo peor que se puede saber de San Cipriano antes de convertirse al cristianismo?
1: Bueno, existe un documento que de nuevo no es de Cipriano, pero se elaboró más o menos a partir de lo que parece que fue su testimonio, en el que él dice todo lo que aprendió, ¿no? O sea, él literalmente está listando todas las iniciaciones que tuvo en el mundo antiguo. Uh-huh. Que aprendió a controlar tormentas en el Monte Olimpo, que aprendió nigromancia entre las tumbas de Esparta, adivinación en Menfis. Todo eso lo fue aprendiendo, ¿no? O sea, literal, pues cuando era joven fue pues en el tour mágico, místico, musical y fue iniciándose en diferentes lugares, con diferentes tradiciones mágicas. Entonces, hay mucho debate de qué tanto, porque de nuevo, la cristianización todo es demonio, ¿no? Uh-huh. ¿Qué tanto Cipriano realmente pues invocaba demonios? O sea, probablemente era un taumaturgo, que es muy diferente. La palabra taumaturgo significa el que hace milagros, el que hace maravillas. Desde un punto de vista mágico griego, ¿no? Entonces probablemente él más bien practicaba lo que se llama teurgia, que la teurgia es una disciplina muy antigua, que lo que buscaba era unirte a la divinidad. Entonces, es gente que practicaba magia en la que se volvían uno con un dios. Eran devotos de Apolo, pues se volvían uno con Apolo, ¿no? Y a través de esa unión, ellos lograban hacer maravillas, milagros, lo que llamaríamos hoy en día, ¿no?
0: Sí. Ok. Pues, maestro, otra vez, por favor, no nos cuelgues. Vamos a ir a un corte y regresamos para que nos expliques también un poquito más acerca de este curso que estás por dar, y para que la gente sepa también cómo contactarte, cualquier situación que necesiten, y para que sepan dónde estás, ¿no? Porque a lo mejor la gente de ahorita de aquí de Tlaxcala se han de imaginar que andas aquí cerca, no estás hasta Monterrey, por lo que me dice aquí el buen Tony. Y ahorita regresamos, ¿te late?
1: Seguro.
0: Va, no tardamos, no, por favor no nos cuelgues. Vamos a ir a un corte, regresamos, no sin antes mencionarles que pues nos manden sus WhatsApp, ¿no?
2: Sus WhatsApp. De hecho, tenemos ahí algunas preguntitas que quieren hacerle aquí al maestro. De todas maneras, vamos a dejar nuevamente el WhatsApp para que puedan comunicarse con nosotros. Recuerda, si tienes alguna pregunta o quieres solicitar el video, también puedes hacerlo al 241-114-9821. Regresamos.
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0: Ok, bueno, pues ya estamos de regreso. Maestro, espérame tantito, ya estoy. Sí. Maestro, hay algunas preguntas, a ver si quieres ver.
1: Me preguntan aquí algo. Yo creo que relacionado con lo que comentaron hace ratito acerca de las protecciones, que justamente son para la gente, ¿no? Y aquí tienen una duda. Dice, buenas noches, una pregunta, tal vez fuera del tema, pero ¿qué tan recomendable es traer un tetragramatón, anillo o dije? ¿Qué material y cómo activarlo? Gracias, saludos.
2: Bueno, definitivamente el tetragramatón es un símbolo de protección, pero es un símbolo de protección desarrollado por Eliphas Lévi, te estoy hablando de 1800 y pico. Uh-huh. Es un símbolo que balancea los elementos en tu entorno, o sea, el aire, la tierra, el fuego y el agua y el éter. La manera en la que se consagra es precisamente consagrándolo a cada uno de los elementos. O sea, literal, comienzas en tu altar y te vas primero hacia el este, luego vas en círculo, en forma de las manecillas del reloj. En cada cuadrante lo consagras a cada uno de los elementos y en el centro del altar lo consagras al espíritu. Ah. Vaya, podría, o sea, no voy a entrar en detalles del ritual porque es complicado, pero no tiene por qué ser tan complicado. O sea, la idea básica es cada dirección al elemento y el centro es el espíritu. Y a cada uno lo consagras, lo llamas, lo invocas y que entre al tetragramatón. Ahora, por sí solo, pues sí protege algo, pero igual que un crucifijo. O sea, vaya, ¿un crucifijo va a protegerte? Pues sí, si crees en él, ¿no?
0: Claro.
2: Pero, pues si, por ejemplo, el escapulario del Carmen es una bonita tradición, pero el escapulario del Carmen te lo tiene que bendecir un cura de los carmelitas descalzos.
0: Sí.
2: Y solo así se activa, ¿no? O sea, es un poquito eso. ¿Qué tanta protección te va a dar un objeto? Bueno, pues depende qué tan consagrado esté. Y pues el símbolo por sí solo tiene cierta fuerza, pero no es igual a que si te lo consagra un especialista.
0: Claro. Y con la fe con que lo tengas, okay, ¿no? También.
2: Así es.
0: ¿Alguna otra pregunta?
1: Mira, aquí tienen una. Déjame ver. Dice, bueno, aquí preguntan acerca de un nahual, ¿sale? Yo me imagino que la idea es saber si es alguna, qué tipo de seres son estos, son demoníacos o eso, y si hay algún amuleto o protección que puede ayudar para este tipo de seres.
2: Ok, bueno, a ver, eso pertenece a la tradición mexicana. Ajá. No soy precisamente el mejor especialista respecto a tratos con nahuales, digo. Sí. Pero pues técnicamente si proteges tu casa adecuadamente, no deberías de poder entrar. O sea, protecciones para los dinteles de las puertas, pues San Miguel Arcángel es un excelente protector, la Cruz de San Benito, y usar agua bendita para purificar la casa. Pero pues ahora sí que si te agarra el nahual en la calle, pues...
1: Sí, claro.
3: Sí, es verdad.
2: Sí, hay una historia. O sea, tenía un amigo que trabajaba en Querétaro, ahí en Huimilpan. Uh-huh. Y en una ocasión hubo una fiesta en la empresa, ¿no? Y los habitantes de ahí son otomíes, si recuerdo bien. Y estaba platicando con ellos entre cervezas y les dijo, bueno, ¿y qué es lo que más miedo les da en esta zona, no? Y pues como que se voltean a ver, como que no sabían si decirlo o no, hasta que uno se anima y dice, no, pues le tenemos mucho miedo al coyote. Y él así como que, ¿coyote? Sí, si vas solo en el campo, de repente te sale el coyote. Uh-huh. Y él así como, ¿y qué te hace? Te orina. Pero ellos estaban aterrados del coyote que te orinaba, ¿no?
0: Sí, supongo sí.
2: Que les causaba algún daño espiritual, pero el punto está que para ellos eso era pues la versión de, pues, supongo que de un nahual, uh-huh, que pues los podía perseguir en forma de coyote, ¿no?
0: Claro, sí.
3: Ah. Sí.
0: ¿Quieres poner algo, Fer?
1: De otra aquí también. Decía, de los demonios, ¿cuál puede ser uno que puede llegar a atacar a una familia o a un... ¿Cómo explicarlo aquí? Es que lo estoy traduciendo, ¿no?
0: Ah, okay. Se lo mandan en inglés, perdón.
1: Es que lo mandan en inglés. Sí, como ¿qué tipos de demonios pueden atacar a las personas comunes, ¿no? Es más o menos lo que entiendo yo aquí.
2: A ver, aquí hay que entender varias cosas. Primera, si uno no busca al diablo, no lo encuentra. Si lo está buscando, lo va a encontrar. Y pues cualquiera puede hacer eso, ¿no? O sea, igual, si tú puedes ser una persona que no la debe ni la teme, pero alguien hace un embrujo y te lanza un demonio, pues literal, o sea, también te va a pasar, ¿no? O sea, vaya, no digo que porque estés no salgas, no te puede tocar de repente una bala perdida en una persecución entre criminales, ¿no? Claro, o sea, puede ocurrir. Pero aquí el punto es, el diablo por sí solo no te va a buscar, o sea, eso es pura ficción de películas, ¿no? Pero si estás leyendo libros para invocar demonios, pues también estás pidiendo que lleguen, ¿no? Uh-huh. Y pues siempre puede correr el riesgo de que alguien le toque, pues que alguien haga un trabajo con uno contigo. Ahora, ¿qué demonio en especial? Todos pueden llegar, todos pueden meterse a tu casa. He tenido experiencias muy desagradables de posesiones, o sea, a veces uno piensa que los exorcistas tienen que ser curas, y no, pues yo he estado trabajando con otras personas, porque esto nunca nadie lo hace solo. Siempre estás apoyado por otros practicantes para realizar exorcismos, y es algo muy difícil de quitar, muy desgastante, y sobre todo, ¿cómo decirlo? Es como radioactivo, o sea, una vez que un espíritu de eso se mete a una casa, comienza a contaminarlo todo. Entonces la gente en la casa se comienza a enfermar, aunque sea el niño el que está poseso, la familia se comienza a enfermar, se comienza a debilitar, les comienzan a dar cosas, y es simplemente la influencia demoníaca, ¿no? Entonces es muy pesado deshacerse de esas entidades, y bueno, se logra, pero es esas cosas que cuando te enteras que hay un problema de esos, dices, híjole, ojalá no sea un demonio, llegas así diciendo, por favor, que solo sea un muerto dando lata, y pues a veces te toca la de malas, que si es un diablo, ¿no?
0: Claro, sí. La verdad es que sí, es cierto. Pues ahí está. Bueno, seguramente habrá mucho más dudas, pero quisiera bueno pedirte si se pudiera otros 15 minutos más contigo, y que no, ya ahora sí, para que nos digas dónde te pueden encontrar, nos platiques más acerca de lo que vas a hacer o de lo que estás pensando hacer ahora que ya tuviste la autorización de San Cipriano. ¿Se podrá, maestro? Nada más vamos rápido a otro corte y regresamos.
2: Sí, sin problemas, aquí estoy.
0: Va, ahorita regresamos, no nos cortes. Vamos, las redes sociales, mi querido Fer.
1: Las redes sociales, mi querísimo Pai. FM Centro 100.3, siempre éxitos. Recuerda que puedes entrar aquí y puedes ver el video, nos puedes dejar algún comentario. Chécalo, déjanos un like. También, si quieres mandarnos algún mensaje, pregunta que tengas, 241-114-98-21, número de WhatsApp. Y apúrense porque ya vamos a cortar ahorita con la llamada con el maestro. Así que vamos, regresamos.
0: Oye, espérame, rapidísimo. Quiero mandar una felicitación con mucho, mucho cariño para Blanquita. Sí, que fue su cumpleaños el pasado 5 de mayo. Y bueno, pues de parte, por supuesto, del buen Fede, de su esposo, de sus hijos. Y por supuesto también de un servidor. Espero que te la hayas pasado muy bien. Muchísimas felicidades. Sigue festejando, que te sigan apapachando, que no sea codo aquel canijo de tu marido. Y ojalá y te la hayas pasado muy bien. Felicidades y un abrazote. Vamos a un corte, regresamos.
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1: Ok, bueno, pues ya estamos de regreso. Y bueno, para toda la gente que nos está sintonizando también, comentarles que está como invitado especial, por supuesto, alguien que es parte de este programa también, el buen Tony Phillips.
2: Muchas gracias.
1: Y el buen Tony nos hizo el favor, pues, de contactarnos con alguien que es, él lo considera su maestro.
2: Así es.
1: El maestro Gerardo.
2: Así es, ¿sí? Gerardo Brown.
1: Que él nos está hablando, bueno, estamos comunicándonos con él, él se encuentra en Monterrey, y que bueno, ya nos platicó de las, maestro, yo creo que te has portado como que muy, muy humilde, y no nos has querido decir todo lo que has aprendido, de todo lo que sabes, pero pues de antemano, vuelvo a repetirte, te agradecemos, maestro. ¿Dónde te puede contactar la gente? Platícanos acerca de esto, curso, que del curso que claro, vas a dar, para aquellos que estén interesados, para como todo lo que quieras. Platícanos, por favor, maestro.
3: A ver, antes de que se me olvide, porque si no me voy a lanzar a hablar de cursos y se me va a barrer. Redes, me pueden encontrar en redes, en Facebook, como Gerardo Braham. El apellido es Braham con B de barco, R-A-H-A-M de madre al final.
1: Braham, con Braham.
2: Ajá, Braham.
3: Ahí estoy. Y ahí me pueden contactar por mensaje o por el medio que quieran. En Instagram también estoy, pero ahí sí no me dejó Instagram ponerme Gerardo Braham, así que está como Braham Gerardo, todo junto. Ahora sí que llamen las redes. Y ahora sí, el curso. Mira, más que nada yo lo que quiero es enseñar a la gente a trabajar con San Cipriano. San Cipriano es una figura que existe en el folclore de España, en el folclore incluso escandinavo, o sea, para los pueblos de Suecia, Noruega y toda esa zona, tener un libro de magia negra era tener un cipriano, así lo llamaban.
1: Ajá, sí.
3: Entonces hay toda una serie de tradiciones también sobre el cipriano, cómo manejar ciprianos y todo eso que también quiero enseñar. Y también quiero entrar a la tradición acá latinoamericana, el uso de libros san cipriano y prácticas que pues son comunes en el folclore también brasileño. Entonces es un curso en el que, bueno, vamos a combinar mitad conocimiento, o sea, de esto se hace aquí, esto se hace allá, y también pues rituales prácticos y cómo comenzar a trabajar directamente con él. O sea, no es nada más un montón de teorías sin razón, y no es tampoco nada más rituales, y bueno, ¿y esto para qué sirve? La idea es lograr esa integración sana entre las dos cosas, y pues ese es el objetivo. Va a durar 3 meses, son 2 horas a la semana por Zoom, y pues estamos ahí pues preparados para recibirlos si están interesados. Pueden escribirme también en la página de Facebook, cualquier duda. Allí estoy anunciando el curso y todo, así que sin problemas, mándenme un mensaje y yo ahí les puedo resolver sus dudas. O sea,
1: maestro,
3: así que
1: perdón que te interrumpa, maestro. ¿Este curso va dirigido en específico para alguien o es en general? Para alguien que a lo mejor, por ejemplo, tu servidor, ¿no? Que no tiene el conocimiento de San Cipriano y de cómo hacer este tipo de situaciones y que me interese. ¿Yo puedo tomar el curso o tiene que ser gente que ya tenga ciertos conocimientos en cuestiones de la magia o de hechicería?
3: Bueno, mira, tiene que haber un interés en aprender magia, ¿no? O sea, al final. No es así como para tu tía Jimenita que le gusta tejer, pero nunca ha hecho nada de aprender una veladora, ¿no?
1: Exacto.
3: Pero si tú ya sabes, por ejemplo, pues, nada más por el hecho de estar en ese programa, estoy seguro que se te han pegado 40,000 historias, anécdotas, y sabes bastante. Si tienes interés, seguro puedes tomar el curso. O sea, en ese nivel de interés personal y de querer trabajar, es suficiente, ¿no?
1: Uh-huh.
3: Ahora, también puede funcionar para practicantes que tienen su propia práctica personal de magia y quieren integrar a Cipriano como otro guía, como otro protector, y pues acercarse más a estas prácticas, ¿no? Ahora sí, para alguien que no sabe nada, igual y no. Pero para alguien que está interesado en comenzar a trabajar, sí. También, esto es muy útil, digo, ya me hizo el comentario un amigo el otro día cuando me estaba hablando del curso, y me dijo, ¿sabes? Toda la gente que trabaja con con santos, que tiene una práctica católica fuerte, pero como que quieren aprender magia, pero les da miedo la magia porque la consideran pagana, ¿no? Porque ahí andan al rato invocando al diablo o a los espíritus de la naturaleza.
2: Sí.
3: Pues también es todo un lado de la práctica cipriánica que vamos a ver, es todo un módulo, que pues son novenas y son devociones con velas y trabajo personal con las oraciones del cipriano, ¿no? Entonces, pues sí, se va a rezar mucho, sí, al menos en uno de los módulos vamos a rezar. Porque mucho de la práctica del grimorio era rezar. O sea, la gente piensa que es a la catanta, al salabín y ya, ¿no? La verdad, a los santos se les acerca con oraciones. Entonces, pues sí, va a tener ese contexto cristiano, ¿no?
2: Sí.
1: Perfecto, pues es
2: excelente.
1: Entonces, bueno, no sé si quieres decir algo, mi querido Tony.
2: No, pues, máster, siempre mi admiración. De verdad, muchas gracias por haber aceptado esta reunión en la noche de hoy para explicarnos algo acerca de esta figura enigmática que para nosotros los que practicamos algún tipo de magia o hechicería, pues es una figura central también, influyente en todas nuestras prácticas. Digo yo, no estoy versado en San Cipriano como lo está el Máster Gerardo Braham, pero pues sí he ocupado, de vez en cuando he echado mano de algunos exorcismos contra pedriscos y huracanes también, porque pues sí, de verdad que San Cipriano sí también ha tenido una parte influyente en mi vida. Pero yo recomiendo ampliamente este curso con el maestro. Por cualquier cosa también, ahí están las redes sociales donde yo estoy, Tony Phillips, para que ahí también lo busquen, lo etiqueté, de hecho, en la historia que subí el día de hoy, en mi Facebook personal, para que le den ahí clic y puedan dirigirse directo con él, para que todas las dudas concernientes a este gran curso, pues bueno, él se las pueda aclarar.
1: Y yo creo que mucha gente que te sigue o que ya con el tiempo pues también te escucha también.
2: Claro, sí.
1: A lo mejor igual si por alguna razón como que se les hace complicado el buscar al maestro, que te busquen a ti directamente para que tú los puedas guiar, ¿no? Para allá.
2: Claro, sin duda, quien no pueda llegar a él, yo tengo ahí el contacto directo con él afortunadamente y pues con mucho gusto. Esto es para que, digo, ya vieron la talla del maestro que con mucho detalle nos está explicando.
1: Sí, la verdad sí es muy, o sea, nos ha explicado mucho. Sabemos de antemano, maestro, que nos podemos echar... Digo, si te vas a aventar 3 meses, digo, 2 horas aquí era nada, ¿no? Pero yo creo que es hablar también al aire nada más sobre algunos aspectos que lo mejor que podemos hacer es que a lo mejor con el curso que tú vas a dar, pues podamos saber más y conocer más acerca de San Cipriano. ¿Quieres mencionar algo, mi querido Fer?
4: Fíjate que está bastante interesante. Ahorita que estaba platicando justamente el maestro acerca de que puedes integrarlo como parte de tus... seres espirituales para poder trabajar con ellos, realmente yo creo que sería integrar a un ser muy poderoso, ¿no? Bastante interesante esto. Sería muy bueno que quienes estén interesados se acerquen, chequen en redes sociales al maestro Gerardo para que, pues bueno, puedan orientarse un poquito más si es que tienen alguna duda, puedan mandarle algún mensajito o eso, y bueno, yo creo que sí los van a dar ahí saludando y pues contestando las dudas que puedan llegar a tener. Así que pues bueno, vale, o sea, yo me aventaría, ¿eh?
1: Sí, te aventaría.
4: Ay, por cierto, ¿y dónde va a ser el curso? A todo eso.
2: Pues por Meet, ¿no? Master, por Zoom, nos pedimos.
4: Por Zoom. Ahí está.
1: ¿Maestro, estás todavía?
4: Sí, dice
3: ya
4: que por
3: Zoom. Estoy.
2: Ah, sí, por Zoom.
1: Ya te dormimos. Oye, maestro, bueno, por último, nada más volverte a pedir de la manera más atenta, otra vez tus redes sociales, si hay algún teléfono, nuevamente la invitación para la gente, y para que te conozcan más, para que por medio de tus redes sociales se den cuenta también de todo lo demás que tú ofreces o que tú tienes para poder dar aprendizaje a los demás o para poder ayudar a los demás, ¿no?
3: Sí, claro, gracias. Pues mira, pues en redes estoy en Facebook y es Gerardo Braham, con B grande de barco y M al final de madre, ¿no? Con H en medio. Y en Instagram es Braham Gerardo. Y pues ahí me pueden consultar, hago lecturas de carta natal, puedo hacerles consultas precisamente pues de soluciones, vaya, lo que se llama remediación astrológica. Les puedo ayudar también en temas con lecturas, hago lecturas de tarot también. Y bueno, pues en general doy cursos de todo eso, pero pues ahorita el que le estaba dando sobre todo, pues va a ser difusiones este de San Cipriano, ¿no?
1: Así es. Maestro, ¿qué opinas de Tony como alumno? De veras que yo me lo imagino ahí dando lata contigo, buen Tony.
3: Oh, es excelente alumno, o sea, sus preguntas siempre son muy al punto y muy inteligentes.
1: Ah, muchas gracias. Sí, la verdad es que sí, es la verdad es que nosotros aquí que nos viene a apoyar también en algunas ocasiones aquí como especialista, mis respetos también para el buen Tony y bueno, pues trae buena escuela, maestro.
3: Sí, bueno, gracias.
2: Pues, Master, muchísimas gracias. Te mando un fuerte 9-3 para ti. Y, pues, por favor, todos los que están escuchando, de verdad, no se van a decepcionar. El maestro Gerardo Braham es una eminencia en temas ocultistas.
1: Maestro, muchas gracias. Te gracias mandamos un fuerte abrazo. Que esperemos que te vaya muy bien con este curso. Y, bueno, pues, espero que no sea la última vez que podamos platicar contigo.
3: Seguro, estoy a sus órdenes. Muchísimas gracias.
1: Que estés bien, bye.
3: Hasta pronto.
1: Híjole, se me olvidó preguntarle al maestro si le va al Tigres o al Monterrey, porque si le va al Tigres vamos a tener problemas el próximo sábado contra el Chivas.
2: ¿No? Justo cuando ya no está.
1: Casualmente.
4: Ay, se me olvidó.
1: San Cipriano le ayudó.
2: San Cipriano. No, ¿y sabes qué? Después de un demonio por ahí, mi
1: sí,
2: padre.
1: Sí, no, ya me quedé. Era broma. Era una bromita, se disculpe.
2: Y para pedir disculpas al aire, viene con nosotros Barney.
5: Disculpe.
1: Vamos a ir un corte, regresamos y vamos a entrar ya pues en otro tenor también aquí, que pues con nuestro buen amigo Tony Phillips y también bueno con aquí con el Fer que pues lo veo puestísimo. Lo hubieran visto, llegó, mire. Muy sombrerudo, toda la cosa. Ahorita hacemos un face, ¿no? Para que la gente lo vea. ¿Va? Y regresamos, esto se llama Escalofríos.
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1: Ok, señores y señores, pues ya estamos de regreso en esto que se llama Escalofríos. Queremos mandar saludos a toda la gente que ya está pues viéndonos también por las transmisiones de Facebook en FM Centro 103, siempre éxitos. Estamos totalmente en vivo. El buen Tony Phillips, el buen Fer Luna también. Y bueno, del otro lado está también el buen Colibray y su servidor Pai Márquez. Y bueno, pues quiero, aquí alguien nos envió, dice: hola, buenas tardes. Lo envió desde hace rato Sony, en donde dice: no se pierden Escalofríos de 9 a 11. Y por acá Sony dice: ya aquí escuchando Escalofríos desde Contra Tlaxcala, saludos para todos los escalofans, especial a mis voces favoritas Pai y Colibrí, saludos para mis amigos Pau Vázquez, Jas Cabrera, Fari, Violet, el buen Pollo, y también para el guapo de Tony.
2: Muchas gracias.
1: Y para todos los que están escuchando, tú traes problemas con ella. Sigo insistiendo que Fer trae problemas con ella. Y la comadre, escalofriante noche para Fer, Coli, Tony, compadre, Pai, Pollo, Fari, Chefcito. Y en especial para mí, un porqui beso, porque el 3 del presente
3: me ganaste. Fue
1: mi
3: cumpleaños.
1: Mi querida comadre,
3: un abrazo.
1: Con mucho cariño, comadre, no sabía yo que... No sabíamos, mejor dicho.
3: Oye, ¿pero qué crees? Que también pide un beso sexy del Coli.
1: Ah, ¿también?
4: ¡Ora, no es cierto!
3: A ver, ¿cómo sale tu beso sexy?
5: Ahí va ese beso sexy, chiquita.
6: Está. Pues no, manó hasta acá la vibración.
1: Sí, ¿no? Hasta acá. Oye, pues,
3: hasta bueno... sentías...
6: cosas de hombre.
1: Cosas de hombre, claro. Invitamos a toda la gente, por supuesto también a la gente que nos está siguiendo por Facebook, a que, bueno, pues vean el video que el día de hoy subimos. Empieza con la invitación con respecto a que iba a estar aquí el buen Tony también con nosotros, y que se iba a hablar acerca de pues el mago San Cipriano. Y los invitamos también a que vean el video, lo que ocurre con esos jóvenes. Lo pueden checar en las redes, vuelvo a repetirlo, en Facebook, en FM Centro 100.3, siempre éxitos, y también en TikTok, en FM Centro 100.3. Así es que los pedimos, lo que también les pedimos y les mencionamos, quien quiera el video directamente lo pueden pedir al WhatsApp 241-114-9821. Y bueno, la condición que les ponemos es que simplemente digan: quiero el video, y nos manden un saludo a nosotros, a ustedes, a quien quieran. O también les pedimos que, si quieren mandarnos alguna, pues alguna historia o algún comentario, es bienvenido.
3: ¿Vas a decir algo, Fer? Tenemos algunos mensajitos, vaya. Recuerda, 241-114-9821. Dice: hola, mi buen estimado amigo Colibrí, muy buenas noches. Saludos, ¿me podrías mandar el video de favor? Muchas gracias. Saludos atentamente, Chacito, desde Ocotlán, Tlaxcala. Gracias, mi estimado. Y dice por acá también: ah, ¿qué crees que nos mandaron un video?
1: Ajá.
3: Dice, dice: les mando estos videos de una cámara de seguridad en un taller de muebles, después de que cerraron. Esto es lo que aparece, chequen. Vamos a
1: ver el
3: analizarlo.
1: Video.
3: Sí, la verdad está interesante. Hay unos objetos que se están, bueno, algo que se está moviendo en una esquina de la cámara. De,
1: acá
3: de
1: este lado, ¿no?
3: Ajá, uh-huh. A ver si ahorita lo podemos pasar. ¿Se puede pasar ahí este? ¿No se puede? Híjole. Bueno. Lo subimos en el siguiente video, ¿no? Que sea el video que se sube. Mira, te observas aquí algo que se está moviendo en una esquina de la cámara. Entonces, nos comparten este video. Si tienes algún video que quieras compartir con nosotros, igual algún video de seguridad que veas tú que tiene algunos movimientos paranormales o extraños, mándanoslo al 241-114-9821, y si nos das autorización, lo subimos. Va en los videos previos que mandamos, bueno, que subimos para el programa, y bueno, pues ahí lo podemos también checar, lo hacemos famoso.
1: Así es.

0: poder apoyarte. ¿Qué es lo que lleva? O sea, manejan que son como recetas, dicen, ¿no? Uh-huh. Pero, sí. ¿Cómo es este asunto de estos libros en donde el mago San Cipriano, pues, dice cómo se tienen que hacer ciertas cosas, ¿no? En cuanto a si quieres defender, quieres proteger o quieres atacar. ¿Cómo es eso?
1: Fíjate que, pues, por la temática de mi trabajo holístico y chamánico, ¿sí? Porque recuerda que, pues, parte de todo esto que hago, en un momento era una afición, ¿sí? Una afición el meterme al ocultismo y temas por el estilo. Ajá. Pero ya en base a lo profesional que posterior incluso o anteriormente de mi profesionalismo psicológico, créeme que me ha dado unos resultados increíbles probar, ¿sí? Con esta fuerza tan especial, que digo, no con todas las personas puedo aplicarlo, porque tomando las palabras de mi propio maestro Gerardo, pues tiene mucha influencia cristiana.
0: Así es.
1: Entonces, ¿qué pasa? Por ejemplo, la pregunta que hacía un radioescucha hace unos momentos de que, y con todas estas infestaciones de las casas, de los lugares, de los negocios que llegan a estar, pues, asediados por estas energías, a mí, en lo personal, me ha ayudado mucho una parte de trabajo con San Cipriano, porque se siente el cambio vibratorio, la energía, y más si hablamos en un término del inconsciente colectivo, es decir, la misma idea de San Cipriano con esta influencia, con este poder, ocupándolo para, digámoslo así, limpiar una casa, limpiar un negocio, me ha dado excelentes resultados. Y volvemos a lo mismo. Sí hay mucho uso de este tipo de acercamiento a manera de rezo, de plegaria, porque volvemos a lo mismo. Estamos hablando de una corriente que se cristianizó. Entonces, esta influencia cristiana católica, pues se quedó ahí en el folclore, y pues San Cipriano se ocupa, o yo lo he ocupado también, cuando he llegado a encontrarme con clientes que me buscan por el lado holístico, chamánico, para limpiar sus hogares, para limpiar sus negocios.
0: Oye, pero a todo esto, digo, por lo que manejaba hace rato el maestro, lo puedes manejar de una manera como para atacar desde el lado, cuando antes de volverse al cristianismo, para atacar de una manera demoníaca, digamos.
1: Sí.
0: O lo puedes ocupar de una manera de protección, ¿no?
1: Fíjate que
0: Es la dualidad que tiene, ¿no?
1: Sin duda. San Cipriano. Y es que San Cipriano, fíjate que es también una imagen simbólica de la propia humanidad. Lo puedo yo ver así. De esta humanidad que primero prueba lo más difícil, lo más oscuro, y se redime.
0: Ya son buenos.
1: ¿Verdad? Es como esta idea que también está en San Cipriano. Y obvio, pues, como está esa parte oscura o esa parte negativa, pues también, como el maestro lo mencionó hace unos minutos, pues no solamente Cipriano, después de la conversión, se basaba en luchar contra los demonios. También era en doblegar a las personas, porque pues esa era su especialidad. Lo buscaron, como dijo el maestro, para eso precisamente, porque querían doblegar a Justina. Entonces, en algunos de los libros sí vienen recetas como receta para hacerse enamorar loca y perdidamente. Receta para, sí, para traer un demonio y que te cumpla los deseos que tú deseas.
2: Bueno, perdón, es que
1: valga la redundancia, los deseos que tú quieres.
2: Mucha gente justamente como que busca complacer sus propios intereses, ¿no?
1: Sin duda.
2: Y normalmente son cosas muy terrenales, no son algo como que espiritual, así como que
1: así es.
2: Quiero tener un adelanto espiritual. Yo creo que es lo último que busca alguien. Lo que buscan realmente es quiero tener el amor de cierta persona, quiero que tal persona esté aquí, ¿no? Quiero tener dinero, quiero ser millonario, quiero, o sea, cosas así como que muy vanas, muy terrenales, ¿no?
1: Así es.
2: Pero fíjate que ahorita por lo que estoy escuchando, realmente te puede llevar a que tengas un adelanto como tal, ahora hablando de cuestiones espirituales, muy elevado. O sea, realmente puedes trabajar mucho. O sea, el hecho de que creo que con ahorita lo que estoy yo escuchando, yo realmente no estaba muy apegado al conocimiento de San Cipriano, ¿no?
1: Okay.
2: Hasta ahorita que estoy escuchando. Y ¿sabes qué? Desde hace rato tengo como que la pregunta, tú que estás inmerso un poquito ya en este tema, ¿te acuerdas que el martes hice, platiqué de una anécdota que me platicaron también de un perro, uh-huh, que se

0: digo, aparentemente con todo lo que sucedió en casa de esta persona, el perro estaba como poseído.
1: Poseído, sí.
0: Pero a ver, te la voy a contar, a ver qué opinas, Tony.
1: Ok.
0: Te lo voy a contar así que rápidamente, ¿no?
1: No, sí, sí, sí.
0: Más o menos lo vayas agarrando la onda. Fíjate que me comentaba esta persona, una amiga de Tlaxco, que de hecho, bueno, ella tenía una casa ahí en el centro de Tlaxco, una casa bastante grande. Resulta que un día se encuentran un perrito, el perro llega a la casa, el clásico solovino que llega a la casa, un perrito como cruza de husky. Y ya sabes que los perritos estos tienen como que los ojos como azulosos, ¿no? Un día llega el perrito muy cariñoso, bueno, lo deciden adoptar justamente porque era un perrito bien, bien noble, o se veía de esa forma. Ya pasan los días y de repente empiezan a notar que, pues, comportamientos extraños. En una de estas situaciones, el perro se la avienta a ella y la muerde. De hecho, creo que hasta le rompe el pantalón, era lo que me comentaba. Sale, pero lo notó muy diferente al perro. Pasan los días y empiezan a verlo a lo lejos. Una casa grande, insisto, tenían un patio muy grande y el perro estaba del otro lado para poder ir al baño tenías que atravesar el patio. Cerca del baño estaba el perro. Entonces ella ve al perro con una mirada muy diferente y una forma de su propio cuerpo muy distinto, se veía más grande el perro, con ojos incluso de color rojo, rojo sangre. Y resulta que en una de estas veces que lo alcanzaron a ver así, el perro de plano se les fue encima, fue en la noche, agarraron, se metieron, cerraron puertas, cerraron todo, el perro empezó a golpear puertas, ellas corriendo, dan la vuelta, ya ves que estas casas antiguas todas tienen la construcción a la orilla, como si fuera una especie de
2: cerco.
0: A todo alrededor están las habitaciones, están el comedor, la cocina, se van corriendo por todo alrededor con las puertas cerradas y el patio en medio, ¿no? Resulta que este perro, conforme van caminando ellas, va golpeando las puertas conforme van avanzando. Llega un momento en el que llegan a una de las habitaciones que colindaba con una de las con la cocina. Y se meten, cierran la puerta de la cocina, cierran la puerta de la habitación, intentan meter a un gato y a un perrito pequeñitos que estaban, o sea, muertos de miedo estos animales. Se meten, los encierran, con ellas en la habitación, ellas se encierran y de repente empiezan a escuchar, insisto, era la cocina estaba colindando con la habitación, ellas se encierran en la habitación, rompe la puerta de la cocina. Se mete, empieza a golpear la puerta de la habitación para intentarse meter. Ellas lo apuntalan con un mueble, de hecho, pesado, no pudo entrar, pero se empieza a escuchar golpes en la cocina, se empieza a escuchar que arrastran muebles. Al día siguiente, el perro de lo más noble, de lo más tranquilo, pero entran a la cocina, el refrigerador estaba a la mitad de la cocina y todo lo demás, mesas,
1: destruido,
0: aventado por todos lados. Imagínate el desorden que hizo un perro pequeño, un husky, que por muy grande que sea, no podría, ¿estás de acuerdo conmigo?, jalar un refrigerador y aventarlo a la mitad de la habitación.
2: No, me imagino el trauma para la familia.
0: No, estaban, no te imaginas. Obviamente decidieron dormir al animal. Y cuando deciden dormir a este animal, le ponen, me comentaba ella que no muere a la primera dosis. Pusieron 5 dosis y el animal seguía. Llegaron un momento en el que notaron otra vez cómo cambia las facciones del animal, cambia el color de los ojos otra vez. Y hasta el mismo veterinario decidió mejor romperle el cuello para poderlo matar.
2: O sea, eso pasó aquí.
0: En Tlaxco. Se deshicieron del animal. Se deshicieron del animal. Lo fueron a aventar por allá porque también hasta el mismo veterinario les dijo, sea lo que sea que haya sido,
1: no lo entierren en su casa.
2: No.
0: Por cualquier cosa. ¿Tú qué crees que haya sido el animal?
1: Wow.
0: Está digo, es más que obvio, ¿no?
1: Vamos a ir un corte y regresamos.
2: Ok. Va. Es que sí fue.
0: Se volvió a.
1: Tenemos que. Despedimos el Face.
0: Despedimos.
1: Ok, le agradecemos a toda la gente que nos estuvo siguiendo ahorita por Facebook.
3: Muchas gracias y bueno, ya vamos a estar un poquito más en contacto con todos ustedes. Para aquellas personas que de pronto nos piden, oye, ¿dónde nos vemos? Bueno, vamos a estar en contacto así. Y también, bueno, para que nos sigan por las redes sociales y también para que nos escuchen por www.fmcentro.mx o por las aplicaciones que tenemos en la... en, ¿cómo se llama?
0: ¡Ay! TikTok.
3: En TikTok, Facebook, no, pero para que bajen la aplicación también de FM Centro y puedan encontrarnos todo lo que quieran y vamos a poder estar. Vamos, nos vamos, nos pedimos muchas gracias a los que están en Facebook y bueno, los que seguimos aquí por medio de la frecuencia del 100.3, vamos a corte, nosotros regresamos, no tardamos.
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11: ¿Sabías que en México se practican 70 cesáreas por cada 100 nacimientos? La Organización Mundial de la Salud recomienda que sean solo 15. ¿Por qué? ¿Conveniencia médica? ¿Miedo al dolor? ¿O hemos olvidado que el cuerpo femenino está diseñado para dar vida? El parto natural es un proceso fisiológico para el que todas las mujeres están preparadas. Sin embargo, algunos bebés no tienen esa opción y deben nacer por cesárea para evitar riesgos mayores.
12: La clave está en saber cuándo es realmente necesaria.
11: La cesárea es una cirugía que consiste en un corte en el útero para extraer al bebé. Ha salvado muchas vidas de mamás y bebés, pero si la mujer vuelve a embarazarse poco después, corre el riesgo de que el útero se rompa en el sitio de la incisión previa. Aunque es una complicación rara, puede suceder en menos del 1% de los casos. Pero en México, contra las recomendaciones de la OMS, el número de cesáreas va en aumento. Pero atención, toda mujer tiene derecho a elegir el método de dar a luz y también derecho a recibir información científica completa para tomar decisiones informadas, porque una cesárea innecesaria tiene consecuencias reales. Los beneficios del parto natural están en la rápida recuperación de la mamá. En menos de un día ya puede moverse sin dolor intenso, puede cargar a su bebé, amamantar cómodamente y caminar sin ayuda. Además, durante el trabajo de parto, el cuerpo produce oxitocina,
12: conocida como la hormona del amor.
11: Esta molécula se secreta en el cerebro, viaja hasta el útero y desencadena el trabajo de parto, generando contracciones que ayudan al cuello de la matriz a abrirse. Es química natural del nacimiento.
12: No es dolor sin sentido.
11: Cada contracción tiene un propósito. El proceso culmina con el nacimiento natural. Entonces, ¿parto natural o cesárea? La respuesta no es una moda ni una conveniencia. Es una decisión médica basada en evidencias. El parto natural debe ser la primera opción cuando no hay complicaciones. La cesárea debe ser el recurso que salva vidas cuando realmente se necesita. Porque traer vida al mundo no debería ser cirugía de rutina programada a conveniencia. Es el milagro más antiguo de la humanidad. Y el cuerpo femenino, cuando todo está bien, sabe exactamente cómo hacerlo. Respetemos ese saber milenario y usemos la ciencia médica cuando realmente la necesitemos.

0: Con información de la doctora Yolitzma Arlet Musino Manjarres, del Hospital de Ginecobstetricia Luis Castelazo Ayala del IMSS y de la Facultad de Medicina de la UNAM. Un guión de Leonardo Santiago con información del portal Ciencia UNAM. Les saluda Mónica Genis.
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1: Ok, bueno, estamos de regreso. Y bueno, aquí ya pusieron Flor Morales, si le podíamos mandar el video. Te lo podemos mandar, pero por WhatsApp, mi querida Flor. El WhatsApp es 241-114-9821. Y saludos para la familia Jiménez de San Barrilito el Grande. Ah, no, es la primera vez que escucho ese.
2: Yo también. Yo lo había escuchado así de este tipo de nombres en películas.
1: Ajá. Fernando Parra, saludos hasta Chaltelulco, que escuchamos Escalofríos. Muchas gracias. Y doña Vicky Phillips dice que para mi baby Tony, corazoncitos.
3: Ah, mi madre. ¿Quién es? Mi madre. Le mando un besote y un abrazo hasta Jackson Hole, Wyoming.
1: Wyoming.
3: Alrighty.
1: Ok, a ver, ¿qué opinas acerca de lo que comentó el buen Fer ahorita de lo del perro, mi querido Tony?
3: Fíjate que sí me quedé sorprendido con toda esta historia, porque realmente... Pues ahí es donde lo que no puede explicar la ciencia, ¿sí? Por mucho que quiera, okay, te puede la ciencia entender que pues un animal puede tener un ataque de rabia, pero esto era más que rabia.
1: Sí, lo que platicábamos, eso no era, por supuesto, no era un problema que de repente, porque bueno, ha habido perritos, al igual que le pasa también a mucha gente, que se pegan en la cabeza y de repente... Uh-huh. Como que se ponen medio
3: convulsionan. Uh-huh.
1: Pero no es lo mismo una convulsión, no es lo mismo el que tengan de repente ciertos cambios a que ya de plano sean tan agresivos en ese aspecto, ¿no? O sea,
3: y más con todos los fenómenos, ¿no? Que están alrededor de este evento.
1: Ahora, como mencionaba, ¿no? ¿Cómo es posible que el perro, por qué llegó solo, el solo vino, como dijo?
3: Sí, uh-huh. ¿Por qué llegó ese perro? Yo, mi pregunta desde que inició Fer con el relato fue, bueno, ¿por qué precisamente? A veces, fíjate que lo veo mucho en el consultorio, con personas que me relaciono, dicen, es que una coincidencia. Yo desde mucho atrás, no creo en las coincidencias.
1: ¿No?
3: No creo en las coincidencias. Nada es coincidencia en este universo tan interconectado con todo.
2: Bueno, hasta el hecho de que te alguien te haga enojar en la calle porque se te atravesó eso no es coincidencia.
3: No es coincidencia.
2: Se llaman pruebas.
1: Hijo, yo me encuentro cada estúpido que me pone pruebas.
2: Sí. No, sí, o sea, en serio. Hijo, ¿por qué? Porque
3: de hecho, sentí la frustración.
2: No, pero eso te puede, fíjate lo que puede conllevar el hecho de que tú hagas una tontería, sale, porque te puede ocasionar que te cambie el día totalmente. Es una prueba para ver cómo vas a manejarlo. O sea, realmente no es así como que, híjole, pues fue casualidad que me encontré este canijo, ¿no?
1: Ajá.
2: Las personas que te llegas a encontrar y no sé, a los digo, te digo porque hemos escuchado mucho este tipo de relatos, ¿no? De repente te encuentras al amigo que no había visto en de años, ¿no?
1: Y no es casualidad, es porque, ¿no, hombre? Es por algo.
2: Sí, sí, a los ocho días te enteras que falleció.
1: Ah, ok.
2: Ahí está, no son casualidades, simplemente que... No, o sea, no el hecho de que ya estaba muerto cuando lo encontraste, no, simplemente que te lo encontraste porque era momento de que quizá lo vieras última vez.
1: Sí, ¿no? Claro.
2: O sea,
1: bueno. Si me llevo a encontrar a alguien de ahí de muchos años después, espero que no sería yo el que se vaya.
3: No, fíjate, mi pai, que yo tengo una concepción del mundo, digo, aunando a lo que estaba mencionando aquí el querido Fer, que el mundo nos habla en símbolos. Que esta relación simbólica con el mundo, como seres humanos, serían una recomendación, nuestra propia tarea de empezar a aprender. Porque hay tantos símbolos que de verdad ha habido historias de familia que dice, mi madre antes de morir se puso a limpiar toda su casa.
1: Ajá.
3: ¿Qué significa eso?
1: Sí.
3: Mi perrito antes de fallecer estuvo muy cariñoso conmigo. Pero el símbolo que está ahí era una despedida, un acercamiento, un perdón, hermanos que nunca se hablaban, cuando se hablan y muere uno de los dos.
1: Sí, sí, sí.
3: Sí, entonces, el mundo simbólico que nos rodea es algo tan sorprendente de ver alrededor nuestro que Carl Gustav Jung, uno de los grandes psicoanalistas del psicoanálisis profundo, nos dijo: el inconsciente es lo que está ahí pulsando, y cuando este inconsciente surja y realmente lo integremos, dejaremos de llamarle destino. O, ahora yo puedo decir, lo dejaremos de llamar coincidencia.
1: Claro. Vamos a un corte porque ya nos apuró aquí el buen Coli. Vamos a un corte, regresamos, ya es el último bloque. Si tienen algunas preguntas o algo que quieran hacerle aquí al buen Tony Phillips, de una vez. Este es el momento, regresamos.
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0: Ok, bueno, estamos de regreso y rapidísimo, antes de que se nos olvide, las personas que se comunicaron y se ganaron ese pase doble para irse al baile es Guadalupe Romero Reyes y Raquel Rodríguez Sánchez. Tienen ya pase doble cada una de ellas, Guadalupe Romero Reyes y Raquel Rodríguez Sánchez, para que, bueno, pues puedan venir mañana en horarios de oficina y puedan entregarles, por supuesto, con su credencial, para ver que son ustedes y les puedan entregar esos boletos,
1: ¿vale? De 9 a 1 de la tarde.
0: De 9 a 1 de la tarde. Únicamente de 9 a 1 de la tarde. Así es que felicidades a Guadalupe Romero Reyes y a Raquel Rodríguez Sánchez. Ahí está, tan tan. Ok, ¿qué estábamos? ¿En qué estábamos, mi Tony? Ah, tenemos saludos, mensajes, ¿o qué tenemos, mi querido?
2: Hola, linda y escalofriante noche. Quería preguntar algo. ¿Me podrían decir en qué consiste la religión yoruba, en especial con el Eguá? Gracias.
3: Bueno,
2: le cedo los micrófonos.
3: No, lo que pasa es que yo no soy iniciado en la religión yoruba, pero el Eguá se considera un orisha.
2: Un
3: orisha. En Cuba, en el sincretismo, se le denominó como un santo, pero en África es una deidad, es un dios. Sí, entonces, realmente el Eguá es el dios más pequeño y más grande dentro de esa religión, porque pues se dice que era uno de los favoritos de Olodumare, de Dios, ¿sí? Hay muchas historias, hay muchos, si no estoy mal en el concepto, se llaman pataquíes o pataquines, que son historias del pueblo yoruba, de la cultura yoruba y de la religión yoruba, que hablan mucho acerca del Eguá. Yo soy un iniciado en el Palo Monte, entonces uno de los sincretismos también que existió ahí fue con Encuyo Lucero, que es esta deidad semejante a el Eguá, que era la deidad que también abría o aperturaba los caminos, el destino de la humanidad, el que carga con el destino de la humanidad. Pero bueno, son dos corrientes distintas y eso es poquito de lo que yo sé en cuanto a la religión yoruba.
2: Es correcto. Bueno, y pues es a grandes rasgos, la religión yoruba es la santería.
3: Así es, sí, santería.
2: El Eguá es, pues sí, un santo de la santería, es quien abre los caminos, y como lo dijo Tony, tanto es uno de los más grandes como el más pequeño, considerado como tal. De hecho, ¿cómo se dice? ¿Sincroniza? ¿Sintioniza? Bueno, con
3: en la religión,
2: ándale, en la religión católica con el Santo Niño de Atocha.
3: Y en algunas otras con San Antonio de Padua. Ajá, no, sí, también con San Antonio de Padua.
2: Esa sí es nueva, Esa no me la sabía. Ah, pues ahí está, bueno, ahí está la respuesta a tu pregunta. Dice también por acá, espérame un poquito. Dice, disculpe, ¿podría mandarme un saludo a Heriberto de parte de Luquillas? Saludos a Heriberto de parte de Luquillas. Hola, muy buenas noches, un saludo en cabina. ¿Me podrían mandar un saludo para mi hijo Ángel de parte de su mamá y otro de parte de mi hermano que hoy cumple años? ¿Me pueden cantar las mañanitas?
0: ¡Esos son!
2: ¡Te las cantamos!
0: ¡Allí!
1: ¡Tan, tan!
2: ¡Ey! Ahí está, saludos a su hermano.
0: ¡Qué bonito!
2: Buenas noches, saludos a todos, especialmente a Pai y al fantasma de FM Centro. ¿Podría mandar video de hoy, por favor? Ya estoy listo. Atentamente, José Osorno. Míralo, míralo.
0: Sí.
2: Siempre haciendo sus...
0: ¡El diablo!
2: José Osorno de Pisaco, mandar saludos para Daniela y Cintia que estamos escuchando. Saludos, ahí está. ¿Tenemos llamada?
0: Ok, ya tenemos en línea. Sí, bueno.
4: Hola, amigo, buenas noches.
0: Hola, ¿cómo estás, amigo? Buenas noches.
2: Chacito, ¿cómo estás, viejo?
4: Bien, gracias. Escuchando al buen Tony, y hacerle una buena pregunta también.
2: Claro.
4: Oye, tengo una pregunta. ¿San Cipriano es bueno, es malo? ¿O qué le puedes pedir en regularmente a lo que tú le puedas, desear el bien o algún mal a alguna persona? ¿Es bueno o es malo?
3: Bueno, fíjate que como lo manejó el día de hoy el querido maestro Gerardo, pues realmente puede ser ocupado para el fin que tú lo
0: para
3: busques.
0: Lo que quieras, sí.
3: Dijo una ¿cómo lo puedo decir? Metáfora. Muy curiosa, el diablo pues no te busca menos que tú lo busques. Entonces, San Cipriano en este caso también como experto en lo que fue hechicería o magia, pues es también un experto en cómo protegerte de esos pues ataques espirituales, tanto de otros como de los espíritus, etcétera. Entonces, yo creo que el fin que tú le quieras dar, mi querido amigo Chefcito, pues es ya es individual.
4: Sí, es. Bueno, porque bueno, tengo entendido que existen dos tipos de magia, ¿no? La magia negra y la magia blanca. La magia blanca me parece que es como para pedir algún bien o algo que sí, que le vaya bien a la persona o a las personas que tú tienes como amistad, pues que tienes contactos con ellas, ¿no? Y la magia negra me parece que es para desearle el mal a tus enemigos o cosas así, que son las dos magias que bueno, que yo tengo entendido y que tengo el conocimiento, ¿no? Que es tanto la magia negra y la magia blanca.
3: Fíjate que en cuanto a la dualidad de los colores de la magia, yo voy más a favor de que pues todo depende de la voluntad de la persona. Es decir, porque algo puede ser oscuro pero con un fin muy luminoso y viceversa. Pues vemos ahí mucho ego y orgullo religioso que también denota mucha luz, pero en el fondo está plagadísimo de oscuridad.
0: Así es.
3: Pero pues sí, así es mi buen amigo Chefcito, pues depende mucho la perspectiva. Pero sí, por lo general, eso en lo cotidiano así se está definida, ¿no? La magia, magia negra, magia blanca, y pues hay otras denominaciones, supuestamente roja y demás.
0: Sí.
3: Hasta gris, creo. De verdad, sí.
4: Porque creo, bueno, yo tengo entendido también que, bueno, llegando a otro tipo de tema, y a lo mejor no viene en este, ¿verdad? Que la Santa Muerte o la Muerte, que digamos que son varias, ¿no? La negra, la blanca, la de siete colores, la roja y no me recuerdo si es la morada o la color oro, que es como para atraer o la atracción del dinero, la negra que es para hacer la maldad, la blanca es como para tranquilidad, la de siete colores es como para pedirle el color, lo que tú le vayas pidiendo para que ella te lo vaya cumpliendo. No sé si estoy bien o estoy mal.
3: A ver, mi Fer, tú que has estudiado un poquito de la muerte.
0: De la Santa Muerte.
2: Esto, ¿sabes cómo va la onda? Es así, igualito como te acaba ahorita de comentar también Tony. La Santa Muerte es exactamente la misma. Pero si tú la vistes, la cambias el color, sale, es dependiendo para qué lo vas a requerir o qué es lo que estás buscando atraer con la Santa Muerte. Por ejemplo, tú me acabas de decir que hay colores, y en efecto, ¿no? Cada una tiende a tener un camino diferente de acuerdo a lo que tú estás buscando pedirle o hacer con ella, ¿sale? Entonces, al final de cuentas, ella sigue siendo la misma, pero con diferente enfoque al cual tú le vas a dar, ¿sale? La puedes vestir incluso, como dices tú, de dorado para atraer dinero, ¿sale? También lo puede ser, o simplemente a la misma muerte que tienes tú, aunque esté vestida de negra, le puedes dar pues alguna prenda, alguna algún, ¿cómo le dicen? Bueno, le puedes ofrecer algo, sale, que venga con esa finalidad para poder atraer dinero, y lo va a hacer.
4: Sí, como para hacer la maldad, ¿no?
2: Sí, también puede ser para eso.
0: Así es. Chefcito, amigo, muchas gracias por comunicarte. Te mandamos un fuerte abrazo. Pórtate bien.
4: Igualmente, ¿no? Ya sabes que ahí estamos martes y jueves de 9 a 11 de la noche, esperando el programa de Escalofríos e invitando a todos los escalofans que no se pierdan el programa martes y jueves.
0: Va, muchísimas gracias, amigo. Saludos, un abrazo.
4: Gracias igualmente para todos.
0: Bye.
3: Gracias.
0: Pues ya no nos da tiempo de leer todos los comentarios, los saludos, pero
2: a ver. Un pequeño audio.
5: Hola Toñito, hola Fer, hola Pai.
0: Hola.
5: ¿Podrían pasar el video, por favor, amigos? Saludos desde aquí, desde la colonia Fobiste Loma Verde, Jacob y Betty.
6: ¡Saludos!
0: Saludos a Jacob, que tuvimos la oportunidad de conocerlo el día del festejo de FM Centro, aquí en el parque, y también, por supuesto, para su mami. Ya, vámonos, Fer.
2: Pues yo creo que ya vamos. Saludos para ustedes, para de su amiga Mari, de su amiga Mari, ese otro número.
0: Sí, de Mari para Mari.
2: Dice por acá, ¿qué tal, amigos? Escalofrío de noche a todos, como siempre, es un placer escucharlos. Escalofrío, sin duda, lo mejor saludo a mi esposa, Jessy Morales, que apenas saldrá de trabajar. Muchas felicidades por sus 45 aniversario. Y vamos por más saludos de su buen amigo Dor. Me comparten el video, porfa, por supuesto. Ahí está mi querido Mopay.
0: Vámonos. Mi querido Pollo, vámonos, que está en Puebla, por supuesto, también le mandamos un fuerte abrazo a su esposa. Y bueno, pues gracias por estarnos escuchando, hermano. Pues,
2: saludos a Naomi y a Víctor.
3: Mi pai, pues también un saludo a mi esposa que está escuchándome con todos mis bebés también ahí. Le mando un besote. Oye, ahí
0: ¿qué
3: todo.
0: ¿Qué acabas de decir, papá, otra vez?
3: No.
2: No lo dejó ir, ¿eh?
3: ¡No, pai!
0: Lo siento. Señora Vicky, ahí le mando a su hijo porque se lo van a correr.
2: No. Te dijo que era secreto. Era secreto.
3: Eso era entre fraternidad. Muchas gracias, mi pai, por esta gran invitación que de verdad vengo con mucho cariño siempre a FM Centro 100.3 y pues nos estamos viendo aquí.
0: Oye, dime. Por último, bueno, pues también digo, ya que no vamos a tener la oportunidad, yo quiero mandar un abrazo muy fuerte a todas las mamás, claro, que nos escuchan, a las mamás de los que nos escuchan. A la mamá del buen Coli también, que le mando un fuerte abrazo, mi querido Coli, a tu mami, mi querido Fer. Gracias. Por supuesto, a doña Vicky también, hasta Wyoming. Y a tu esposa, también a tu esposa. Y por supuesto, pues le quiero mandar un beso y un abrazo muy grande a mi mami también, que pues ahí sigue dando lata todavía, como buena mamá del pai. Así es que, para todas las mamás, felicidades el próximo domingo. Así es que, claro, vamos, Fer, ¿algo más que quieres mencionar, Fer?
2: Pues, Pai, nada más que, pues igual, mandar unos saludos a todas las mamás escalofans que están siempre con nosotros escuchándonos.
0: A las también.
2: Sí, también a ellas, a las mamacitas. Déjame mandarle también
0: un... Hay unos también mamazotas también, digo, es diferente.
2: Déjame mandarle un beso. Un beso muy especial a
0: la comadre.
2: A la comadre. Comadre, te mando un besote. Un besote, como me pidió un besote en cubo. Te mando un besote.
3: Oye, pero termina. Ese es un incubo tejano.
2: No, espérate.
3: Porque llegó diciendo comadre.
2: Comadre.
0: No, pero espérate, ¿quieres ver un incubo?
2: A ver, dale con gringo, todo.
0: Un incubo.
2: Ya,
0: muy. Hasta como si hubiera tomado refresco. Señores, ¿con qué nos vamos?
1: Nos vamos con las guapachosas, Carro Show, Amor Añejo. ¿Alguna propuesta musical, caballeros?
0: ¿Cuál?
3: Yo ya pedí.
1: Ya pidió.
0: ¿Fer?
2: No, hoy yo creo que... Hoy me voy
1: a la vuelta, dice.
0: Ya también
1: vuelta.
0: Te mandé la que quiere el buen Pollo.
1: Vientos.
0: Ahí está. Así es que, señores, gracias, mi querido Tony, de verdad, bienvenido siempre a este programa. Gracias, mi querido Fer. Mi querido Colibray, se quedan en buenas manos con el buen Colibray. Soy Pai Márquez. Todos y cada uno de ustedes, descansen en paz.
2: Buenas noches.
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Las 11 de la noche, ya con 24 minutos. Damas y caballeros, continuamos con mucha más música a través de la frecuencia de La Raza 100.3, conectando generaciones. Escuchamos esto a cargo de Master Cumbia y esto llamado Es el Amor. Pasaremos con mucha más música a través de tu mensaje en el WhatsApp 241-114-9821. Y por aquí nos dicen rápidamente si podríamos complacer con algo de sonido Master, El Último Beso. ¡Hala! Claro que sí, con mucho gusto. Llegaremos con esta rola. Por aquí también nos dicen gracias. Vientos para los señores Escalofríos, qué bárbaros. Gracias por sus saludos. Por aquí nos dicen buenas noches. Podría poner la canción El Rumbo de los Dos de Gusens y la de Llorar, Llorar de Grupo Quintana. Saludos de la familia Ángeles Recoba. Perfecto, si el tiempo me lo permite, haré llegar las dos rolitas, porque ahora sí que tenemos muchas complacencias y el tiempo es muy, pero muy corto. ¿Pero qué crees? Que La Raza, que se queda al final de lo mero, mero final de ese excelente jueves, se va premiada, caray, se va premiada. Pues tengo dos pasesotes dobles para que te lances a la feria, al gran baile de feria de Santa Cruz Tlaxcala. Así que bueno, pues precisamente si andas por ahí pues pensando qué hacer en este fin de semana, dices, oye Coli, pues no tengo nada que hacer, dices, oye, ocupo hacer algo pues relax, a lo mejor disfrutar de una buena dosis de baile. Bueno, pues precisamente tengo estos dos pasesotes dobles. Entonces, ya sabes qué hacer. Las primeras dos personotas que se comuniquen a través de WhatsApp 241-114-9821 y me pasen su número de tarjeta de crédito, los dígitos de atrás, se lleva completamente. Nah, no es cierto, no es cierto. Ya no voy a hacer esa broma porque luego sí me lo pasan, caray, no es cierto. Cuéntame a través de WhatsApp, ahí con tu nombre completo, ojito, nombre completo y la leyenda. Quiero irme al baile con FM Centro 100.3, conectando generaciones. Y ya con eso ganas tu pasesote doble. Entonces, por aquí espero los mensajes, 241-114-9821. Y mientras tanto, vámonos con más música. Sonido Master, El Último Beso y mucha más a través de la frecuencia correcta en FM Centro 100.3, conectando generaciones.

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36 minutos, continuamos con mucha más música a través de la frecuencia de La Raza 100.3. Continuamos con muchos más éxitos y además más de estas rolitas que acompañan esta excelente noche de jueves. Bebíame chiquito, por aquí decían rápidamente si podríamos poner esto a cargo de Gusses, el imaginante, porque acabamos de escuchar algo de Orquesta Salas. Esto llamado Acariciame. Ay, Dios mío, muy buena rola. Precisamente, pues para acompañar esta noche está más que excelente. Y claro que sí, pues nos vamos a ir con esto a cargo de Gusses, el imaginante, el rumbo de los dos. Por aquí nos dicen también si podríamos complacerla de, con algo de Cuisillos, Un Año Sin Ti. Y por aquí voy a quedar de ver esta de Carlos Rivera, porque es un poco más, no es tan guapachosa precisamente. Si hay algo más como de cumbia, salsa, bachata, algo más guapachoso, con todo el gusto del mundo, estaremos aquí para complacerla. ¿Va? Que va, tenemos más éxitos por delante. Y bueno, vamos a darle con Tokio porque tenemos muchos mensajes. Así que vámonos ahora con más música a través de la frecuencia correcta del FM Centro 100.3, conectando generación.

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1: Las 11 de la noche, ya con 50 minutos, damas y caballeros, hemos de despedirnos de esta emisión de Las Guapachosas para Raza 100.3. El tiempo no nos dio para complacer muchas de las canciones, pero por aquí tenemos unos últimos mensajes y yo le voy a meter turbo para que nos vayamos de Volatovsky. Escuchamos precisamente esto a cargo de Rigo Domínguez, fiesta suavecita, esa rolita. Tiene una pedida a través de WhatsApp, 241-114-9821. Y por aquí nos dicen, rápidamente, por favor, paga tu... No, ese no. Ya de pocino tampoco. A ver, ¿qué tal? Excelente noche, amigo Coli. ¿Me puedes complacer con una rolita, por favor? Cumbia Candela. ¡Hala! Claro que sí, con mucho gusto. Con saludos para toda la raza que nos escucha en contra de Juan Comachi. Gracias. Saludos, y claro que sí, con mucho gusto llegaremos con esta mega mega rolota. Por aquí nos dicen rápidamente también a través de WhatsApp 241-114-9821. Ah, caray, dicen de este lado si podríamos complacer con algo de Campeche Show, Corazón de Trapo. Claro que sí, con mucho gusto, también nos vamos a ir con esta rola. Por aquí también nos dijeron, yo soy tu maestro de los teles, por favor. Y por aquí nos dicen, hola, buenas noches, podrías complacer con la canción de Raulín Rodríguez, Medicina de Amor. Por aquí nos dijeron, hola, buenas noches, tengo usted un colibrí, será tan amable de poner una canción sabor a durazno para escucharla aquí en Emiliano Zapata, Vientos. Claro que sí, con mucho gusto, si el tiempo me lo permite, la haré llegar, pero en caso de que el tiempo no nos dé chance, bueno, pues llegaremos con esta rolita después de la medianoche. Va que va, para que vean que yo a la raza la complazco incluso después del horario laboral, caray. Antes que nada, quiero mandarle un gran saludo a nuestros ganadores de estos pasesotes dobles que se van a lanzar al bailazo de Feria de Santa Cruz Tlaxcala. Nada más y nada menos que Lucero América Ramírez López y además Héctor Ramírez Álvarez, quienes se llevan este pasesote doble. Así que, mis estimados, ya les mando un mensaje de cómo pueden venir por sus accesos. De todas formas, si me andan escuchando, pueden venir el día de mañana a las 9 de la mañana hasta la 1 de la tarde con una identificación oficial. Muy importante esto, ¿va que va? Para que, bueno, sepamos que son ustedes y no son un doppelganger. No, al contrario, que sean ustedes mismos. Y bueno, si a lo mejor no pueden venir, pueden mandar a alguien con una copia de su identificación oficial y bueno, que ellos vengan a recoger su boleto, su pase doble, ¿va que va? Así que Lucero América Ramírez López y Héctor Ramírez Álvarez se llevan estos pasesotes dobles. Yo me despido con más música y mañana nos saludamos en punto de las 10 y media de la mañana, porque vamos a estar con nuestros amigos de Nissan Ami Apizaco. Así que bueno, mañana nos escuchamos y vemos las chuladas de vehículos a través de la frecuencia correcta en FM Centro 100.3, conectando generaciones. Bye bye.

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0: ¿Cuánto pagarías por matar a un borrego cimarrón?
1: 100 mil pesos.
0: Cada año, miles de personas pagan eso y más por viajar a lugares remotos con un solo propósito: cazar animales silvestres por diversión. No por hambre, no por supervivencia, solo por placer. ¿Es ético?
1: ¿Es conservación?
0: ¿O es simplemente un deporte de ricos? Se llama turismo cinegético, viajar para cazar, y surgió hace siglos entre la aristocracia europea como símbolo de prestigio. Con el tiempo, se extendió a África, Asia y América, donde abunda la fauna silvestre. Hoy, en México, se practica principalmente en unidades de manejo ambiental que permiten la cacería controlada en ciertas zonas. Existen dos modalidades: espacios abiertos, donde los animales viven en libertad, y predios cerrados, donde venados son criados en ranchos cinegéticos. Aunque menos costosa, esta práctica tiene impactos ecológicos. Las cercas impiden el movimiento natural de otras especies. Aquí está el problema de fondo. Cazar un animal puede costar más de 100 mil pesos, una cantidad que pocos pueden pagar. Y aunque las comunidades donde se practica el turismo cinegético no suelen ver cambio significativo en su economía, los recursos se concentran en unos cuantos. Las ganancias no compensan el daño ambiental. Desde la mirada geográfica, todo territorio está formado por elementos interconectados: tierra, vida y comunidad. Cuando alteras uno de estos elementos, afectas el equilibrio completo. Cada animal es un hilo en la red de la vida. Algunos defensores del turismo cinegético afirman que permitir la caza legal ayuda a conservar especies y supuestamente evita la caza furtiva. Sin embargo, no existen pruebas científicas que demuestren que funciona. Por el contrario, en muchas zonas las poblaciones animales siguen disminuyendo. Pero existen alternativas responsables: safaris fotográficos, turismo de observación,
1: educación ambiental.
0: Estas prácticas fortalecen la conexión entre las personas y los ecosistemas, sin causar daño a los seres que los habitan. Educar para la empatía y la conservación es el primer paso hacia una cultura donde viajar significa aprender, cuidar y convivir,
1: no cazar.
0: Comprender que los animales son seres sintientes, capaces de experimentar miedo, placer o sufrimiento, transforma nuestra manera de relacionarnos con ellos. Así que la próxima vez que escuches sobre turismo cinegético, pregúntate: ¿es conservación o es solo un eufemismo elegante para matar por placer? Porque en un mundo donde tantas especies están al borde de la extinción, cada vida cuenta. Y ningún trofeo vale más que un animal libre bajo el cielo de México.

0: con información del doctor Álvaro López del Instituto de Geografía de la UNAM. Un guión de Leonardo Santiago con información del portal Ciencia UNAM. Les saluda Mónica Genis.
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tema lo quiero dedicar en especial a Lely González este viernes. Para ti también, que vas arrancando el día en compañía de Buenos Días, señor Rob. Sonríe, ya es viernes.

0: en el baño. Buenos días, señor Rock.
1: Ya son las 6:38 a través de FM Centro 100.3, conectando generaciones. Continuamos con más esta mañana de viernes, hablando un poco de lo que será el próximo 10 de mayo. Y es que aquí en México se celebra desde el año 1922 el llamado Día de las Madres, que precisamente es para honrar la maternidad, la labor de las mujeres en la familia. Y aunque, bueno, no es un día oficial como tal, es una de las festividades más importantes y que marcan además toda la celebración de este mes. ¿Tú ya tienes tu regalo preparado? Pregunto. Si no lo tienes, de todas formas, aquí está abierta la línea de WhatsApp 241-114-9821 para que envíes tu felicitación. Pero antes de eso, quiero compartirte algunas de las canciones que han marcado el género precisamente a propósito de esta celebración. Fíjate que estamos haciendo la investigación exhausta de temas que incluyen el tema de la madre. Por ejemplo, una de ellas es esta que te presento con los señores de Queen.
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1: Espero se aprecie Mother Love con señor Freddie Mercury en la voz. Y que de hecho fue una composición hecha no solo por el buen Freddie, sino además acompañada de pues una grabación de Brian May en el año 1991. Esta, no sé si lo sepas, pero fue la última canción grabada por Freddie. Y bueno, eso como dato, pero en general, la canción habla una balada que es emotiva y además póstuma, que simboliza el anhelo de amor incondicional, refugio y descanso final ante la muerte. En este caso, precisamente, pues una necesidad desesperada de consuelo, representado siempre por el amor de madre. Que no sé cómo lo vislumbres, pero al menos esta canción lo hace ver como un lugar seguro contra la soledad y la enfermedad. Y si tú no lo ves así, no eres un mal hijo, pero en general es un temón. Si lo conocías, si no lo conocías, la recomendación es que te chutes esto titulado Mother Love con los señores de Queen. Pero ahorita todavía no. Ahorita todavía estamos hablando de más de los temas que han marcado el género. Por ejemplo, otro de ellos, en una banda que tal vez no te imaginarías dedicar una canción, aquí están los señores de Metallica.

0: Mama Shape del álbum Load de 1996. También una balada profundamente personal, escrita por el propio James Hetfield, que narra el dolor, el arrepentimiento y también la búsqueda de independencia de un hijo que se va alejando de su madre solamente para darse cuenta, pues un poco tarde, de la importancia de sus consejos tras su muerte. No sé si esta expresión es solamente mía, ¿no? Pero siempre tienen razón las mamás. A veces se puede dar uno cuenta enseguida o a veces tarda años, pero por algo te lo dicen, ¿eh? Precisamente esta canción abordaba la complicada relación de Hetfield con su madre, quien falleció de cáncer cuando él tenía 16 años. Muy joven James, y le hizo esta canción que representa una historia del hijo pródigo. Salir de casa, rebelarse, una etapa que capaz todos vivimos, y además regresar cuando ya no puede hacer nada con ella. Ya no había comunicación y finalmente pues terminó también sufriendo su ausencia. Este también está recomendadísimo. Mama Shape con Metallica del año 1996. ¿Cómo ves? ¿Hasta ahí bien o quieres otro tema? A ver, ¿qué tal uno en español? Precisamente estábamos escuchando hace un rato a los señores de Soda Stereo. Esta rola se llama Zona de Promesas y fue compuesta, evidentemente, por Gustavo Cerati y dedicada para su madre Lillian Clark. Una canción que representa un lugar seguro de consuelo, donde se busca paz y redención tras perder una batalla emocional. Porque tú, cuando tienes un mal día, cuando te fue mal en la escuela, cuando te fue mal en el trabajo, cuando te tocó mojarte aquí en Apizaco, cuando
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0: te pasó algo malo, siempre está ahí ese personaje. Benditas madres. La figura materna como el pilar de apoyo, ese lugar al que recurrimos para superar la tristeza o las derrotas personales.
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0: Precisamente la letra inicia con mamá sabe bien que perdí una batalla y quiero regresar solo a besarla. Una canción también, si me lo preguntan, bastante emotiva. Esta también, si quieres dedicarla a este 10 de mayo, es una recomendación de 10. Zona de Promesas con los señores de Soda Stereo. Pero bueno, ya no es lo único que tenemos. Hoy te voy a presentar, no sé si es mi favorita, pero al menos de estas que hemos mencionado, mencionando o haciendo alusión a la madre, tenemos este otro tema. Este a cargo de Allison, y a lo mejor te suena la letra de la canción.
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0: Precisamente Amor Eterno, que es una versión del himno compuesto por el Divo de Juárez, el señor Juan Gabriel, que precisamente es un himno al duelo, es un himno a la pérdida, no cualquier pérdida, ¿no? La de ese amor incondicional de la madre. Este fue compuesto por el propio Juan Gabriel en 1974, dedicado a su mamá Victoria Valadez, que en ese momento acababa de fallecer, y refleja muy bien el dolor profundo, la nostalgia, esa imposibilidad de olvidar a un ser amado que ya no está físicamente.

más adelante fue agregado precisamente en el homenaje al Divo de Juárez por varias bandas mexicanas, entre ellas Allison, que no sé cómo lo reparta, ¿no? Si dice, yo quiero esta canción, entre tantos éxitos de Juan Gabriel, pues bueno, le tocó a los señores de Allison versionar Amor Eterno, otro de los temas que está... Este, o el original, o en la voz de quien prefieras, Rocío Dúrcal también tiene su versión. Uno de los temas de la mamá por excelencia, ¿no?

0: fíjate que también les preguntaba al inicio de este programa si conocían alguna, ¿no? Que hablara del Día de la Madre. También por acá nos dice mi querida Dianita, la canción del amor de cada día del Aracán es una canción que habla de la mamá. Está de lujo esa canción. Por acá me recomendaron algunas otras que nada tienen que ver con el rock. Pero bueno, no se preocupen porque seguramente estos días estaremos escuchando mucho a Denise de Calaf. Pues también es una de las canciones habituales de estas fechas, ¿no? Vamos a ir rápido a un corte comercial, pero regresamos ya con las mañanitas 241-114-9821. Y además, para despedir esta edición de Buenos Días, Señor Rock, ya están preparados mis compañeros de Centro Informativo que hoy transmiten desde Casa Gourmet. Pero eso más adelante te lo platican. Mientras, vamos a un corte comercial.
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1: Ya son las 6:50, 10 para despedirnos. 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

buenos días, señor Rob, te los doy con Red Hot Chili Peppers y Scar Tissue a través de FM Centro 100.3. Nos estamos ya despidiendo, pero no sin antes dedicarle precisamente este fragmento de las mañanitas a todas las mamás. Por adelantado, porque es viernes, ya no vamos a tener otra ocasión en Buenos Días, señor Rock, así que muchísimas felicidades.

0: aquí.
1: Por supuesto, en especial a las mamás de la terminación 1103, que no vamos a decir el nombre para no quemar, pero sí que mandamos también saludos y un abrazo muy especial para mi querida Lulú allá en San Cosme. De parte de la terminación 0338 nos dicen una felicitación que jamás se nos olvida. Está mi madre Agustina hasta el cielo. Que gracias a ella somos algo en la vida. Gracias, mamá, también a mi esposa y a mis hermanas y cuñadas. Y feliz día a todas las mamás. También quiero enviarles saludos ya para despedirnos a mi querida Jess Orduña, que llegó un poquitín, vamos así un poquitín tarde, Jess. No tuvimos mucha suerte, pero nos vamos a despedir con el tema del gran silencio titulado Círculo de Amor. Este me dijeron que también trata sobre las mamás, a ver si es cierto. Yo soy Hans Cabrera, que tengas un excelente viernes. En punto de las 6 de la tarde nos escuchamos. Y si te quedaste con ganas de más, el próximo lunes en punto de las 6 de la mañana regresa Buenos Días, Señor Rock, a través del 100.3. En tu FM.

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0: buenos días, ¿cómo le va? Bienvenidos a Centro Informativo por la mañana. Son las 7 de la mañana, 4 minutos. Que no se le haga tarde en este viernes, que además ya empezó como que el puentecito, que seguramente no le va a gustar para nada a uno que otro, y más y menos que ya se adelantó el calendario. Seguramente usted ya lo sabe, porque la preocupación de muchos es: ¿y ahora la guardería no va a abrir o qué va a pasar? Incluidos, dicen la Asociación de Padres de Familia, que no, que ya están recabando firmas, que ¿por qué? Bueno, pues esa pérdida, entre comillas, del tiempo de educación, lo ha dicho el secretario de Educación Pública a nivel federal, se estará recuperando al regresar del siguiente periodo escolar, el 2026-2027. Pero, pues aquí vienen dos elementos que se están conjuntando. Es la ola de calor impresionante, porque además hay que decirlo, en las escuelas de este nuestro país, la mayoría, pues a veces sí hay ventilación, a veces no. No hay un aire acondicionado. Y también le pregunto a usted, padre responsable, que quiere que haya clases, porque quiere que la educación de su hijo esté completa. ¿Sabe cómo está padeciendo el calor su hijo? Porque además sí, su hijo, pleno mediodía, y no se quita el suéter. No sé si has visto esa situación, esa realidad, ese contexto. Porque lo va a perder y se va a enojar mamá, por lo que sea, pero no se lo quita. Entonces, preocupados padres de familia, preocupados algunos que otros, y te saludo con mucho gusto, Dolores Mercado. ¿Tú qué onda?
1: Oye,
0: preocupada, ¿no?
1: Yo estoy preocupada, ya. Mira, buenos días.
0: Buenos días,
1: Dolores Mercado. Es que tendría una lista de anotaciones que hacer sobre lo que has comentado, pero antes de entrar en esa lista, quiero presumir a nuestro auditorio dónde estamos.
0: A ver, ¿dónde
1: estamos? Estamos
0: ¿dónde
1: en está? Casa Gourmet.
0: ¿Dónde está
1: en
0: Casa
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0: Gourmet?
1: 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Pues yo creo que de lo mejor, porque en esta, ¿cómo le podríamos llamar? Terraza, que no es terraza, en el jardín, disfrutando pues ya de esta temperatura que comienza a subir, porque bien lo dices, el calor está, bueno, terrible. Y yo creo que las escuelas no están preparadas ni para el calor ni para el frío, ¿eh?
0: Ni tampoco, y tengo que decírtelo, para el mundial.
1: Porque diga usted lo que aparte.
0: Diga usted lo que diga, su hijo, sobre todo, y quiero pensarlo así, con mayor énfasis, los chavitos.
1: Claro.
0: Están pensando en el fútbol.
1: Pero no nada más
0: y
1: ellos,
0: están viendo, Eric. No, claro, pero es que nos hacemos.
1: Es una fiebre
0: pero
1: mundial.
0: Es que nos hacemos. No, que vayan a la escuela y que estén
1: y
0: aprendiendo.
1: La verdad, cuando de papá rezago.
0: Cuando papá ya está viendo, ¿dónde lo vamos a ver?
1: No, claro.
0: En oficina también. ¿Qué, lo abrimos?
1: Exactamente.
0: ¿Tú no tienes el VIX?
1: Claro.
0: Por favor.
1: Y por además, supuesto. ¿Sabes qué? Hablar de rezago y de este grave error, como lo califica la Unión Nacional de Padres de Familia, pues es sumarle una raya más al tigre. Es la realidad. Y hasta dónde, como padres de familia, hablando del posicionamiento que emitió ayer esta organización, hemos asumido la responsabilidad de acompañar a nuestros hijos para resarcir un poco el rezago en el que se arrastra de décadas atrás y que se pues agudizó con el tema de la pandemia y que viene, yo creo que es un tema que no se va a superar, que no se va a solucionar con 3 semanas, ¿no? Son 3 semanas las que se adelanta este cierre y que, según entiendo, se tendrán que recuperar en agosto antes de que inicie el próximo ciclo escolar.
0: Mira, te voy a decir otra cosa que no saben los padres y que te lo tengo que decir también a través de la experiencia de todos estos años. Por ahí del 5 de junio, 10 de junio.
1: Ya estamos en modo vacaciones.
0: No, las secretarías a nivel federal de cada estado empiezan ya a pedir documentación final. Y las últimas semanas también ya sabe el alumno que está evaluado. Incluso hasta los padres, que algunos dicen, pues ya ni vayas.
1: Sí, porque van a la escuela cuando ya están asentadas las calificaciones finales, ¿no?
0: Hoy vamos a tener
1: y además,
0: una plática de
1: sabes que sí entiendo la preocupación que existe.
0: Claro, claro. Porque
1: que,
0: sí estamos mal.
1: Y mira, deja a un lado la cuestión académica. Sí, la practicidad de la vida cotidiana cuando eres madre, padre y tienes que la confianza de dejar a tu hijo en la escuela. La guardería, dices tú. Pero es una complicación sin duda. Guardería o no guardería es
0: pero
1: una complicación.
0: Pero es responsabilidad de los padres.
1: Claro. pero es una complicación a la que se van a tener que enfrentar muchos. Hay familias que seguramente tienen el beneficio de contar con familiares que puedan salir a pues hacer estas labores de cuidado. El riesgo también, bueno, es que estarán pegados a los dispositivos las desde que amanece hasta que anochece.
0: Sobre todo en los partidos de México, ¿tú no, Dolores?
1: Sí, claro. Por supuesto que sí. Claro. Es, son riesgos, claro. Y es una realidad que tampoco se puede negar y no podemos solucionarla en este momento a favor o en contra de alguna de las dos partes. Es lo que hay y pues es a lo que nos tenemos que ajustar.
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0: Y hoy sí te tengo que decir que ya me eché porque no puedo traicionar, ¿no? No puedo traicionar. Antes de llegar ya me había echado.
1: Ya llevas dos cafés.
0: Ya llevo dos cafés en el día. Bueno, para los... Y además
1: un pan. A ver si no se pone mal.
0: Y además un pan que ahorita aquí te voy a
1: comentar. Ah, bueno, es que este pan.
0: Es que este pan.
1: Bueno, a ver, cuéntanos, ¿cuál fue el primer café?
0: Pues, ¿de dónde? 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Y antes de llegar yo me lo eché. ¿Para qué? Para grabar. 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
1: 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Tú también ya comiste pan,
0: ¿no? 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
1: ¿Y qué me dejaste?
0: Este es un chocolatín, muffin. Y,
1: de chocolate con chispas de chocolate. Ya, ese es mío.
0: Ok, yo me eché el otro muffin, que es de vainilla con chispas de chocolate, que está, además te voy a decir una cosa, ¿lo hacen aquí?
1: Sí, es delicioso, lo preparan aquí, o sea que si usted viene a Casa Gourmet a disfrutar del desayuno, la comida o la cena, va a tener la certeza de que los alimentos son preparados prácticamente al momento, y bueno, la panadería, que es una parte importantísima en la dieta de los mexicanos. ¿Cuál dieta? Bueno, en la alimentación de los mexicanos.
0: Porque eso de dieta como que...
1: Sí, bueno, es una manera de hablar, ¿no? Claro, la alimentación de los mexicanos.
0: Así dicen
1: es
0: los nutriólogos.
1: Indispensable.
0: Oye, está llegando un mensaje, rezago. De todos modos, los chavos ya no quieren aprender, aparte la SEP, con eso de que ya no se puede reprobar, ¿qué se puede hacer ante eso? Si saben que aunque vayan mal, van a pasar el año.
1: Creo que esa política ya cambió, ¿no? Lo de la no reprobación, eso se aplicó durante la pandemia. Tú, que sabes más de esto, a ver, dinos.
0: Lo cierto es que la obligación del maestro es jalar para que... Ver todas las estrategias.
1: Bueno, todo mundo, ¿no? Y en todo el tiempo.
0: Todas las estrategias, sí, para que no caiga en reprobación el alumno. Dicho de otra manera, sí, para que
1: sigue
0: no...
1: vigente.
0: Sí. Vale. De otra manera, pero sigue vigente. Bueno, pues así las cosas. También hay que rescatar rápidamente la encuesta del día anterior, Dolores, que a mí me parece interesante porque debería preocupar el desplazamiento que va a tener el ser humano con las nuevas tecnologías para los trabajos que ahora se disfrutan. Esto ya le preocupa a la CROC. Y le preguntábamos, ¿y a usted? Bueno, pues el 100% que sí le preocupa. Sí le preocupa porque pueden desaparecer algunas profesiones y oficios, ¿no, Dolores?
1: Desplazarlos y quedarnos sin empleo. Insisto, hay profesiones o hay oficios en los que la calidad humana es insustituible, pero en otros, en cuestiones sobre todo mecánicas, operarias, pues sí, la tecnología avanza y representa una posibilidad incluso de fortalecimiento para la misma empresa.
0: Bueno, pues ya nos están llegando mensajes, unos tantos cuantos duros. A las escuelas privadas nos afecta porque nos hacen pagar meses sin presencia. El gobierno también debería dar beca a los niños. No, imagínense, más becas ya no, por favor, de por sí, cómo nos está yendo con este país que no está creciendo. Más becas, imagínense, ahora sí vamos a la quiebra más rápido. pero llegaríamos a los niños para pagar sin problema estas desilusiones tontas, así lo dice la determinación 77. La 76, por eso México es un país mediocre, con un gobierno mediocre y una sociedad mediocre. No es posible que por un partido de fútbol, que por cierto son 13 partidos en 3 ciudades, ¿cómo es posible que por un evento deportivo se paralice un país? Por eso somos un país tercermundista. Bueno, pues por eso siempre estamos hablando de fútbol. Por eso siempre estamos hablando de la liguilla. Por eso siempre estamos hablando de... Es más, por eso siempre en las calles queremos seguir jugando fútbol. Porque es lo que... El deporte más popular.
1: Pues a nivel mundial, ¿no?
0: Y eso no, pero en México, lograr. Perdón, pero se cuece otra sabas, ¿eh?
1: Pues
0: perdón.
1: Sí, pero también a nivel mundial, por eso pues la fiebre, por
0: pues
1: eso...
0: Pues sí, pero en México más.
1: Y acuérdense en eventos similares de este, mejor dicho, en mundiales pasados, los días en que jugaba la selección, prácticamente se detenían las actividades.
0: Mira, dice, no creo que en Alemania 2006 hayan suspendido la clase. Mire, le digo, en Alemania los domingos se suspende todo, todo. O sea, los domingos no puedes incluso hasta subirle el volumen, no puedes poner, vamos, las prohibidas, como suele suceder en las colonias. No puedes, Dolores. Sí. Se cierra todo, pero es otra cultura. Yo le digo a usted, terminación 76, el día que juegue México, por muy antipambolero que sea,
1: es el tema.
0: Se sube al tema y quiere ver el partido. Discúlpeme usted, pero así somos.
1: Aunque no sepamos nada de fútbol.
0: Sí, pero la fiebre nos lleva a eso. México es un país pobre de mente con una sociedad mediocre, así lo dice. La voz bonita de la señora Dolores y el alegre y sonriente jovenazo Eric. Muchas gracias. Día fresco, muy preocupante. La verdad, los humanos somos muy tontos. Si hace calor y sabemos que el uso de los cohetes y pirotecnia dispersa por las ondas de choque las nubes y por eso no llueve. Sí, ayer ya iba a llover y me encuentro esta procesión echando cohetes. Ay, y nos quejamos. Tiene usted razón. Ayer me encontré la procesión esta que se iba a hacer del Santo Rosario.
1: Sí.
0: Hasta ahí bien, ¿no? Son las creencias.
1: Este mes, súper.
0: Pero
1: super.
0: Con los cuetones y todo. Y ya venía la nube y ¿qué crees? Se fue. Yo no sé si por eso, pero fue una situación que se relacionó. Tiene usted razón. Bueno, continúa el mensaje, los cohetes, pero tenga dispersa las nubes. No llueve porque seguimos haciendo esa tontería. La verdad, digamos, no a esta práctica que daña el medio ambiente, por eso no hay lluvia. Y la segunda tontería que deberían decirle a esta persona que desea imponer la suspensión de clases demasiado tiempo, ¿acaso no es inteligente por hacer esto el señor de la Secretaría de Educación? Vamos, demasiado mal a nivel nacional e internacional y sale con esto, dizque por el calor y el mundial de fútbol, pero ya vienen las lluvias y eso del mundial, esto ya no es pretexto. Que se pongan a trabajar, esto nos une como estudiantes. Nuestro maestro nos comenta, nos vamos quebrando poco a poco todo nuestro sistema educativo económico, otros pedimos que estas personas se vayan, pero bueno, feliz fin de semana. Bueno, pues también el otro asunto que se está ventilando es el hantavirus, ¿no? Pero son todo esto en medio de la suspicacia que se genera por la toma de decisiones de este sentido.
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0: 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Antes de irnos a lo que ya tenemos preparado, en Alemania suspendieron en la Eurocopa, por ejemplo. Pero dicen, el problema es la sociedad, no el fútbol.
1: En parte suscribo,
0: ¿no? Lo que está sucediendo. La Suprema Corte de Justicia, Milenio dice, está publicando, avala el acuerdo con el cual la Secretaría de Educación Pública hace menos rígidas las normas para evaluar el aprendizaje y reclutación de los alumnos. Es decir, pues con menos. ¿Y sabe qué? Yo se lo digo también, la consecuencia ya se está teniendo en universidades, ¿eh? Ahí se la dejo. Ahí se la dejo. Bienvenidos en este...
1: Viernes 8 de mayo.
0: En este país, México, en este país de cuarta transformación. Acuerda la SEP del Gobierno Federal y autoridades educativas de todo el país adelantar al 5 de junio el cierre de ciclo escolar.
1: Inician las mesas ciudadanas para construir la reforma electoral en Tlaxcala rumbo a 2027.
0: Tlaxcala ha registrado en 2026 un caso de muerte materna cada 62 días.
1: Avanza el padrón para regular el hospedaje digital en Tlaxcala tras la reforma en materia turística.
0: En alerta roja aseguran casi 3.000 litros de hidrocarburo en Huamantla. Por otro lado, rescatan a mujer de intento de linchamiento en Tetlanocan.
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4: Buenos días, auditorio. Para este viernes tendremos cielo soleado esta mañana, con temperaturas alrededor de 20 grados Celsius. Por la tarde tendremos chubascos tormentosos con cielo parcialmente nuboso y con temperaturas en torno a los 20 grados Celsius. Durante la noche habrán intervalos nubosos con temperaturas cercanas a los 20 grados Celsius. Vientos del suroeste a lo largo del día, con una velocidad media de 6 kilómetros por hora.
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0: Mire, yo le recomiendo que siempre hay que acercarse a los que saben y a los que preparan el alimento. Yo por eso hoy voy a platicar con mi querido Cristian Cardoso, que él es el chef de aquí de Casa Gourmet. 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Le decía antes de entrar que muchas de las veces un servidor pues viene solo por el pan, mi querido Beto. ¿Cómo ves? ¿Ya lo probaste? ¿No? ¿Usas cuál? Ni modo, Dolores. Mira, adelante de una vez, por favor, de una vez. Para que pruebes lo que hace Casa Gourmet. Ah, mira, agarró el otro. Te salvó, Dolores, está salvando el tuyo. Ya, como en la primaria, ¿te acuerdas cómo se marcaba? Pero, sí, ¿verdad? Pero siempre era una Dolores Mica. Vamos a platicar ahora sí en serio, porque nuestro chef de aquí de Casa Gourmet, Cristian Cardoso, está con nosotros. Pues antes que nada, de verdad, muchas felicidades, porque todo lo que preparan me ha tocado degustarlo y es de verdad un placer todo lo que hacen. Muchas felicidades por ese sazón que tienen. Pero platícanos, ¿qué es lo que le podemos ofrecer a quien nos está escuchando, nos está viendo a través de las redes sociales aquí en Casa Gourmet? Pues todas las mañanas, me parece que solo descansan los lunes, ¿no? Pero bueno, tú mejor sabes que yo. ¿Cómo estás? Buenos días.
10: ¿Qué tal? Muy buenos días. Más que nada, me siento orgulloso, más que por el pan, que ahorita lo están mencionando, ya que es hecho en casa.
0: Ajá.
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0: Oye, lo acabas de decir muy bien y me vino ahorita a la mente que sí, este fin de semana ya comienzan las festividades para mamá. Yo creo que quiero pensar que muchos desde hoy. ¿Cuándo será el festejo este de la paella que tú estás refiriendo? Porque 10 de mayo nos toca en domingo. El domingo, bueno, pues me imagino que va a haber mucha gente que estará ávida de traer a mamá. Tiene que reservar, es como vaya llegando. Platícanos acerca de este día.
10: Sí, de hecho, ya si gustan pueden empezar con reservar. Obviamente, el día domingo es el día de paella.
0: Okay.
10: Pero desde el día sábado empezamos con menús.

0: Lo que dices, el frijolito, de eso que lo que las abuelas decían, el frijol paradito, ¿no? 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
0: nosotros.
1: Correcto.
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0: Pues si quiere consentir a mamá, quiere dar un buen regalo. Es la comida más el regalo, ¿eh?
1: Claro.
0: Sí, por supuesto, pues claro. ¿A poco no se lo merece mamá?
1: Obvio.
0: Espero que sea igual con papá. Espero que sea igual con papá, porque... No, ya, eso es una realidad. Dicen aquí, no creo. 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
1: Te agradezco mucho.
0: Y vamos con Dolores Mercado, que ya, mira, tú, mejor de una vez, Dolores.
2: Apártamelo, por favor.
0: Agárralo de una vez, ¿no?
2: Dámelo.
0: No sientas.
2: Gracias,
0: que no,
2: gracias.
0: No,
2: ya. Tiene dueña. Sí. Y mira, yo aprovecho para informarles acerca de lo que ya comentábamos. La Secretaría de Educación Pública y las Secretarías de Educación en las entidades federativas acordaron de manera unánime realizar un ajuste al calendario escolar 2025-2026 para escuelas públicas y privadas de educación básica y media superior a nivel nacional, con motivo de las altas temperaturas y el Mundial de Fútbol. Esta decisión colegiada se dio en el marco de la Reunión Nacional Plenaria Ordinaria 2026 del Consejo Nacional de Autoridades Educativas, donde se plantearon necesidades expuestas con anticipación por 10 entidades federativas, así como una solicitud presentada en reuniones de trabajo con el Sindicato Nacional de Trabajadores de la Educación. Como parte de este acuerdo, encabezado por el secretario de Educación Pública y presidente de este órgano colegiado, Mario Delgado Carrillo, y las 32 autoridades educativas, acordaron que la conclusión del ciclo escolar se adelantará al próximo 5 de junio. Las labores administrativas del cierre concluirán el 12 de junio y el Consejo Técnico Escolar, previsto para el 29 de mayo, se cambia al 8 de junio. Asimismo, se determinó que por este órgano colegiado, que el 10 de agosto terminará el receso escolar para que esa semana las comunidades escolares regresen a sus actividades y participen en sesiones del Consejo Técnico Escolar fase intensiva y preparar así el inicio del siguiente ciclo lectivo. Posteriormente, para no comprometer el desarrollo del plan y programas de estudio, del 17 al 28 de agosto se llevarán a cabo dos semanas oficiales dedicadas al fortalecimiento de aprendizajes, enfocadas en reforzar conocimientos y atender las necesidades académicas académicas de niñas, niños y adolescentes. Así, el arranque oficial del ciclo escolar 2026-2027 será el 31 de agosto en todas las escuelas públicas y privadas de educación básica incorporadas al Sistema Educativo Nacional.
0: Bueno, pues ahí tiene usted la información oficial, esta que está emitiendo

0: gobierno federal y además Dolores Mercado pensando en los padres que no tienen dónde dejarlo. ¿Ya pensó ya la recomendación, Dolores?
1: Ay, ¿sabes qué? Se me estaba ocurriendo instalar... No, bueno, esa es otra cosa. Pero es una oportunidad para quienes se dedican a los cursos de verano a ofrecer
0: algún tipo... Háganlos más largos y entonces se abren
1: incluso
0: nuevas...
1: Incluso los mismos docentes, si hablamos del rezago que se arrastra de décadas anteriores...
0: De regularización, ¿no?
1: Exactamente, cursos o talleres de regularización.
0: Ahí está la creatividad y el ver siempre...
1: Es un área de
0: opción,
1: oportunidad.
0: Un área de oportunidad, por supuesto, y es válido. Así es que los que están haciendo cursos hoy, intenso, a trabajar, a revisar...
1: Doble, ¿no?
0: Ya, pues claro. Y ahí ya se abre una guardería más.
1: Incluyen la transmisión de los partidos del Mundial.
0: Posiblemente, ¿no? Y ahí se abre una guardería más, por ejemplo. Vámonos a la pausa, tengo mensajes. Buenos días, qué mediocridad en este país. A mí no me gusta el fútbol, soy docente en escuela particular. No pensaron en la gente que vende desayunos, intendentes, padres de familia. Se unirán para esta gran aberración. Anónimo. Bueno, pues así está. 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Excelente día. Atentamente, Autoclick. Saludos y claro, un cafecito, provechito, porfa, en Tlaxcala hay organismos que hoy dejan de laborar y no hay atención en trámites porque están adelantando la celebración del Día de la Madre y tienen razón este sistema y ahora nos pega en Tlaxcala. Cambiemos esta manera de pensar, todo en su momento y pongamos a trabajar. No busquemos pretextos. Mi hermana también es mujer y le dicen que en una Secretaría de Finanzas que tiene que hacer un trámite. Hoy no trabajan, puros pretextos. Saludos, feliz día adelantado de las mamis, con afecto y cariño, así feliz día del papi Ringo, adelantado. Ese ya lo sentí muy obligado, fíjese. Ese
1: ya
0: lo sentimos. No, pero oye.
1: Y ya vámonos al corte o nos va a correr el productor.
0: Bueno, pero que nos manden ya las felicitaciones porque mañana hay noti.
1: Así es.
0: Para mamá, mándenos las felicitaciones hoy porque el domingo, a menos que se le ocurra a Dolores hacer un noticiero el domingo, es capaz.
1: Qué buena idea. Vamos a valorarla.
0: Es capaz. Así como está adelantando de los cursos, pero solo hombres porque es día de la madre. Vámonos a la pausa.

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0: Antes de continuar, 7:37 PM, creo que en educación el lugar que se mejore vamos mal, así lo dice la terminación 88. Vamos con otro tema, cambiamos, pero que también tiene que ver con esto que uno, por lo menos tu servidor, mi querido Alberto, no entiendo. Generalmente las reformas electorales vienen cuando la oposición empieza a señalar algo que no está bien.
1: Correcto, sí.
0: Hoy, en esta reforma, se hizo todo lo contrario. Viene la propuesta desde el partido del régimen actual para cambiar algo que se supone estaba bien. Pero en torno a eso inician las mesas ciudadanas para construir una reforma electoral en Tlaxcala rumbo a 2027. Y lo que he estado insistiendo, por lo menos tu servidor y de título personal, es de qué sirven estas mesas. Ya lo vimos que tú fuiste testigo de cómo a nivel federal se organizaron estos debates, estas exposiciones, estas mesas, para que en el Congreso, de todo eso que se dijo, apúntalo absolutamente nada. ¿Sucederá lo mismo con esta?
1: Esperemos que no.
0: Ya estás como Dolores, pero bueno, pensando en los debieras.
1: En el mundo ideal.
0: En el mundo ideal. A ver, te escuchamos.
1: Antes de que te me enojes, mi querido Eric, primero que nada, los saludo con gusto a ti, a Dolores y por supuesto a nuestro auditorio. Muy buen viernes. Y como lo estábamos comentando, fíjense que la Comisión de Asuntos Electorales de la 65ª Legislatura del Congreso del Estado comenzó este 7 de mayo con las mesas ciudadanas para la construcción de una reforma electoral en Tlaxcala previo al arranque del proceso electoral local ordinario 2026-2027. Durante la apertura de los trabajos, el diputado y presidente de la comisión, Siluano Garay Loredo, sostuvo que el objetivo es construir una propuesta viable que pueda ser enriquecida con la participación de actores políticos, ciudadanos y especialistas. Así lo refirió.
2: La democracia es el destino de la humanidad, la libertad su brazo indestructible. Como comisión, estamos seguros que con el apoyo y la participación de los aquí presentes, el resultado de estas mesas será de gran beneficio para todas y todos. Por ello, pretendemos tener un proyecto de reforma electoral más viable para su aprobación en pleno.
1: En el desarrollo de la primera mesa, diputadas y diputados expusieron distintos temas que consideraron deben formar parte de una eventual actualización del marco electoral en Tlaxcala. La diputada María Aurora Villeda Temolsin centró su participación en la necesidad de fortalecer la presencia política de las mujeres.
3: Y creo que es muy importante saber cómo viene la elección 2027 en temas de acciones afirmativas, pero también poner reglas que sean claras. Tenemos otro tema, que es el de las mujeres, que aún tenemos pendiente, algunos municipios que nunca han sido gobernados por mujeres. Entonces creo que tenemos que ponernos de acuerdo entre todos, sobre todo para que sea una elección como siempre se ha llevado a cabo aquí en Tlaxcala, de una manera ordenada, pacífica, pero sobre todo que sea de respeto para las y los ciudadanos tlaxcaltecas.
1: Por su parte, la legisladora independiente Soraya Noemí Bocardo Phillips destacó que una reforma electoral no solo debe enfocarse en la organización de los comicios, sino también en fortalecer la confianza ciudadana en las instituciones.
4: Estas reformas o estas mesas de trabajo son una oportunidad importante para seguir fortaleciendo nuestro sistema democrático y generar mayores beneficios para la ciudadanía. Su propósito no solamente radica en mejorar la organización de las elecciones, sino también en consolidar principios fundamentales como la certeza jurídica, la transparencia, la equidad y el respeto absoluto a la voluntad popular.
1: La diputada Gabriela Hernández Islas insistió en que las mesas deben garantizar representación real de sectores históricamente excluidos de la vida política y no limitarse a ejercicios de simulación. Así lo dijo.
3: Que sí sean unas mesas donde haya total representación de la ciudadanía, porque lo dijo la diputada hace un momento, la diputada Aurora, también la diputada Soraya, requerimos que todos y todas estemos realmente representados. No podemos seguir en un aspecto de simulación. Me parece que la ciudadanía ha abierto ya demasiado los ojos y los grupos vulnerados que se han quedado muchísimos años atrás y que no han tenido esa representación verídica en los procesos político-electorales, hoy sí deben encontrarse no solamente aquí en las mesas, sino también en la realidad.
1: A su vez, la legisladora Miriam Martínez Sánchez enfocó su intervención en los mecanismos de fiscalización y la necesidad de reforzar controles sobre el uso de recursos públicos y privados durante las campañas.
5: Que ponga puntos medulares y centrales, por ejemplo, la fiscalización, en el uso indebido de programas sociales también, que mucho se ha generado, Y por supuesto, también lo hemos manifestado a nivel nacional, también en temas de fiscalización, en evitar la posible injerencia de recursos de dudosa procedencia.
1: Las mesas ciudadanas continuarán desarrollándose en las próximas semanas con la intención de integrar propuestas que eventualmente puedan traducirse en modificaciones a la legislación electoral local antes del comienzo formal del proceso electoral de 2027. Eric Dolores, ahí tenemos la información.
0: Bueno, cuando ya estén los resultados, por favor.
6: ¿Volvemos a platicar?
0: Y lo voy a esperar con mucha ansiedad, porque me llama la atención, fíjate, hablan sobre la confianza ciudadana de recuperarla. Entonces quiere decir que se ha perdido. Respetar la voluntad popular. Entonces no habrá juicios. No habrá apelación. Bueno, de acuerdo a lo que están pasando y con esta reforma, quiero pensar que ya no, porque se estaría respetando. Así sea un voto, no pasa nada, ¿no? Y luego lo otro, una diputada que ves que siempre anda haciendo TikToks sobre los grupos minoritarios, habla, ¿sí estará ahora sí preocupada por eso?
1: Las acciones afirmativas
0: que se dan, pero luego resulta que se dan y no se hablan de los temas que se supone deberían estar ocupándose, porque a través de eso, de esa acción afirmativa, se está llegando a un cargo, ¿no?
1: Fíjate, Eric Dolores, este tema que mencionas, este cuestionamiento sobre la postura de Villera Temolsin, me llama mucho la atención, porque la propia legisladora Gabriela Hernández Islas hizo un llamado en ese sentido a evitar la simulación en cuanto al tema de las acciones afirmativas y que realmente esté presente la población que debería.
0: Que debe estar, ¿no? Que debe estar, nada más. O sea,
7: y con una agenda, como lo dices, con una agenda que sí beneficia al sector que representa y por supuesto que también piense en la población en general.
0: Sí, y que no sirva nada más para estar felicitando, estar adulando, etcétera, ¿no? Que sirva para la agenda propia por la que fueron llevadas. Dolores.
7: Cambiamos de tema, Alberto, buenos días, porque pues lo que va de 2026 se tiene registradas muertes maternas cada 62 días en Tlaxcala.
1: Es correcto, Dolores. Muy buenos días, te saludo con gusto. Un total de 2 muertes maternas se han registrado en Tlaxcala entre el 1 de enero y el 4 de mayo de 2026. Así lo muestran los datos de la Dirección General de Epidemiología de la Secretaría de Salud Federal a través del denominado Informe Semanal Notificación Inmediata de Muerte Materna. De acuerdo con el reporte correspondiente a la semana epidemiológica 17, uno de los casos registrados en la entidad ocurrió en el organismo público descentralizado IMSS-Bienestar, mientras que el segundo fue clasificado dentro del rubro, sin atención y otras. La cifra representa un incremento respecto al mismo corte de 2025, cuando Tlaxcala acumulaba una sola defunción materna hasta la semana epidemiológica 17. Además, durante todo el año pasado, la entidad cerró con un total de 3 casos, por lo que apenas en los primeros 4 meses de 2026 ya se alcanzó las 2/3 partes del acumulado anual previo. Con estas cifras, el estado concentró el 1.4% de los 142 defunciones maternas notificadas en el país durante las primeras 17 semanas de 2026. La entidad compartió el mismo número de casos con Coahuila, Chihuahua, Guanajuato, Hidalgo, Jalisco, Oaxaca y Quintana Roo, por lo que se mantuvo lejos de los estados con mayor incidencia a nivel nacional. El Estado de México encabezó la lista con 23 defunciones maternas notificadas, seguido de Chiapas con 16 y Puebla con 13. Estados que en conjunto concentran más de 1/3 parte de los casos reportados en el país. Los datos federales también muestran que el mayor número de defunciones maternas a nivel nacional fue registrado en unidades de IMSS-Bienestar, institución que acumuló 52 casos, equivalente al 36.6% del total nacional, y le siguió el IMSS ordinario con 35 y el rubro sin atención y otras ocupó el tercer peldaño con 28. En contraste, Baja California Sur, Campeche y Zacatecas no han reportado defunciones maternas notificadas hasta la semana epidemiológica 17 de 2026. El reporte, Dolores.
7: Oye, es muy bueno llevar este registro y saber en dónde, en qué institución, en qué entidades hay mayor o menor incidencia de las muertes maternas, pero me parece que se queda corto el informe porque no señala cuáles son estas causas que propician las muertes, ¿o sí lo hace?
1: No, justamente tocas un tema bien importante, Dolores, hay que precisarlo, no menciona el motivo de la causa de la muerte materna y creo que igual hay que señalarlo, no se trata de estigmatizar a las instituciones, sin embargo, sí evidenciar dónde se están haciendo las cosas mal, o por lo menos en qué zonas, en qué dependencias se tienen que mejorar los la distintos atención. Exactamente, la atención a este sector poblacional.
7: Bien, te agradezco, Alberto.
1: Muy buen día.
0: Bien, nos vamos a la pausa. No antes le tengo que decir que ya Dolores está siendo apizaquense. Ya sonó el silbato de la maquinita y no brincó.
7: No brinqué.
0: Como
7: no.
0: Los primeros días. Ya bueno, está habituada.
7: Cuando transmitimos en una concesionaria muy cerquita de la maquinita, mm-hmm. Oye, se escucha.
0: Sí, y no brincó. No brincó. Lo último que tengo que decir, señor productor, ¿cómo es posible que a mí me apuran con el tiempo y
7: lleva dos cafés,
0: la señorita Dolores, no?
7: Vámonos
0: a la pausa.
7: Por
0: vámonos
7: favor.
0: A la pausa. Vámonos a la pausa.
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12: Que tienen que regresar el próximo año. llenó y no era Minjin. El calor no importó nada, de nada. El griterío se desató solo en una frase: te amo. ¡Ay, hijo! Y es que no fueron los BTS, como dijera la Presi, los que se desataron con la locura. A ver, ¿saben quién son los BTS?
13: Dice, no conoces a BTS. Sí, ya me dijeron que es la banda Tierra Sagrada.
14: Y de otra me encanta que pida la banda y que me debes tu sabor a bucanas, que me tranquilice su falda cortita y su escote.
15: ¿Cómo que BTS? ¿Cómo que BTS no es banda Tierra Sagrada? Y la buena y la mala no es de BTS, es de BTS. Es que viene BTS, She Was B. Yo pensé que venía Tierra Sagrada.
12: Bueno, no se distraigan, prangas, por estar atentos. A los de la banda Tierra Sagrada se va a pelar Rocha Moya. Ya ven que el miedo no anda en burro y aunque no hay pruebas. Y los narcopolíticos que la morenilla defiende se esconden como avestruz y no pregúntenle al senador Insulza, que con todo y fuero, pues no da la cara, ¿verdad? ¡Pónganse serios, prangas! Dice mi capi Perea. Sí, el de los brazotes. Que ya identificaron a 10 bandas que se dedican al robo y traen a zorrilleros a los municipios. Como la Capirucha, Happy's Nice y Huamantla. ¡Hora! ¿Para cuándo los veremos en el tambo? Porque ciertamente los robos andan desatados, pero mi capi, las ejecuciones no paran. Esas también deberían investigarse, ¿o no? ¡Cafres! ¡Les llegó la hora! El que quiera licencia va a tener que probar que sabe usar las direccionales. Bueno, que sabe manejar. Que para eso en movilidad ya tienen simulacros. No, simulation. No, simuladores. Y no me refiero a los que juran lealtad al proyecto y luego venden caro su amor a aventureros. Hablando de simuladores, la guerra sucia está en su mejor momento. Es que se acaba el tiempo para que Morena decida si será él o ella. ¡Ay! ¡Ay, me resbalé! Se acaba el tiempo para que la 4T defina el género de su única carta para la gubernatura. Y es que con lo bien posicionado del movimiento, si pusieran al don de la esquina, el mismo ganaría, como ya sucedió, ¿se acuerdan? Y por eso es que entre ellos se están destrozando. Así comienzan ataques, división, ruptura, y hasta que pierden el poder. ¡Oh, no, PRI! ¡Ay, yo creo que por eso el dulce de caramelo ya comenzó su promoción otra vez! ¡Espérense, espérense! ¡Seguro que ella no es la que paga! ¡Han de ser los amigos, los friendships! ¡Los que también ya pintaron barba Salvín! ¡No son actos anticipados de campaña, ¿verdad, Emanuel? ¡Seguro el juicio político en tu contra no prospera en el Congreso! ¡Pues tus amigos! ¡Sí! ¡Los más morenitos! ¡Pues son mayoría! ¡Bravas con todos los diplomas que tengo en la escuela de la vida! Y por ahí otro que va costando como 25 varos. Quiero expresar mi inconformidad por el bajón que ha tenido el Complex. Con su nuevo, con este new, con este, pues este que no encontraron algo mejorcito. Nunca me ha gustado hablar mal del próximo, pero es que este próximo lo pone re difícil. Los que lo conocen dicen que no rebuzna porque no sabe la tonada. Y pues la neta más parece busca chambas que un investigation de renombre que impulse la labor de allá, de ese colegio, que sin lugar a dudas, tan solo con levantar la primera carpeta, está más preparado que cualquiera que esto diga.

0: di.
1: Es hora de irme a festejar a mi madrecita, porque aunque no lo crean, sí tengo. A ustedes, madres, feliz día que los dolores de parto. A ustedes, madres, feliz día que los dolores de parto sufridos hoy se transformen en regalos y atenciones. A ver si algún día los papás que no se fueron por los cigarros reciben el mismo trato. ¿Verdad, Fernández? Porque es como ching y ching. ¡Muchísimo gusto con eso,
2: Fernández! A ver, ¿por qué no existe el Día del Padre? ¿Por qué no nos dan en el calendario a los papás un día para poder faltar al trabajo? ¿Para que nos den regalos?
3: Pa, sí existe el Día del Padre. ¿Qué? Claro, se celebra el tercer domingo de junio.
1: El próximo mes vienes, pues aquí tengo tu regalote. Y si no, uno que otro cuate conductor también te está esperando. Con vaya macanazo, mija. Y ahora sí, bromas, mi mamacita espera al agasajo. Este que el otro,

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10: Bien, antes de pasar a más información, tenemos mensajes. Buenos días, Eric Dolores. Disculpe, contestando al docente que dijo que no le gusta el fútbol y se queja de los días que no habrá clase. Mi pregunta para él y todos los demás días, ¿dónde se toman suspensiones de clase? Los famosos viernes de consejo, que bien podrían ser en sábado para no afectar a los niños. Todos aquellos días donde hay suspensiones por cualquier razón, también lo cuestiona o no somos congruentes, así lo dice. Sin lugar a dudas, estos días que no habrá clases, creo que también se pueden ocupar para hacer alguna otra actividad con los niños que también formen en su educación. Hoy en día, muchas herramientas tecnológicas para que inclusive desde casa tomen cursos, tomen actividades. El problema es que no hay disciplina para realizarlo. Un saludo, excelente día a todos. Terminación 95, así lo dice. Buenos días. El día, así también se lee, se hicieron trabajos de reparación los de Capama, casi llegando a hogares ferrocarrileros, solo dejaron el bache. Se les solicita que no vaya a pasar como la anterior ocasión que nos repararon, que nunca fueron a reparar la carpeta asfáltica, que fue en el mismo lugar que pasó el señor que anda tapando los baches y él la reparó. Bueno, pues sí, ayer le hablaba también que un servidor fue testigo de eso, que abren, lo rellenan con el desecho, pero no se hace como tal la reparación debida. Entonces, un llamado, por favor. Tenemos un WhatsApp audio, lo cual vamos a escuchar.
11: Buenos días, FM Centro. Saludándolos como todos los días. Pues mire, señor Fernández, escucho que muchos padres de familia están preocupados porque se reduce el ciclo escolar. Y pues yo creo que ahí somos doble moral, ya que en el transcurso del tiempo en que se les manda a traer y se les da el conocimiento de las calificaciones de sus hijos, de su conducta, de la participación, de la entrega de calificaciones, de trabajos, pues realmente ni siquiera vemos que haya o que exista apoyo por parte de ellos. La verdad, a los muchachos, si usted como docente les exige que cumplan, realmente pues es en contra de nosotros como docentes, ya que los muchachos le comentan a sus padres de familia que les exigimos las tareas y los padres de familia ellos no llegan y preguntan. Ellos llegan molestos al hecho de querer casi hasta golpear a los docentes porque están cumpliendo con su trabajo al exigirles trabajo a los alumnos.
10: Suscribo completamente lo que usted dice y hemos hecho la narrativa aquí de esos casos. Y también reforzando este mensaje que usted nos está dando, le sumo que bien usted lo ha referido. Para calificaciones, es que no puedo pedir permiso, es que no tengo tiempo. Oye, pero es el día de la entrega del apoyo. Ahí sí se llega. Suscribo completamente con usted. Gracias por mandar sus mensajes. Buenas canciones de Don Pranga, porque así nos enseñaron a educar y salieron buenos los hijos, ¿no? Que ahora se tropiezan y se rompen. Pobres niños, no les veo futuro. Y también haciendo alusión de Don Pranga, creo que todo está hecho, Dolores, para que no haya rally de papás, ¿eh?
6: Bueno, eso lo deben agradecer, ¿no?
10: Yo creo.
6: Viene la queja otra vez. Eric Fernández ya ni va a festivales escolares de por el Día del Padre y se sigue
10: iba quitando. Iba a ir con mi sobrino nieto, pero...
6: No lo invitaron. Pero ya no. Bienvenido, ¿no? Hugo, bienvenido. Ah, ya, perdón.
10: Hola, ¿qué tal? No, pero completamente. Hola, ¿qué tal? Buenos días. Yo si fuera maestro, agradecido estaría. Me van a pagar, tengo sueldo cada 15 días. Seguro también se quejan. Todavía se quejan, ya disfruten otro mes de vacaciones. No se quejen, ¿a poco no les pagan? Y los papás en un mes no digan cosas, doble moral. Bueno, pues así las cosas en la terminación 18. Gracias, Hugo, te estábamos extrañando. Vamos a más información. Ya hasta me perdí. ¿En cuál vamos, señor productor? Rosario Grada nos dice que entregan más de 300 tarjetas Joven Go a pisaquenses para apoyarlos en su economía. Serán válidas en 39 establecimientos. Fíjate que el fin de semana, Rosario, me enteré de un establecimiento que está haciendo descuento en libros. Y me da mucho gusto. Y ojalá los chavos, digo, como tantos, pero estoy haciendo que sí ya están conscientes los empresarios en hacer y apoyar a los jóvenes. Ahora falta que del otro lado los jóvenes consuman en estos, ¿no? ¿Cómo estás? Y platícanos de este programa.
12: Bueno, recordemos que antes de la entrega de las tarjetas hubo una iniciativa por parte del ayuntamiento en donde se invitó a los al sector comercial a participar en este tipo de acciones y sobre todo, pues sí me llama la atención también que no solamente fueron tiendas de lectura, sino también deportivas y varias cosas que la verdad para el público juvenil pues sí representa una atracción indudablemente para esta pues esta una nueva oportunidad que les otorga el ayuntamiento. En este sentido, Eric, comentarte que con un total de 379 tarjetas, la mañana de este jueves 7 de mayo, Aldair García Cornejo, en representación de los jóvenes beneficiarios de las tarjetas, agradeció a la Coordinación de Juventud por tomar en cuenta a cada uno de los jóvenes apisaquenses y sobre todo al generar acciones que realmente apoyan a este sector de la población. Escuchemos.
13: Hoy no simple cualquiera. Como jóvenes, valoramos este esfuerzo y también asumimos el compromiso de aprovechar al máximo este beneficio. Quiero expresar mi más sincero agradecimiento a la Coordinación de Juventud por tomar en cuenta a cada uno de nosotros como jóvenes, por escucharnos y sobre todo por generar acciones que realmente nos apoyan y benefician nuestra vida diaria. También agradecer el trabajo por acercarnos con oportunidades reales y por siempre estar cerca de nosotros.
12: Serán 39 establecimientos los participantes, por lo que esta tarjeta representa la oportunidad de impulsar y motivar a las juventudes, así lo aseguró el joven beneficiario. Por su parte, el alcalde Javier Rivera Bonilla destacó que esto es una oportunidad de apoyar a las juventudes que estudian o trabajan, por lo que con dicha tarjeta podrán acceder a descuentos y beneficios en distintos establecimientos de la demarcación rielera. Escuchemos.
14: Estamos unidos para dar un paso importante con la entrega de las tarjetas Joven Go, un programa permanente pensado para apoyar a nuestras juventudes, para ayudar a quienes estudian, trabajan, se preparan y todos los días luchan por salir adelante. Con esta tarjeta Go, nuestras juventudes podrán acceder a descuentos y beneficios en distintos establecimientos del municipio, apoyando su economía, ayudándoles a que su dinero rinda más. Pero además, este programa tiene algo muy importante: fortalecer el consumo local. Cada vez que un joven consume en un negocio de artesanía, también ayuda a fortalecer la economía de nuestro municipio.
12: De igual manera, la directora del Instituto Tlaxcalteca de la Juventud, Lucero Morales Zompa, reconoció el compromiso del alcalde al involucrar temas como que preocupan a la juventud tlaxcalteca. Una de ellas, contar con mejores servicios y, por supuesto, ser acreedores a un apoyo económico o en especie que transformará su calidad de vida. Por último, el séptimo regidor, presidente de la Comisión de Juventud y Deporte, Kevin Fernando López Bocardo, reiteró que desde la responsabilidad pública continuará impulsando acciones que acerquen más a las oportunidades a la juventud de Apizaco. En el Parque Cuauhtémoc se llevó a cabo la entrega simbólica de las tarjetas, mientras que el programa se mantendrá abierto para quienes estén interesados de la importancia de acercarse a la Coordinación Municipal de Juventud. Eric, la información.
10: Bueno, ¿te acuerdas, Dolores, del Plan Joven? Te tocó tener la Plan Joven, que no llegabas a un lugar y luego ya se había acabado, no estaba y fracasó. Sí, eso en aras, exactamente, que no suceda, porque tenías la tarjeta, llegabas con tu descuento y resulta que ya se había acabado, iba creo que por periodos, ¿no?
6: Por periodos, y a veces como en el

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0: 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Nos vamos a la pausa. Tengo un mensaje. Buen día, mucho festejo para las mamás. Hablando de esto, a pisaquenses, pero lamentablemente para las mamás trabajadoras del ayuntamiento, ni siquiera un tamal. Ojalá el señor presidente rectifique esta situación. Bueno, pues yo tengo entendido que sí va a haber tamales, ¿no? El sábado. Pero, a ver, Dolores.
2: Y el cafecito van a ser para las mamás que lleguen por su boleto. Y pero, hay que recordar que las trabajadoras del ayuntamiento, los trabajadores no pueden y participar. Sus familiares directos no van a participar.
0: Pero a lo mejor un tamalito no les dará.
2: Seguramente no, hay que esperar. Hay que
0: Yo creo que sí. Yo creo que sí. Es como si alguien llega a tu casa y está y te ve comiendo, ¿qué harías?
2: Exacto, pues hay que invitar a...
0: Le echas más agua a los frijoles, ¿no?
2: Exactamente, es en agradecimiento.
0: Sí, entonces, pues, si donde come uno, comen dos, comen tres, y si y no más, nos cooperamos, nos organizamos, a ver qué
2: nos
0: hacemos,
2: nos acoperamos,
0: ¿no?
2: Dirían
0: nos
2: ahí,
0: acoperamos, ya, hacemos algo, hombre. Vámonos a la pausa, regresamos.

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3: Checo, que no esperes, pero sí Esperina está en Centro Informativo y nos dice que ya tenemos Barcelona versus Madrid este fin de semana, la Casa Blanca del fútbol en llamas. ¿Cuándo será, mi querido Checo? Porque ahí te quiero contar que el domingo de plano ni una de dos no nos van a dejar. ¿Cuándo es el domingo? Entonces ahí Checo como cómo le vamos a hacer, porque entre el festejo que se tiene que hacer sí o sí y la otra es el partido, a ver cómo le hacemos, mi querido Checo.
4: ¿Qué tal, mi querido Eric? Muy buenos días, te saludo con muchísimo gusto a ti, a Dolores, por supuesto, a todo el auditorio. Va a estar complicado, mi querido Eric, malabarear la agenda de este domingo, porque a la una de la tarde, tiempo del centro de México, vamos a tener un Real Madrid visitando al Barcelona en la Liga Española, con un condimento extra, y es que además de ser un clásico español, el más importante a nivel de clubes en el mundo, tiene la posibilidad el conjunto del Barça de coronarse campeón frente al Real Madrid. Si el equipo del Barça gana el clásico, va a ser campeón de la Liga Española y le va a festejar, podríamos decirlo, pues en la cara al conjunto del Real Madrid, una liga que además ha ganado, va a ganar el Barcelona con muchísimo mérito, a menos que el Real Madrid venza al conjunto local y pueda pues al menos demorar un poco el festejo blaugrana. Hace mucho que no se da un festejo de este estilo en caso de que gane el Barcelona, donde un clásico prácticamente decida el título de liga en el fútbol español, uno de los más importantes del mundo, y la verdad es que tiene ese condimento extra. Y por si le faltara poco al Real Madrid, se está cayendo a pedazos del vestuario el equipo, mi querido Erick. El día de ayer la noticia más comentada en el mundo deportivo y el mundo del fútbol fue esa pelea que hubo en el vestuario, en el entrenamiento del Real Madrid, donde dos jugadores, Aurélien Tchouaméni de Francia y Federico Valverde, pues tuvieron una discusión que pasó los límites de una discusión futbolera. Federico Valverde tuvo una caída, golpeó, por lo que dicen las informaciones desde España, con una mesa en el vestuario, quedó inconsciente después de la pelea, mi querido Eric, lo llevaron al hospital, se va a perder el clásico español, y se habla de que el vestuario del Real Madrid es un auténtico polvorín, se habla de una sanción histórica que van a tener ambos jugadores del conjunto blanco, quizá no vuelvan a jugar con la camiseta del Real Madrid, todo esto por si le faltara algún condimento extra para lo que va a ser el clásico español. Así que a la una de la tarde, tiempo del centro de México, Barcelona recibiendo al Real Madrid en lo que puede ser la definición del título de la Liga Española, mi querido Eric.
3: Entonces la clave sería organizar el festejo después de las tres, ¿no?
4: Totalmente, quizá puede ser el partido el pretexto para una botanita, para una previa, por decirlo de alguna manera, del festejo, y a partir de las tres se puede, por supuesto, que celebrar a todas las mamás con muchísimo gusto, mi querido.
3: Me parece perfecto. Oye, yo vi que hay otros temas, pero yo la verdad es que quiero saber cuánto le va a ganar mis Águilas a los gatitos esos.
4: Mira, la verdad es que también va a ser un partidazo a las 7:15 de la tarde-noche, tiempo del centro de México. El América va a visitar a los Pumas en el Estadio Olímpico Universitario. El partido de ida fue un espectáculo, mi querido Eric. Empate a goles, empate a 3 goles por equipo. Uh-huh. La verdad es que no va a ser un encuentro nada sencillo. Creo que el conjunto de América va a dar la sorpresa. Creo que va a ser un marcador de 2-1. Veo al América motivado, además con lo que sucedió a media semana, de que Pumas quería ganar el partido sobre la mesa. Creo que eso va a beneficiar y va a motivar al conjunto de las Águilas, que cuando no llegan en condición de favorito, sobre todo en la liguilla, es un equipo muy peligroso. Pumas, por supuesto, que fue el equipo que más goles hizo en el torneo, el líder regular, pero normalmente en el fútbol mexicano lo importante es cómo cierras en el torneo, cómo llegas a los partidos finales, y creo que el América, que tuvo un muy mal torneo y llega herido realmente a esta liguilla, no se espera mucho del conjunto de Cuapa, puede ser más peligroso en esa situación. Así que mi pronóstico es que gane el América 2-1 frente a Pumas. Seguramente va a ser un partido con muchísimo polémica, mi querido Eric, como estamos acostumbrados en el fútbol mexicano y en la liguilla, pero la verdad es que es un domingo espectacular, festejo del Día de las Madres, clásico español, tenemos liguilla del fútbol mexicano, la verdad es que hay un poquito para todos, mi querido Eric.
3: Penal para la América, ¿no?
4: Es muy probable, mi querida Eric, después de los dos que hubo en la ida, la verdad es que no descarto para nada. Pues
3: todo depende del cajero automático, mi querido Checo.
4: Vamos a ver cómo se da, mi querido Eric, porque la verdad, al menos para mí, los dos penales del partido pasado fueron bien marcados.
3: Bueno, pues ahí, penal para la América. Bueno, gracias, Checo.
4: Mi querido Eric Dolores, auditorio, que tengan un gran fin de semana.

0: Antes de cerrar, también me sumo a este ya de verdad festejo que sí se le debe reconocer a la madre. Hay que aprovechar los momentos que se tienen con ella, desde luego disfrutarlo y reconocer la valía que se tiene en esta sociedad mexicana, que debo decirlo, yo creo que está construida y a veces las familias, los grupos familiares están unidos en torno precisamente a la madre.
1: La figura de la madre es pilar fundamental en la sociedad mexicana. Por supuesto que también todo nuestro reconocimiento, nuestro cariño y la felicitación a todas las mamás que día a día sintonizan el 100.3 de FM, a las mamás de FM Centro y por supuesto a las de Centro Informativo. Un abrazo muy fuerte a todas ellas y por supuesto nuestro abrazo también solidario a las mamás que han perdido hijos, a los hijos que han perdido mamás, porque es una fecha, sí, de celebración, pero también...
0: A veces se convierte en una parte triste.
1: Una mezcla de sentimientos que a veces no se maneja adecuadamente. Muchas felicidades.
0: Bueno, pues te vi también emocionada, Dolores. Una felicitación, aprovechando a ti, por supuesto, a Erika, a Rosario, que también son madres, allá a Celia, a Gladys, a Norma, a Lorna,
1: a Reina
0: García, por
1: Carmen
0: supuesto,
1: Corici.
0: Carmen Corici, en fin, a nuestras colaboradoras también que son madres, a ellas una felicitación y desde luego también a las madres de cada uno de los colaboradores de FM Centro que todavía están y si no, bueno, pues guardarlas con cariño, que precisamente pues no seríamos quienes somos si no hubiera sido por la guía, el llamado, el acompañamiento precisamente de las madres. Ya para irnos, fíjate, Dolores, y escuchando los comentarios de Eric, ayer me encontré este meme. Sí, ya lo tenemos en mis redes. Gracias por compartirlo. Dice, lo quise compartir. La verdad que sí. Yo siempre he dicho que es muy injusto que al papá no se le haga un festejo como se le ha hecho siempre a la mamá. Y dice, o sea, que no hay festival del Día del Padre. Y es la verdad. No va a haber.
1: Es una cultura que está en construcción. La verdad, el Día del Padre.
0: Pues no le han puesto ni los cimientos. Quisiera reportar nuevamente este acto frente a las oficinas de Capama, este de todos los días que estas personas marcan este espacio para beneficio propio. Lo enviamos con mucho gusto. Buen día a todos, es una vergüenza lo de adelantar el fin de curso escolar porque una decisión no le hicieron una consulta. No, porque las consultas ya ve que son como lo del aeropuerto, que se inclinan donde ellos quieren. Entonces dice, continúa el mensaje, pan y circo, ¿qué es lo que dan a la gente? La economía que se mueve alrededor de las escuelas, las clases, que se vaya al, no puedo decir esa palabra, lástima de los gobiernos en todos los niveles, así lo dice la terminación 03.
1: ¿Sabes que en este caso también hay que pensar en los profesores, en los docentes, los trabajadores de la educación que laboran en escuelas particulares, que si no trabajan, pues no reciben salario? ¿No?
0: Pero si cobran la colegiatura, deberían de pagarles. Si cobran la colegiatura completa. Entonces, bueno, pues ya nos vamos. Muchas, reitero, las felicitaciones. Ya hablando muy en serio, sí, festéjenla, se lo merecen completamente porque, y sobre todo a madres como la mía, que ya lamentablemente no está, a tener que soportar a un Eric Fernández. Vaya, qué labor, y así muchas, ¿no? Y otras que, por supuesto, con todo el amor y todo el mundo se entregan a hacer eso, a ser madres. Muchas felicidades.
1: Felicidades.
0: Un abrazo a todas, gracias y muy buenos días.
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Hola, hola, ¿cómo están? Muy buenos días, las 9:04 a.m, estamos iniciando Mañanas con Estilo en este delicioso, ya creo no tan caluroso viernes 8 de mayo, año 2026, 241-114-9821 es nuestra línea de WhatsApp y ya saben, les damos la más cordial de las bienvenidas.

0: 9:08 y bueno, recordarte nuestro número de WhatsApp 241-114-9821 para que te pongas en contacto, como es el caso de la terminación 42 que nos dice: hola, buenos días, unos saludos y unas felicitaciones para Miguel Flores Vázquez, que nos escucha en Topilco de Juárez, Xaltocan. El 7 de mayo cumplió 38 años, muchas felicidades, con todo gusto le dedicamos las mañanitas más adelante. Ayer estuvo de manteles largos, hoy lo felicitamos con mucho gusto y está participando por el postre de Chao Chao con la frase anterior, pero está participando. Déjame decirte que en estas mañanas con estilo tendremos, como es costumbre, la frase con mucho estilo, y por supuesto celebramos la vida de quienes nacieron un día como hoy, 8 de mayo, y a quienes llevan por nombre Benedicto, Bonifacio y Acacio. También, la invitación para que participes de aquí a las 10 de la mañana por el delicioso postre que semana a semana nos obsequia Pastelería Chao Chao. Hoy daremos a conocer el nombre del ganador o ganadora de la semana. Así es que si tú cumples años entre el 4 y el 8 de mayo, envía mensaje de WhatsApp antes de las 10 al 241-114-9821 con tu nombre completo, el nombre de tu municipio, tu fecha de cumpleaños, que tiene que ser entre el 4 y el 8 de mayo, y no se te olvide escribir la frase que ahora dice: yo celebro mi vida con estilo y con un delicioso postre de Chao Chao. En un ratito más les estaremos dedicando el feliz cumpleaños con el sensual Lenny Kravitz. Y tendremos en entrevista a nuestros amigos del Palacio de Mueble. Ya sabes qué regalarle a mamá, estás pues ya en el límite para regalarle algo lindo, algo útil a mamá. Así es que tenemos excelentes sugerencias para ella. Viene la frase, ya te decía, con estilo, el pronóstico del tiempo y mucho más para ti a través de Mañanas con Estilo. Son las 9:10. Yo soy Norma Angélica y me encanta saludarte. Tenemos más música, Crazy Design y Wan Wan. Antes, un What's Ofertando.
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9 de la mañana con 21 minutos, las 9 con 21 de este viernes 8 de mayo, año 2026. Es momento de celebrar la vida de quienes nacieron un 8 de mayo como hoy. También de quienes celebran algo especial en este día, de quienes se llevan por nombre y celebran su santo, Benedicto Bonifacio y Acacio. Muchísimas felicidades. Gracias por sus mensajes de WhatsApp que recibimos al 241-114-9821, donde nos piden saludos y felicitaciones para Miguel Flores Vázquez, que nos escucha en Topilco de Juárez, Xaltocan. Ayer estuvo de manteles largos, ayer inició un nuevo año para él, celebramos su vida hoy que cumple, en este año que cumple 38, felicidades, pues de parte de su hermano Francisco, de todos sus seres queridos, muchísimas, muchísimas felicidades allá en Topilco de Juárez. Está participando por el postre de Chao Chao, por supuesto. Hola, hola, por favor, felicitaciones a Luis Alberto Vázquez. Hoy cumpleaños de parte de su tía consentida. Felicidades, chiquillo, te dicen Luis Alberto Vázquez. Y yo digo hoy, Luis festeja su día y la vida con Pastelería Chao Chao. Nada más que recuerden nombre completo, el nombre de su municipio, su fecha de cumpleaños y la frase: yo festejo mi vida con estilo y con un delicioso postre de Chao Chao. Buenos días, Normita. Quisiera felicitar a mi sobrina Andy Abril Romano Netzahual. Hoy cumple 8 añitos. Nos escucha en el municipio de Contla de Juan Cuamatzic. Yo celebro mi vida con estilo y con un delicioso postre de Chao Chao. La queremos mucho y le deseamos lo mejor hoy y siempre. Y para que le mandes muchas vibras positivas, claro que sí, le enviamos los mejores deseos con mucho afecto a esta pequeña hermosa Andy Abril Romano Netzahual. Sus primeros 8 de muchísimos años que seguramente cumplirá. Mil felicidades. Y además, mañana tiene torneo de taekwondo en Zacatelco. ¿Qué tal? Para celebrar con todo, seguro que anotarás muchos puntos, mi querida Abril Romano. Mil felicidades y mucha suerte. Felicitaciones a Didier Paredes de San Benito. Hoy cumple 12 años de parte de tu abuelita, que te ama con todo su corazón, Didier. Te desea lo mejor de lo mejor. Hoy y siempre, muchísimas felicidades. Buenos días, quiero felicitar a mi hijo Matías Santiago Huerta Montiel, que cumplió 6 añitos el pasado lunes 4 de mayo, y quiero que sepa que es el pedacito más bonito de mi corazón, que nunca te falten sonrisas ni sueños. Te ama papá, nos escuchan a Pisaco en la colonia Indeco. Mil felicidades a este pequeño que ya está pues participando desde el pasado lunes. Felicidades y mucha suerte a todos los que están participando con Chao Chao. Y mil felicidades, celebramos tu vida con mucho amor.

0: Las 9 de la mañana con 27 minutos y este feliz cumpleaños también se lo dedicamos con mucho afecto a nuestro compañero y amigo Bonifacio Guarneros Cortés, Boni Guarneros, que hoy está de manteles largos, y también para el niño Eitan Mateo Caballeros Almerón, que el día lunes cumplió su primer añito de vida. Nos escucha aquí en Apizaco de parte de su vecina Lala, deseando que participe para poder ganarse el postre y anexo a la frase. Dice: yo celebro mi vida con estilo y con un delicioso postre de chao, chao. Felicidades, Eitan Mateo. Felicidades nuevamente a todos los que están de manteles largos en este día.
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13: Las 9:32 a.m. en Mañanas con Estilo, y me da muchísimo gusto saludar vía telefónica al licenciado Gerardo de la Fábrica del Mueble. 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
1: 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Nosotros vamos con música, regresamos.

0: 9:42 Master Cumbia. Se pusieron la del Puebla y nos dejaron regalitos para mamá. Así es que Master Cumbia, el experto en consentir a mamá este 10 de mayo, te da un obsequio. Así que muy pendiente, sobre todo en el concepto para la raza, para que apapaches a mamá con ese bonito regalo. 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
1: De la mañana con 51 minutos, acabamos de escuchar a Los Bunkers y este refresh que le dieron a su éxito Ven Aquí. ¿Cómo nos pinta este viernes, inicio de fin de semana? Bueno, pues te cuento que cuando son las 9 de la mañana con 51 minutos, tenemos una temperatura aquí en la ciudad trilera de 21 grados. Este viernes pinta para estar soleado. La temperatura mínima para hoy 12 grados, la máxima al mediodía 26, menos caluroso que los otros días que hemos llegado a los 29. Así es que pues hoy estará menos caluroso. Hay pronóstico de lluvia además por ahí de las 5 de la tarde y se esperan ráfagas de viento de hasta 18 kilómetros por hora. El atardecer será a las 18 horas, 6 de la tarde con 58 minutos. A disfrutar de este delicioso viernes, 50% de probabilidad de lluvia para hoy por ahí de las 5. Así es que tomen sus debidas precauciones. Ya son las 9:52. Tenemos mensajes, vamos rápidamente con ellos. Buenos días, por favor, felicitaciones mañanitas Didier Paredes Rodríguez de San Benito Xaltocan, hoy cumple 12 años de sus papás que lo aman mucho, mucho con todo su corazón. Yo festejo mi día con pasteles de chao chao, dice el mensaje. Unas felicitaciones al pequeño Matías Santiago Huerta Montiel, saludos para él. Felicitaciones para Dana Michelle Sarmiento Cisneros, ayer 7 de mayo cumplió 17 años. Nos escucha en Atescat 5 y con chao chao hacemos un gran acontecimiento, dice su tía, que se quedó con la frase anterior, pero felicidades Dana Michelle Sarmiento Cisneros, que ya está participando. Saludos y una felicitación para el campeón de mi casa, mi hijo Matías Santiago, felicidades, y otro más para Matías Santiago Huerta Montiel, muchas, muchas felicidades. Son las 9:53, vámonos con más.
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17: 10 de la mañana con un minuto en Mañanas con Estilo. Ya está con nosotros la licenciada Diana Gracia Montiel, encargada de marketing de Plaza Pisaco. Y siempre nos da muchísimo gusto saludarte, Diana. Bienvenida. Así es, no sé qué pasó por aquí, no te escuchamos. A ver, otra vez salúdanos, Diana, por favor.
20: Claro, claro, Normita. Gracias. Eso es todo. Muchísimas gracias, mi querida Normita. Siempre es un gusto, pues, estar aquí en tus espacios, ahora en Mañanas con Estilo. Y bueno, pues, atención a todo el auditorio porque traemos regalos y sorpresas para las mamás.
17: ¿Qué tal? ¿Qué les digo? Por eso nos da tanto gusto saludarla siempre que nos visita. Y es que Plaza Pisaco, pues siempre tiene eventos, tiene las mejores tiendas donde podemos ir con toda la familia. Además, hay nuevas aperturas y de todo eso nos va a contar la licenciada Diana Gracia esta mañana. Y bueno, en este mes sabemos que están echando la casa por la ventana, Diana. ¿Qué eventos, qué sorpresas hay en este mes de mayo en Plaza Pisaco?
20: Claro que sí, Normita, con todo gusto. Bueno, para empezar, todo este mes, los domingos a las 4:30 de la tarde, tendremos música tributo a mamá. Uh-huh. Este 10 de mayo, bueno, pues siempre estamos pensando los hijos, ¿no? O los esposos, ¿a dónde llevamos a mamá? Para apapacharla, para consentirla. Y muchas veces, entre el regalo, la comida, los detalles, hacemos números y decimos, caray, ¿no? Sí. Pero bueno, por ello, Normita, en Plaza Pisaco va a haber un tributo a mamá. Uh-huh. Este domingo a las 4:30 de la tarde, a un costado de Macropay, y bueno, pues va a ser el dueto Las Puertas, que son unos chicos uh-huh. buenísimos, que cantan balada, pop, rock, que tienen una onda entre retro y actual, y que prenden al público muchísimo, así es que bueno, pues este domingo 4:30 de la tarde vamos a celebrar a mamá. Ahora bien, okay, nuestro evento fuerte, Normita, uh-huh. y te invito porque sé que eres una mamá increíble.
17: Gracias.
20: El día 15 de mayo
17: okay.
20: vamos a hacer una pasarela que no se ha visto antes. Es uh-huh. decir, una pasarela que se titula Mamá Eres Increíble. Uh-huh. Van a modelar mamás de diferentes edades,
17: oh, qué bonito,
20: ¿no? Mamás jóvenes, maduras, etcétera. Que bueno, pues son mamás reales que nos van a mostrar ideas de outfits que por supuesto pues uh-huh. forman parte de las marcas que están dentro del centro comercial. Ya tenemos varias marcas confirmadas y sobre todo para que nos demos idea o que las claro. mamis se den idea de qué prendas pueden adquirir en Plaza Pisaco
17: claro.
20: y que son para mamás reales. Uh-huh. Nada de que la influencer, nada de que la modelo que nunca ha envejecido. No, no, no. Mujeres reales
17: claro.
20: en una pasarela enormita, en la cual además vamos a dar muchísimos regalos a todas las mamás que estén participando. Y ojo, vamos a tener una presentación musical increíble de Pascual Navarro, que es un cantante que, bueno, pues ha hecho tributo a Emanuel, a los Divos de México, nos va a prender con todo, va a ser un tributo para las mamás. Y en este sentido, entre la música, entre los regalos, entre la pasarela, pues la vamos a pasar increíble. Reitero la invitación, la próxima semana, okay. viernes 15 de mayo uh-huh. a las 4:30 de la tarde, uh-huh. con música en vivo, regalos y una pasarela real, que eso es lo más importante y que hemos estado preparando pues con mucho cariño para todos ustedes, para que hagamos algo distinto. Okay. Esas son parte de las sorpresas, Normita, pero traemos regalos para las mamás, ¿cómo ves?
17: De una vez, dinos de los regalos, por favor, Diana.
20: Exacto, porque si no nos come el tiempo
17: sí.
20: y luego las prisas. Bueno, atención mamás de Tlaxcala, no importa del municipio. Viene la dinámica y recuerden que cada que hacemos una dinámica es importantísimo que cumplan con los requisitos.
17: Claro, sí.
20: Número uno, que uh-huh. sigan a Plaza Apizaco en Instagram, uh-huh. así estamos, @PlazaApizaco. Van a tomar una captura de pantalla. No la van a... bueno, primero digo los requisitos
17: ¿sí?
20: y luego les digo el único medio en el cual nos van a mandar pues todos los detalles, ¿vale?
17: Okay.
20: Bueno, van a seguirnos en Instagram. Después de seguirnos en Instagram, lo que van a hacer es justamente en este sentido, bueno, pues compartir el perfil de Instagram en el suyo
17: okay.
20: y recomendar a Plaza Apizaco.
17: Uh-huh.
20: Toman captura de que ya hicieron ese post, esa publicación recomendando el perfil de Plaza Apizaco y nos lo van a enviar en DM o en inbox a justamente al Instagram de Plaza Apizaco
17: uh-huh.
20: y nos van a colocar las dos capturas de pantalla de que nos siguen, de que ya compartieron en un post y su nombre completo,
17: okay.
20: ojo, nombre completo de la mamá, municipio, y una foto, no se preocupen, no la vamos a publicar, solo es para que veamos que realmente es una mamá. Okay. ¿Ok? Entonces, reitero, seguir a Plaza Pisaco en Instagram, le tomamos captura, compartimos el perfil de Instagram en el suyo, también de Instagram, y en este sentido, su nombre completo, municipio y una foto con sus pequeños. Ojo, las primeras 6 mamás que cumplan con estos requisitos, que voy a estar revisando únicamente de la hora de esta entrevista, que son las 17 a la 1 de la tarde, okay. ¿Sale? De 10 a 1 de la tarde en el Instagram de Plaza Pisaco, que es @PlazaPisaco, podrán ganarse, Normita, un facial hidratante, wow, que tiene un costo aproximado de 650, 700 pesos, cortesía de Plaza Pisaco, en compañía de Luxury Skin Studio, que está ubicado también aquí en Plaza Pisaco. Lo padrísimo, Normita, es que mucha atención, mamás, tienen que tener tiempo de ir mañana o el domingo a la plaza, porque ahí van a instalar el módulo, van a apapachar a nuestras mamás que nos vayan a visitar a Plaza Pisaco, y las ganadoras podrán realizarse ese facial hidratante allá en la plaza. Entonces es muy importante que tengan disponible mañana, sábado o el domingo, de 2 de la tarde a 5. Si no pueden, por favor, denle oportunidad a otra mami que pueda tomar ese facial hidratante, que además, pues con estos cambios de clima, Normita, nuestra piel anda como que rara, ¿no? Como que ya no sabes si está brillosa, si está seca, si tiene puntos negros, etcétera. Bueno, van a salir estas mamás que ganen estas cortesías de su facial hidratante. Van a salir increíbles. Y algo interesante es que justamente Luxury Skin Studio va a estar este fin de semana, sábado y domingo, y el próximo fin, ¿sale? Pero las ganadoras, importantísimo que puedan este fin de semana y que nos manden los requisitos ya mencionados. Si se les fue algo, váyanse a las redes de FM Centro y revisen, ¿no? Las características, lo que estamos solicitando, porque va a ser un apapacho. Y bueno, recuerden, este domingo vamos a celebrar a las mamás con el dueto Las Puertas, de 4:30 a 6:30. Vamos a bailar, vamos a cantar, vamos a pasarla increíble. Familias, lleven a su mami, la invitan a comer o le compran un regalito o un snack, la acompañan al evento y música en vivo gratis, cortesía de Plaza Pisaco.
17: Bien rico. Así es que, pues este domingo para celebrar a mamá este tributo, y el 15 de mayo, ya lo saben, mamá, eres increíble. Increíble, y sí que lo eres, la pasarela que Plaza Pisaco tiene preparada para todas las mamis que no se pueden perder, y por eso pues los invitamos para que lo sigan en sus redes sociales, en Instagram como @PlazaPisaco, y no se pierdan ninguna de las promociones. 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
20: Exactamente, Normita, ya la entrevista pasada te había platicado que no podía decir todavía porque faltaba el cierre oficial, ¿no? 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Claro. Entonces, nos quedan algunos de ellos, acérquense con nosotros, ya sea con el gerente administrativo, con su servidora de marketing, y con gusto buscaremos la mejor opción para ustedes. Es la mejor temporada del año, Normita, de mayo a diciembre. Uh-huh. Es cuando la economía mejora, cuando empezamos pues a invertir un poquito más. Se viene un periodo vacacional increíble. Y bueno, rápidamente con la noticia que tuvimos ayer, que se va a cerrar el ciclo escolar antes.
17: Sí.
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17: sí, qué barbaridad,
20: regalamos juegos de mesa, regalamos cochecitos, regalamos burbujas, regalamos, uh-huh, bueno, echamos la casa por la ventana. Hoy más, creo que, claro, la mamá siempre va a ser un ícono en la sociedad mexicana. Las mamás se merecen lo mejor. 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
20: 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Y el próximo viernes, pasarela Mamá Eres Increíble, que será una oportunidad para que las mamás recuerden que justamente pues son increíbles,
17: claro,
20: que merecen todo nuestro amor, todo nuestro respeto, todo nuestro apapacho, y que son perfectas, que no se apachurren, que son perfectas tal y como son, y que bueno, pues esto es importantísimo para que la gocen en Plaza Pisaco.
17: Por supuesto, ¿y qué les digo? Como siempre, la licenciada Diana Gracia Montiel, encargada de marketing de Plaza Pisaco, nos tiene excelentes noticias, regalos para todos, eventos y mucho que hacer en Plaza Pisaco, tu lugar familiar. Nos dicen a través de nuestra línea de WhatsApp, saludos a Dianita, un abrazo a ambas, y claro que estaremos en Plaza Pisaco para festejarnos. Esa es la actitud. Gracias a Lala.
20: Lala, te mando un abrazo, hermosa. Por favor, búscame, ya que siempre estás muy pendiente de las entrevistas de Plaza Pisaco. Tengo reservados para ti tus pases para el cine.
17: ¡Órale!
20: Así es que contáctame, por favor, y con todo gusto. Lala es una mamá increíble, tiene una hija hermosa que, uh-huh, en alguna ocasión modeló para una de las marcas que trabaja su servidora, y súper guapas, ¿eh? Lala también es guapísima, la vi en los eventos de, sí, FM Centro, pero sobre todo, Normita, es que las mamás tienen una vibra increíble y siempre están buscando lo mejor para sus hijos. Entonces, muchas felicidades de parte de todo el equipo de Plaza Pisaco. Ya me están llegando justamente los DM o los inbox en Instagram de Plaza Pisaco. Uh-huh. Recuerden que solamente es desde que inició la entrevista hasta la 1 de la tarde. Los primeros 7 que lleguen completos, uh-huh, van a ganar este facial hidratante cortesía de Plaza Pisaco y Luxury Skin Studio, que va a estar instalado ahí en la plaza sábado y domingo y el siguiente fin de semana. Así es que, Normita, todo el mes hay apapachos para las mamás, hay apapachos para ustedes. Muchas felicidades para ti.
17: Gracias.
20: Que imagínense los hijos de Normita, ¿no? Locutora, chef, una mamá increíble, de verdad, Normita, que te reconozco porque tienes una trayectoria en la radio muy bonita y muy,
17: gracias,
20: importante. Y todavía ser mamá, no, hombre, aplausos para todas las mamás que trabajan aquí en FM Centro, que la verdad es que, híjole, son un ejemplo grandísimo, y a todas las que nos ven en redes sociales y que nos escuchan a través del 100.3 de FM, en Plaza Pisaco siempre será un lugar para consentirlas. Muchas gracias.
17: Muchísimas gracias a la licenciada Diana Gracia Montiel, encargada de marketing de Plaza Apizaco. Y nosotros vamos a una pausa, regresamos.
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0: 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Buona giornata, ragazzi. Mi chiamo MC Five Star. Let's go.
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4: Diez de la mañana con 24 minutos, el premio mayor de esta semana, el delicioso postre cortesía de Chao Chao. Vamos a saber quién es el ganador o ganadora. Y se trata de Andy Abril Romano Netzahual. Muchísimas felicidades, Andy Abril, que nació un 8 de mayo como hoy. Nos escucha en contra de Juan Cuamazzi, por favor. 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
4: Las 10:27, ya que andamos con esto de los regalitos, recuerda que Master Cumbia, el experto en consentir a mamá este 10 de mayo, ha dejado regalitos para que consientas a mamá. Si es que muy pendiente, sobre todo del concepto para la raza, para que apapaches a mamá con este bonito regalo, cortesía de FM Centro 100.3, conectando generaciones, y nuestros amigos de Master Cumbia.
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1: 10 de la mañana con 31 minutos. Efectivamente, continuamos con más Mañanas con Estilo. Y en este momento nos vamos con Toño Martínez, que está en Izanami, Apizaco. Seguramente ya fue a elegir el obsequio para su mami. Buenos días, Toño. Adelante.
2: Mi estimada Normita, querido reescucha, pues como bien comentas, ya estamos transmitiendo completamente en vivo a través de Facebook Live en SM Centro 100.3, 100 éxitos, conectando generaciones, pues ya desde Izanami, Apizaco. Y qué mejor que buscar el regalo perfecto para mamá que un nuevecito, y qué mejor que sea de nuestros amigos de Nissan. Aquí vamos a poder encontrar unas chuladas increíbles, y precisamente el día de hoy vamos a conocer a quien es nada más y nada menos que el nuevo Nissan Versa. Y para ello, ya nos encontramos con el buen Héctor. Héctor, ¿cómo estás? Muy buenas tardes.
3: Hola, buenas tardes. Bien, gracias.
2: Pues la verdad, entusiasmados, contentos de que ya nos vamos a presentar precisamente pues estos vehículos que vamos a poder encontrar aquí con ustedes en Izanami, Apizaco. Así que cuéntanos, ¿qué vehículos vamos a encontrar al lado, en específico el Nissan Versa?
3: El Nissan Versa, el nuevo diseño, que obviamente viene muy seguro, al igual que el otro, pero si gustas lo podemos ir viendo de aquel lado. Perfecto. Es el que viene con, por ejemplo, faros LED, la pantalla, que la pantalla ya es compatible con Android Auto y Apple CarPlay en todas las versiones.
2: Perfecto. Por aquí cuéntanos, ¿qué versión estamos viendo de este lado? Porque se ve un poquito diferente, ¿verdad? A lo mejor con otras que vemos por aquí atrás. Cuéntanos acerca de esta versión.
3: Esa es la versión Advance, es la versión intermedia. Este, por ejemplo, si te das cuenta, ya no trae faros de niebla. De hecho, en esta versión, en el 2025, incorporaba los faros de niebla. Ya no trae faros de niebla, digo, precisamente por las luces, ya todos son de LED y son de xenón.
2: Ok, perfecto. ¿Cuál es el rendimiento que nos da este vehículo, mi estimado?
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2: Perfecto, ¿podemos conocerlo por dentro?
3: Sí, claro, está abierto, adelante.
2: Vientos, vamos a checar precisamente, pues, cómo se ve por dentro este vehículo, mi estimado Guillermo Hernández. Agradecimientos en cámaras a ti, precisamente, que vienes, pues, para checar este nuevo vehículo, que es el nuevo Nissan Versa, este modelo 2026, ¿verdad?
3: El modelo 2026, mira, como te puedes dar cuenta, trae su pantalla. Este vehículo igual sigue con la

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1: Wow, perfecto. ¿Podemos encenderlo para checar cómo funciona este vehículo?
0: Sí, claro. Ahí está, mira, el botón.
1: Perfecto. Este ya es con botón de encendido.
0: Así es.
1: Vientos, ahí está, órale, muy bien. Cuéntanos qué vemos por aquí en este cluster digital.
0: Mira, aquí vamos a ver, por ejemplo, todos los sistemas de seguridad. Nuestro vehículo ya viene con un sensor de proximidad. Nos va a avisar igual si las puertas están abiertas, de los cinturones de seguridad en la parte de atrás. Y digo, esto es importantísimo. Por ejemplo, lo del sensor de frenado inteligente, ese nos va a ayudar bastante si se llega a atravesar una persona. El vehículo, o nos acercamos mucho al vehículo de enfrente, la unidad te va a frenar en automático.
1: Ok, entonces, ¿sí? Si pasa alguien por aquí, aparece una advertencia en la parte de enfrente.
0: Es correcto, sí.
1: Ok, perfecto.
0: Sí, sí. Entonces, digo, ese es el sensor de proximidad, y te digo, en caso de que vayamos muy rápido en la carretera, va a prender el sensor de que nos estamos acercando mucho al vehículo de enfrente. Digo, y cuando vamos en carretera no se va a frenar, digo, por cuestiones de seguridad, solo nos va a emitir esa alerta.
1: Ok, perfecto. Oye, cuéntanos aquí en este centro de entretenimiento, ¿cómo le podemos llamar precisamente al radio? ¿Qué aplicaciones tiene o a lo mejor cómo se maneja precisamente esta pantalla?
0: Bueno, mira, aquí en el volante trae los controles. Aquí nos vamos a ir y aquí nos va a mostrar precisamente lo de seguridad, el engrane y este, pero aquí en donde está el de la musiquita, aquí nos van a decir en dónde, aquí vamos a ir cambiando, por ejemplo, unidades y demás. Y aquí nos va a dar el rendimiento también, digo, esa es la computadora de viaje. Y pues ya para el entretenimiento, digo, tenemos que conectar el teléfono al Bluetooth.
1: Ah, okay.
0: Y la música, solo son aplicaciones, por ejemplo, Google Maps, YouTube Music, Spotify. Digo, todo eso es lo que va a reproducir ahí en la pantalla, pero ya de manera inalámbrica.
1: Perfecto.
0: Sí, también tenemos que conectar el teléfono, perdón.
1: Y entonces, por aquí veo este botón que es cámara, lo podemos presionar para ver qué es lo que
0: mostró los cuatro espacios.
1: Ok, ya nada más, chulada, precisamente porque de vez en cuando vamos manejando, de repente, pues no podemos visualizar bien a lo mejor la banqueta. ¿Cuáles son las posiciones en las que vamos a poder observar esta cámara?
0: Mira, aquí que estamos en parking, nos va a mostrar la parte de enfrente. Si le ponemos en la D, en el drive, nos va a mostrar igual la parte de enfrente, pero debemos activar nosotros las cámaras. Si le ponemos en reversa, en automático se va a cambiar a reversa. Si gustas ponerle, digo, adelante.
1: ¿En drive?
0: En reversa, mira, ahí ya se activa en automático. Okay. Y trae los sensores igual de proximidad.
1: Ok, perfecto.
0: Ahora, si le pones en la B, te va a mostrar, por ejemplo, ahí en la parte de enfrente, pero si le vuelves a presionar cámara, te va a mostrar el lado del lado derecho, en donde, para que no topes con la guarnición y demás. Sí, digo, la verdad es que seguridad, tecnología, equipamiento, el auto viene muy, muy completo.
1: Perfecto. Oye, la verdad se ve muy, pero muy bien este vehículo, que es el nuevo Nissan Versa 2026. 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
0: Mira, es muy simple, es muy fácil. 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
1: ¿Sí?
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1: Perfecto, mi estimado doctor. 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
1: Perfecto, mi estimado doctor, pues muchísimas gracias. 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
1: Perfecto, con esto pasamos con mucha más música. Sigues en la frecuencia correcta a través de FM Centro 100.3, conectando generaciones. Regresamos.
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1: 10 de la mañana con 43 minutos por cortesía de Nissan Amia Pisaco. Acabamos de escuchar a Salomón Beda y Pedro Capó y Cada Loco con su tema. Ya son las 10 con 43. 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Adelante, Toño.
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2: 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Regresamos con mucho más a través de la frecuencia correcta en FM Centro 100.3, conectando generaciones.
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1: Las 10 de la mañana con 54 minutos en Mañanas con Estilo. Acabamos de escuchar a Hombres G, los mejores años de nuestra vida. 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Adelante, Toño.
2: Así es, mi estimado Mita, como bien comentas, estamos aquí desde Nissan Nami Apizaco y precisamente pues ya estamos a punto de finalizar esta transmisión en Facebook Live, en FM Centro 100.3, siempre éxitos, conectando generaciones. Y pues ya para finalizar, tenemos que cerrar con broche de oro. Como bien ven, a mis espaldas, en esta transmisión en Facebook Live, en FM Centro 100.3, siempre éxitos, pues estamos precisamente pues ya por aquí listos y preparados pues próximamente a revelar esta nueva chulada o este nuevo integrante de la familia Nissan. Y para ello ya nos encontramos con el buen Eduardo para platicarnos un poquito más de esta gran revelación. Eduardo, ¿cómo estás? Muy buenos días.
3: Hola, ¿qué tal? Buenos días. Bien, gracias. ¿Y tú?
2: Muy bien, pues ya entonces, Manos, cuéntanos, ¿cómo va a ser esta gran revelación de este nuevo integrante de la familia de Nissan?
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2: Perfecto. 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Y bueno, pues, aquí va a caber toda la familia.
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2: Perfecto. Oye, mi estimado Berardo, repítenos, ¿cuándo va a ser la revelación? 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
2: Perfecto, ¿cómo le pueden hacer las próximas mamis que seguramente están escuchándonos para poder tener un vehículo de Nissan Nami Apizaco?
3: Claro que sí, podemos comenzar a precalificar con detalles muy básicos, digo, el INE, pues todos lo tenemos, lo andamos trayendo en la bolsa, en la cartera. Entonces, con INE, correo electrónico, 3 referencias personales, detalles de a qué nos dedicamos y listo. Con esto tenemos una precalificación. Muchas de las ocasiones con esta precalificación queda autorizado el crédito de forma automática. Entonces, Es más un tema de ya traer nuestro apartado, de ingresar la solicitud y listo.
2: Perfecto, para aquellas mamis que son trabajadoras y que también son amas de casa, que bueno, precisamente pues se les complica quizás un poco comprobar ingresos, ¿cómo le podemos hacer ahí?
3: ¿Qué crees? Que a veces ni siquiera necesitamos el tema de la comprobación. Por eso te comentaba que desde la precalificación puede quedar el crédito autorizado. 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Pero, digo, si queda de forma automática, pues qué mejor, porque, insisto, ya ni siquiera llegamos al tema de la comprobación.
2: Perfecto. 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
2: Perfecto, muchísimas gracias, Eduardo.
3: Gracias a ustedes, excelente día.
2: Y nosotros con esto despedimos esta transmisión a través de Facebook Live en FM Centro 100.3, siempre éxitos, conectando generaciones. Agradezco en cámaras al buen señor Guillermo Hernández, de producción a nuestra compañera Eli, además también en ventas Laura Díaz, estuvo contigo a través de FM Centro 100.3, Antonio Martínez, y agradezco allá en cabina a nuestra compañera Normita. Sí, esa frecuencia correcta, a través de FM Centro 100.3, conectando generaciones.
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2: 11 de la mañana con 12 minutos. Acabamos de escuchar un WhatsApp ofertando y antes Fiebre de Amor en la voz de Luis Miguel para iniciar los clásicos en Spanglish. 241-114-9821 es nuestra línea de WhatsApp donde nos dicen: hola, hola, ¿qué tal? Buenos días, güera. ¿Podrías poner la canción de Paxian Dion? La de Si Yo Fuera Mujer. Hola, buenos días, la canción de Chino y Nacho, Niña Bonita, nos dicen también. Muchísimas gracias, excelente día para todos. Y quiero recordarles algo. ¡Toma! Quiero recordarles que Master Cumbia dejó regalitos para las mamás que sintonizan FM Centro 100.3, conectando generaciones. 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Bien pendientes, por favor.
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2: Las 11 de la mañana con 25 minutos, acabamos de escuchar un WhatsApp Fernando y antes a Eminem y My Name Is. Son las 11 con 25, gracias por sus mensajes, saludos para Melissa Manrique y Rosy Zainos. Y por aquí nos dicen buenos días, Stairway to Heaven de Led Zeppelin, gracias. Saludos desde la Colonia del Carmen, muchísimas gracias. 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
12: Las 11 de la mañana con 33 minutos, continuamos con los clásicos y también con esta búsqueda del mejor regalo para mamá. Por eso, Jas Cabrera se fue a Dafer en Santana Chautempan, pues para sugerirnos algunas opciones y todo lo que podemos encontrar en Dafer. Adelante, Jas.
13: 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Láncese a la transmisión en vivo. 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
6: Once de la mañana con 44 minutos. 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Adelante, Haz.
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7: 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Seguimos a través de FM 100.3 en Facebook y además con más de los clásicos.
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1: Las 11 de la mañana con 54 minutos. 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
11: Doce del día ya con 4 minutos. Continuamos con mucha más música a través de los clásicos en FM Centro 100.3, conectando generaciones. Y antes de continuar con mucha más música, saludo con gusto al buen Flaco Cabrera, que anda pues viendo qué outfit armarse para este próximo 10 de mayo. Y con este calor, mi estimado, seguramente estás viendo muchas, pero muchas opciones. Cuéntanos.
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12: 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Por eso, lánzate aquí a Dafer, seguimos transmitiendo completamente en vivo desde Facebook en FM 100.3, siempre éxitos, pero ahorita vamos a darle un check a los clásicos que nos trae Toño Martínez. Vamos contigo, hermano.
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1: Doce del día, ya con 12 minutos, continuamos con más éxitos a través de la frecuencia de FM Centro 100.3. Escuchamos eso a cargo de Sasha Sokol y esto llamado Detrás del Amor. Nos vamos a ir con el último bloque ya para ver con qué outfit te vas a lanzar a ver a los BTS, mi estimado Flaco Cabrera, cuéntanos.
2: ¿Con qué outfit? ¿Tú también qué le vas a regalar a tu mamá, Toño? 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
2: 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Yo soy Jas Cabrera, gracias a Mari que hoy nos atendió, pero perfectamente como siempre lo hace. Al señor Memo Hernández que está ahí en cámaras, también ahí por ahí viene la jefa, mi crew también, mi compañera Gladys Muñoz, el señor Peño Martínez y también Norma Angélica, que con ella comenzamos este control. Yo soy Jas Cabrera, me despido, pero nos vemos en punto de las 6 de la tarde desde cabina en Es Viernes, y el cuerpo lo sabe. Hasta entonces.
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11: 12:23.

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12 del día, ya con 28 minutos. Continuamos con mucha más música a través de la frecuencia de los clásicos en FM Centro 100.3, conectando generaciones. Escuchamos esto a cargo de Café Tacuba y esto llamado El Baile y el Salón. Y nos vamos a ir con mucha más música, pero antes necesito decirte: dile te amo con una joya. 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Dicho esto, damas y caballeros, por aquí me preguntan, Coli, va a haber joyitas el día de hoy y ya sabes que a mí me gusta jugar con tus recuerdos, hacerte mirar al pasado y recordar las cosas que nos han acompañado durante estos años maravillosos. Y hoy

0: hace su mamá cuando eran chiquitos y cómo los castigaban por ahí cuando se portaban mal, cuando hacían alguna travesura. En lo personal, pues salimos a preguntar por ahí a algunos radioescuchas. Y bueno, pues precisamente tuvimos muchas, pero muchas respuestas. Ya sabes que buscamos precisamente que tú nos cuentes qué recuerdas de esa época tan dorada. Y precisamente, pues hoy tenemos aquí algunas posibles respuestas, o más bien algunas opiniones. Así que vamos a checar qué es lo que nuestros radioescuchas nos dijeron en lo mejor de la década. ¿Cómo te llamas?
1: Soy Sergio.
0: Sergio, cuéntame, ¿qué es lo que más te gustaba de tu mamá?
1: Bueno, lo que más me gustó era que muy complaciente en cuanto a la comida. Ella buscaba siempre cómo se realizaban ciertos platillos y buscaba la manera de hacérnoslos en casa.
0: ¿Cuál era el platillo que más te gustaba que te hiciera?
1: El pozole, la paella.
0: ¿Y qué es lo que más te recuerda a ella? A lo mejor una canción, a lo mejor una telenovela, algo.
1: El baile de los del rock and roll. El rock and roll es lo característico de ella.
0: ¿De como de qué año? ¿De o algún artista de rock and roll?
1: Los años 60, todo lo que era Angélica María, Enrique Guzmán, los Teen Tops, todo eso.
0: ¡Ah, vientos! Pues precisamente, damas y caballeros, hoy en lo mejor de la década buscamos precisamente pues esas historias que marcaron nuestra historia a lo largo de nuestros años. Y qué mejor que hacerlo precisamente previo al Día de la Madre. Pues saber qué es lo que te marcó, qué es lo que te gustaba de tu mami cuando eras chiquito. A lo mejor por aquí el buen Search nos platicaba que el sazón de mamá es inconfundible. Y precisamente pues algo que recuerda mucho de ella son las canciones con las que creció, ¿no? Entonces, tú cuéntame a través de WhatsApp 241-114-9821, porque tenemos mucho más que descubrir en este viernes de lo mejor de la década. Nos vamos con algo de Rainbow y esto llamado Dead Alley Driver. Mucha más música a través de FM Centro 100.3, conectando generaciones.

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1: 12 del día ya con 43 minutos. Continuamos con más éxitos a través de la frecuencia de los clásicos en FM Centro 100.3, conectando generaciones. Escuchamos a cargo de Chins y esto llamado Mamma Mía. Pero por supuesto, antes de continuar con mucho más, necesito decirte algo muy importante. 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Dicho esto, damas y caballeros, tenemos más que descubrir de esta joyita perdida. Y hoy buscamos lo mejor de la década. Preguntamos, ¿qué es lo que más le recuerda a su mamá? ¿Qué es lo que más les gustaba de su mamá cuando eran chiquitos? Quizás si se portaban mal, ¿cómo los castigaba? O en su defecto también, pues, ¿qué es lo que más le recuerda a ella? A lo mejor un platillo, a lo mejor alguna canción, algunas cosas que ella hace o hacía. Pero bueno, por aquí dicen a través de WhatsApp: hola, de mi mamá me gustaba mucho que siempre andaba muy arregladita y que toda la vida le gustó mucho hacer ejercicio. Y la forma en la que me castigaba, bueno, a mí me dolía que me dejara de hablar. ¡Ramoños! Es que también depende mucho precisamente en la década en la que pues las mamás tenían pues a sus mamás, vaya, ¿no? Entonces, la forma en que ellas eran educadas pues era muy, muy distinta. Por ahí me platican que la forma en que quizás castigaban a los hijos, o bueno, mi abuelita castigaba a mi mamá, era un tanto pues más como físico, no sé, cargar libros, de repente sí uno que otro golpe, pero bueno, pues era como se formaron ellas, ¿no? Entonces creo yo que también esta forma de dejar de hablar a la hija también está muy, muy cañón. Pero pues precisamente buscamos lo mejor de la década y buscamos precisamente respuestas de algunos de nuestros escuchas. Así que esto fue lo que también nos contestaron los reescuchas de los clásicos de FM Centro 100.3. Claudia, cuéntame, ¿qué es lo que más te gustaba de tu mamá cuando era chiquita?
2: Me gustaba que era muy consentida, cuando llegaba del trabajo nos hacía de comer muy delicioso, me gustaba que nunca me regañaba, siempre me apapachaba, que a la hora de dormir siempre nos acostaba y nos bendecía para dormir, si no, no podíamos dormir si no estaba ahí en casa.
1: ¿Cómo te castigaba tu mamá cuando era chiquita?
2: Uy, ahí sí está medio complicado contestar, porque pues nunca me castigaba. Creo que lo que más que llegó a hacer fue a darme un jalón de greñas cuando no me llegué a portar bien.
1: ¿Qué es lo que más, o qué es la cosa que más te recuerda a tu mamá? A lo mejor un platillo, una canción.
2: Pues fíjate que a mí lo que más me hace recordar a mi mamá es que llegaba siempre con gran prisa así a cocinarnos, y todo cocinaba tan rico que estábamos esperando el momento de la comida, aunque llegara un poquito tarde, porque no queríamos comer nada hasta que ella cocinara, porque siempre su comida fue muy rica y con mucho amor, y hasta la fecha no nada más nosotros como hijos lo disfrutamos, ¿no?, sino ahora ya lo disfrutan, gracias a Dios, los nietos y hasta las bisnietas. Entonces eso, ese amor y ese cariño que le pone al momento de cocinar, nos ha dejado una gran herencia.
1: Okay, bueno, ¿quieres mandarle un saludo a tu mami?
2: Sí, mami, te agradezco todo lo que haces por nosotros, por todo lo que haces por la familia, por el gran roble que eres, por el centro de familia que eres. Y pues te agradezco sobre todo el que, a pesar de las circunstancias que pueda haber en la vida, siempre estás presente para cada uno de los miembros de la familia.
1: ¡Qué bonito, damas y caballeros! Pues precisamente eso fue lo que nos platicaron en lo mejor de la década. Y creo yo, y muchos estamos de acuerdo, en que quizás mamá dejó como legado el sazón. El sazón por ahí de la comida, porque creo yo que a pesar de que nosotros nos vayamos a comer algunos de los restaurantes más finísimos y carísimos de París, pues no hay como tal un platillo que sepa como al sazón de mamá, ¿no? Al sazón de la familia, que llegues por ahí quizás de la chamba, a lo mejor de un viaje largo, ya hayas comido por ahí, que es que el ramen, que el sushi, que la pizza y que no sé qué, pero no hay como tal quizás el sazón de algunas mamás. ¿O qué dices tú, mi estimado señor Perucín? A ver, cuéntame, rapidísimo, a ver, cuéntame. ¿Qué es lo que más te gustaba de tu mamá cuando eras chiquito? Tú échale, que la gente se enamore de tu voz, Perucinho, que la gente se enamore de tu voz, échale. ¿Qué es lo que más te gustaba de tu mamá cuando eras chiquito?
3: Yo creo que ha sido a todos, pero a mí lo que más me gustaba era que yo de mi cumpleaños me consentía mucho.
1: ¡Ay, qué bonito! ¿Te portabas bien o mal? ¿Bien? ¿Nunca te castigó? ¿Sí? ¿Cómo te castigaba tu mamá? Échale.
3: Lo más feo que me pasó, perdón, jefecita, te saludo desde acá, una vez creo que me porté mal y me pegó con una cámara de una llanta.
1: ¡Hala! ¡Hala! No, te... Sí te habías portado mal entonces, ¿eh? Habías hecho algo muy malo, Peluciño. Completamente entendible, señora Pelucín. Ah, no es cierto, pero bueno, saludos a tu mami. ¿Dónde nos escucha? Santa Úrsula, vientos, ahí está. Saludos para la mamá de Pelucín. Y por aquí tenemos más anécdotas. Dicen de este lado: buenas tardes, Holly. Pues fíjate que te cuento que no recuerdo que me hayan castigado de pequeña, pero de adolescente sí me dieron mis cinturonazos. Y mi mamá, al regreso del trabajo, nos revisaba las tareas y después de bañar a sus 7 hijas, nos acostaba, apagaba la luz y nos hacía figuras con sus manos y las proyectaba en la pared, prendiendo una vela y nos contaba historias de terror. ¡Wow! Oye, pues si tienes alguna historia de terror para contarla, creo que sería una muy buena anécdota para Escalofríos, porque definitivamente por ahí se pueden manifestar algunas cositas. Así que saludos para Terminación 30, y creo que esas anécdotas hoy en día valen completamente oro. Y para acompañar precisamente esta actividad favorita de mamá e hijos, 7 hijos, nos vamos a ir con esto que algo de Michael Jackson y esto llamado Thriller. Mucha más música a través de FM Centro 100.3, conectando generaciones.

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1: La 1:00 p.m. ya con 6 minutos. Continuamos con mucha más música a través de la frecuencia de los clásicos en FM Centro 100.3, conectando generaciones. Escuchamos eso a cargo de Alejandro Sanz y es llamado Aquello que me diste. Pasaremos con mucha más música y claro, más de esta joyita perdida, o al menos esas anécdotas previo al Día de la Madre en México. Bueno, pues precisamente buscábamos aquellas anécdotas que tienen, ¿verdad? De qué es lo que más les gustaba a su mamá cuando eran chiquitos. Y bueno, si se portaban bien, pues no había bronca, ¿no? ¿Qué es lo que más les recuerda de su mamá? A lo mejor, un platillo, alguna actividad, algo por el estilo. Y si se portaban mal, pues, ¿qué es? ¿Cómo los castigaban cuando se portaban mal, cuando hacían algunas travesuras? Por aquí nos dicen, no, y espérate, porque cuando sí se enojaba a cañón mi mamá, me agarraba mis buenas cachetadas, y luego yo que traía brackets, uff, y lo que sí acostumbraba era darme con una pala de madera con la que hacía el pastel. No, sí era medio sádica la jefa, dicen por acá, y a mis hermanos mayores les tocó peor. Por ahí me acuerdo que alguien me platicó que precisamente esas tablitas de madera que se usaban para la... bueno, que todavía se usan, claro, para la cocina. Para, no sé, a lo mejor el mole, a lo mejor por ahí también el huevito revuelto, yo qué sé. Bueno, pues algunos tenían como la palita más grande y muy gruesa. Entonces, pues les tocó llegar con malas calificaciones de la escuela y ¡pum! Tronaban la, Ah, ya sé quién me platicó que tronaban precisamente la palita de madera, y como algunos se tiraban al piso, al querer darle con la palita de madera, bueno, pues precisamente tronaba la palita, y bueno, pues era peor el asunto. Pero en fin, ay, Dios mío, cosas que nos formaron el carácter y que sin duda alguna, pues hoy nos dan risa, ¿no? En su momento yo creo que, claro, la sufrimos bastante, pero hoy en día creo como que es la anécdota de risa, y bueno, pues quizás eso nos ayudó a ser quienes somos hoy en día, ¿no? Pero, pues preguntábamos precisamente a algunos escuchas acerca de esto, y bueno, pues esto fue lo que nos contestaron en lo mejor de la década de los clásicos de FM Centro 100.3. ¿Cómo te llamas?
2: Alejandra Anaí.
1: Alex, Alejandra, ¿cómo te gusta que te digan?
2: Ale.
1: Bien, Ale, ¿qué es lo que más te gustaba de tu mamá cuando eras chiquita?
2: Pues tengo recuerdos de cuando estaba muy chiquita, que ya iba a dormir, o sea, ya estábamos a punto de dormir, y siempre me cantaba canciones de niños como de cuna. Entonces, cada vez que ahora ya estoy grande y llego a estar con ella acostada en la cama, créeme que hago que me cante una canción, porque es como el recuerdo que más tengo de ella y me emociona mucho.
1: Perfecto. ¿Con qué te acuerdas más de tu mamá? A lo mejor un platillo, alguna canción.
2: Pues tengo un platillo que ella prepara, y la verdad es también mi abuelita lo preparaba. Entonces las empanadas le quedan deliciosas y es como tradición de familia. Y cada vez que les doy una mordida me recuerdo a ella y a mi abuelita.
1: Perfecto. ¿Algún saludo que le quieras mandar a tu mamá?
2: Sí, pues mami, te amo mucho, muchísimas gracias por todo lo que haces por mí y siempre estarás en mi mente y corazón.
1: ¡Ay, qué bonito! Fíjate nada más, como bien platicamos hace un momento, el sazón de mamá pues vive pues en muchos de nosotros, y creo que esto de las empanadas, ¡uff, papá! ¡Chulada! ¿Quién sabe de qué serán? A lo mejor una empanadita de piña, de arroz con leche, a lo mejor hawaiana. Uf, nada más de imaginarnos precisamente el sazón de algunas mamás mexicanas, pues sí nos da ambrosia, ¿no? Pero en fin, damas y caballeros, también cosas tiernas que tiene este ser tan magnífico que es Nuestra Señora Madre. Pero si tú tienes alguna idea diferente o algo por el estilo, compártelo a través de WhatsApp 241-114-9821. Y mientras tanto, nos vamos a ir con mucha más música. Llegamos con esto a cargo de Trigo y esto llamado Da Da Da. Mucha más música a través de FM Centro 100.3, conectando generaciones.

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1: La 1 de la tarde ya con 22 minutos, damas y caballeros, tenemos que despedirnos de esta emisión de los clásicos de FM Centro 100.3, pero claro, buscando esto, pues de viernes, lo mejor de la década. Precisamente por aquí dejábamos la pregunta de qué es lo que más recuerdan de su mamá o qué es lo que más les gustaba de cuando eran chiquitos, ¿no? A lo mejor se portaban mal, cómo los castigaban. Y pues precisamente el buen señor Afeyo Paimaque se suma a esta emisión de los clásicos del 100.3 y él nos contestó lo siguiente. Y nos encontramos con el señor Afeyo Paimaques de Escalofrío. Señor Afeyo, ¿cómo estás? Buenas noches.
2: Hola, ¿cómo estás? Buenas noches.
1: Muy bien, Afeyo. Oye, cuéntame, ¿qué es lo que más te gustaba de tu mamá cuando eras chiquito?
2: Híjole, que cuando lloraba me apapachara.
1: ¿Cuando llorabas por cualquier cosita?
2: Sí, y bueno, tampoco era tan chillón, ¿no? Pero cuando me caía, que me lastimaba algo, y me encantaba que llegara y me apapachara. Eso me...
1: Perfecto. ¿Te portabas mal de chiquito? ¿Cómo te castigaba?
2: No, era yo latosito, pero cuando me llegaba a castigar, sí, ya sabes, bueno, no les tocó a los jóvenes de ahora, pero a nosotros era de, vas, te encierras en tu cuarto y te castigo, no sé, no vas a salir a jugar, no te voy a dejar que juegues con el X cosa que te gustara, no era un juguete.
1: Y entonces, si quieres mandarle un saludo a tu mamá.
2: Sí, claro que sí, le mando un saludo a mi mamá con todo mi cariño, con todo mi amor. Y sabe que la adoro, que la amo y que es una parte importante en mi vida. Y sobre todo, pues, un gran ejemplo a seguir porque es una fregona.
1: Bien, entonces, gracias, Afeyo.
2: Gracias a ti.
1: ¡Ah! Y el buen señor Afeyo Paimaque sumándose, pues, a lo mejor de la década de los clásicos de FM Centro 100.3. Pero claro, pues, precisamente... buscamos esta respuesta de qué es lo que más le gustaba de su mamá de cuando eran chiquitos. Muchos tuvimos por aquí en coincidencia que pues el sazón de mamá pues tiene precisamente mucho que ver en nuestro día a día, ¿no? Además también algunos cariños, algunos mimos, pero no todo es miel sobre hojuelas. Sabemos que a veces también estos seres pues hacen algunas cositas que dices, ah, caray, ¿qué le pasa a mamá, no? De repente, pues los golpes, quizás por ahí los castigos, los regaños, algunas que otras exageraciones, y claro, pues hay otras con donde sí, pues probablemente, pues sea un trago amargo, ¿no? Que recordar. Por aquí nos dijeron, es muy triste recordar que no crecí con mi mamá, se fue con uno de Oaxaca y me dejó con mis abuelos. Sufrí diario de golpes, regaños, etcétera. Pues precisamente creo que esta parte es muy importante también con el cómo crecemos y qué es lo que queremos quizás para los niños de hoy en día, ¿no? También sabemos que las cosas no son todo miel sobre hojuelas y por ahí teníamos muy muy en cuenta precisamente con algunas ocasiones pasadas de viernes de lo mejor de la década que claro, pues no todos tuvimos una infancia rosa, ¿no? Hay quienes sí la sufrieron y mi estimada Terminación 01, pues precisamente eso que tal vez sufrió usted en la infancia con esto, pues de no crecer con una mami, pues da pauta, ¿verdad? Para saber qué es lo que quiere o qué es lo que le gustaría para los niños que vienen a futuro, ¿no? Y además también que sientan el cariño de una mamá, porque madre no es la que engendra, damas y caballeros, dicen por ahí. También dicen por acá, yo recuerdo de mi mamá que cuando no había su dinero para alguna golosina y a ella se le antojaba, algo nos cocinaba, un pan en el horno de la estufa. Aún recuerdo ese aroma y ese sabor. Saludos a Lupita, que está en el cielo precisamente. Pues esta parte muy importante también. A pesar de que mamá no esté, a pesar de que mamá quizás ya no se encuentre en este plano terrenal, sin duda alguna, pues deja muchas huellas, ¿no? A lo mejor el sazón, a lo mejor el ritmo con el que ella bailaba, a lo mejor su humor, a lo mejor algunas vivencias. A pesar de que ella no esté aquí físicamente, mamá está en todo lo que hacemos precisamente, está quizás en el cómo bromeas, en el cómo te educas, ¿no? Precisamente, porque a mí, en lo personal, siempre me decía como de toca antes de entrar al baño, así esté la puerta cerrada, así esté lo que sea, tú tienes que tocar. Entonces, aquí en esta estación de FM Centro, a pesar de que luego la puerta está cerrada, ando toque y toque y me dicen, es que no hay nadie. Y yo, ah, es que pues, traumas de la infancia, ¿no? Entonces, en todo lo que hacemos precisamente, día con día, mamá está ahí presente. Y también, precisamente, mamá no es la que engendra, simplemente también hay quienes crecieron sin mami. Y hubo por ahí una persona que la armó precisamente de este rol que es tan importante que es una mamá, ¿no? Precisamente quienes te dieron consejos, quienes te guiaron, quienes te apoyaron. criaron. Pues precisamente, pues de ahí llega este rol de ser madre, ¿no? Así que un saludote para todas las mamis que están próximas a festejar ese 10 de mayo y que precisamente, pues como dice el buen señor Afello Pay Márquez, día con día solamente demuestran que son las mamás que son y que son unas personas fregonas. Vamos a dejarlo así, ¿va? Que va. Así que bueno, damas y caballeros, con esto tenemos que despedir esta emisión de los clásicos de FM Centro 100.3, pero te quedas con toda la información a través de Centro Informativo en su segunda emisión. Yacir Zárate Méndez estará más que listo y preparado para brindarte toda la información de lo que acontece en el estado, en el país y por supuesto en este loco planeta tan caluroso. 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Y claro, también antes de despedirme, eso que vas a escuchar es un WhatsApp ofertando.
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1: Y continuamos con más ofertas en este WhatsApp ofertando.
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13: Derechohabientes del IMSS denuncian una presunta negligencia médica en la Clínica 2 de Apizaco. Autoridades estatales plantean escuchar a padres de familia sobre el adelanto en la finalización del ciclo escolar. Durante el primer cuatrimestre del año se redujeron en 11% los incendios forestales en Tlaxcala con respecto al mismo periodo de 2025. El próximo lunes van a festejar a las mamás en Yaquemecan. Y en los deportes, este fin de semana se juega el Clásico Mundial. El Barça parte como favorito contra un Madrid en plena crisis interna.
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1: Buenas tardes, auditorio. Para esta tarde de viernes tendremos chubascos tormentosos con cielo parcialmente nuboso y con temperaturas en torno a los 27 grados Celsius. Durante la noche habrán intervalos nubosos con temperaturas cercanas a los 20 grados Celsius. Vientos del suroeste a lo largo de la tarde, con una velocidad media de 6 km por hora.

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2: Sobre la avenida Juárez de esta ciudad de Apizaco se registra una fuerte carga vehicular en el sentido que va hacia el sur de esta ciudad de Apizaco, en el tramo que se encuentra entre el Boulevard Francisco y Madero y el Boulevard 16 de Septiembre. Una situación similar se da sobre la avenida Hidalgo, nada más que aquí solamente hay un problema en una cuadra entre la calle 2 de Abril y el propio Boulevard Francisco y Madero. Puede tomar como alternativa la avenida Cuauhtémoc. Extreme precauciones y se va a poner al volante.
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0: ¿Qué tal? ¿Cómo están? Soy Yacir Zárate Méndez. Les doy la bienvenida a esta segunda emisión de Centro Informativo. 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
0: 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Nosotros nos vamos a nuestra primera pausa comercial y regresamos con toda la información generada en este viernes. ¡Vámonos!
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0: Estamos de vuelta esta tarde aquí en Centro Informativo, segunda emisión. 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Vamos ahora a la información, vamos con Rosario Grada. El próximo lunes van a festejar a las mamás en Yauquemecan. Rosario, qué gusto saludarte, te escuchamos.
1: ¿Qué tal, Yacir? Muy buena tarde, te saludo a ti y al auditorio. Así es, además de celebrar el Día de las Madres, el próximo 11 de mayo en Yauquemecan buscan garantizar el empoderamiento y bienestar del sector femenino con el apoyo del sistema municipal DIF y el...
0: Se perdió. Ahí tuvimos un pequeño problema en la comunicación con mi compañera Rosario Grada. Nos estaba refiriendo de esta actividad que van a tener en el municipio de Yauquemecan como parte de la celebración del festejo por el Día de las Madres. Ya tenemos otra vez en la línea, Rosario. Te escuchamos con el resto de tu información. Adelante.
1: ¿Qué tal, Yacir? Sí, así es como te comentaba, el próximo martes 11 de mayo, además de celebrar el Día de las Madres, el municipio de Yauquemecan busca garantizar el empoderamiento y bienestar del sector femenino con apoyo del sistema DIF y, por supuesto, con el Instituto Municipal de la Mujer, por lo que invitó el municipio David Vega Terrazas a las madres de familia a celebrar esta fecha tan alusiva del año. Escuchemos.
2: Amigos del auditorio de FM Centro, ¿cómo están? Les habla David Vega Terrazas, presidente municipal de Yauquemecan, para invitarlos este próximo lunes 11 de mayo en punto de la 1:15 de la tarde en la Plaza del Huehue para poder celebrar a las mamás de Yauquemecan. Habrá rifas, regalo, música en vivo, muchas sorpresas. La entrada es libre, no falte.
0: Adelante.
1: Es de resaltar que con información proporcionada por la titular del Instituto Municipal de la Mujer, Teresa Ordóñez López, se sabe que programas como tal no hay, sin embargo se brinda atención integrada a las mujeres y víctimas de violencia, de acuerdo con sus necesidades, iniciando con acompañamiento psicológico, jurídico y canalizándolas con las instituciones correspondientes. Además se brinda acompañamiento psicológico, como ya lo referíamos, con las diferentes instituciones gubernamentales, donde también se les brinda capacitación y financiamiento para empoderamiento y de esta forma puedan iniciar una vida autónoma, incluso con apoyo económico por parte de la administración municipal. Las cifras más cercanas es que se atendieron a 20 mujeres como mínimo de manera semanal. Se trabaja también con el sector salud en cuanto a mastografías. Y así, pues justamente ahí está la información, ya cómo se espera la celebración. Sin embargo, también la atención que se brinda a este sector de la población, pues es integral. Referirte que, de acuerdo con la información proporcionada por el ayuntamiento, se esperan al menos 1,000 madres para este próximo lunes en cuanto a la celebración del 10 de mayo.
0: Muy bien. Muy bien, nada más para puntualizar, entonces este festejo va a tener lugar el próximo lunes 11 de mayo.
1: El próximo lunes de mayo, ahí es, ya nada más es cuestión de precisar el lugar por parte del ayuntamiento y pues bueno, y esperar también la hora confirmada para este festejo, pero ya la invitación está hecha por parte del alcalde.
0: Muy bien, sí, escuchábamos ahí al presidente municipal, la cita sería en la Plaza del Huehue, ¿no?
1: Así es, en la Plaza del Huehue, solamente la hora sí ya es precisar, hay que estar pendiente en las redes sociales del ayuntamiento para tener mejor precisión sobre la hora.
0: Muy bien, bueno, pues ahí está el festejo que tienen preparado allá en Yauquemecan para celebrar a las mamás. Seguimos contigo porque ahora nos vamos un poquito más al norte, a Tlaxco, donde, bueno, hay una buena evaluación de la participación que tuvo una representación de Tlaxco en el Tianguis Turístico de Pueblos Mágicos 2026. Hay que recordar que Tlaxco es uno de los 3 pueblos mágicos que tenemos aquí en nuestra entidad. Te escuchamos, Rosario.
1: Así es, Yacir, la alcaldesa Diana Torrejón Rodríguez compartió para Centro Informativo que tras la participación del municipio de Tlaxco en el Tianguis Turístico de Pueblos Mágicos 2026, se obtuvieron grandes beneficios, los cuales se verán reflejados en diferentes actividades que estarán contempladas al Pueblo Mágico. Escuchemos.
3: Estamos muy contentos de los resultados del Tianguis Turístico que se llevó en Acapulco. Gracias a ello vamos a tener un evento por parte de Cometud que es para el fin de noviembre, con la intención de buscar la pernocta de un encuentro de MTB o de BGC entrelazando Atlanga y Tlaxco para dar a conocer. Es el resultado de la interinstitucionalidad con el gobierno federal, el gobierno estatal y con nosotros.
0: Escuchemos, Rosario.
1: En este orden de ideas, detalló que otra de las acciones contempladas en pro del sector turístico del municipio de Tlaxco serán las haciendas tlaxcaltecas, las que se proporcionarán en favor de este sector turístico. Por tal motivo, mencionó que será a través de una ruta turística establecida tentativamente con la participación de las secretarías de turismo en coordinación con el municipio de Tlaxco, así como cada uno de los representantes de las haciendas, quienes tendrán voz y votos en la estructura de la iniciativa, con el propósito de generar mejores resultados en cuanto a la derrama económica y el...
0: Estamos teniendo otra vez problemas ahí en la comunicación con mi compañera Rosario Grada, que nos estaba dando cuenta de los beneficios que está teniendo ahí el municipio de Tlaxco como parte de este programa nacional, que es el de Pueblos Mágicos. Tlaxco fue el último, fue el segundo, si no me recuerdo, fue el segundo o el tercero, sí, fue el segundo, ¿verdad?, en ser reconocido como Pueblo Mágico. El último que se incorporó fue Ixtenco. Entonces, ya tenemos otra vez en la línea a Rosario, te escuchamos con el resto de tu información, a ver si por ahí te puedes mover un poquito para que no se nos corte tanto la comunicación, Rosario.
1: Claro que sí, Yacir. En este orden de ideas detalló que otra de las acciones contempladas en pro del sector turístico del municipio de Tlaxco serán las haciendas tlaxcaltecas, que se promocionarán. Por tal motivo mencionó que será a través de una ruta turística establecida tentativamente con la participación de las secretarías de turismo en coordinación con el municipio de Tlaxco, así como cada uno de los representantes de las haciendas, quienes tendrán voz y votos en la estructura de esta iniciativa, con el propósito de generar mejores resultados en cuanto a la derrama económica y el impulso al turismo del país.
3: Seguimos trabajando en una ruta de haciendas. Quien fue de los primeros creadores fue don Guillermo de Xochuca, que en paz descanse, y lo vamos a retomar para sumar a más haciendas del municipio y más haciendas del estado de Tlaxcala.
1: Yacir, pues comentarte que esta iniciativa pues ya está impulsándose por parte del Ayuntamiento Municipal de Tlaxco, y bueno, escuchábamos a la alcaldesa ya referir que se tiene pensado una estructura turística en favor de estos lugares emblemáticos como las haciendas. La información, Yacir.
0: Gracias, Rosario. Ahorita vamos a estar de vuelta contigo. No te desconectes, por favor. Muy bien, porque vamos ahora aquí con Alberto Méndez. Gusto de volverte a ver, mi buen Alberto, ¿cómo estás, mano?
4: ¿Qué tal, mi buen Yacir? Buena tarde, feliz, contento.
0: ¿Contento? Es viernes. Contento, exacto, es lo que te iba a preguntar.
4: Mañana
0: contento
4: sábado.
0: ¿De que es viernes? Ah, pues sí, ¿no?
4: Mañana gana la máquina. Le gana el Atlas.
0: Bueno, al Atlas sí.
4: Empieza a oler a la décima estrella.
0: Esta sí te la compro. Oye, estaba viendo que van a lanzar un documental de tu maquinola, ¿verdad?
4: La máquina contra la máquina. Me vas a decir, ¿y por qué la máquina contra la máquina? Bueno, la administración actual contra lo que en su momento fue don Billy Álvarez.
0: Que fue un desastre, ¿no? Fue la época del subcampeonísimo, ¿no?
4: Es correcto, 2013, 26 de mayo, la herida más profunda. Pero bueno, pero estamos para eso.
0: Estás para que estés muy contento, porque ¿a poco no te emociona estar rodeado de todos estos maravillosos vehículos que tienen aquí en BYD, mi buen?
4: Mira, vámonos de lo menos a lo más. Me está muy chulo este termo mundialista que se puede llevar la gente que
0: dice el señor productor que a ver si que ya ni le muevas, porque ese ya tiene dueño.
4: Vamos a hacer una tómbola ahí como los del bienestar, que en una de esas
0: a ver si también así llegas al Congreso del Estado. Ah, no, ¿verdad?
4: No, espérate.
0: Estoy adelantando la
4: paso
0: información.
4: Paso a pasito, sí. No. Y mira, dejamos el termo y yo ya le eché el ojito ahí a la BYD Shark. Está chula.
0: Está preciosa. 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Pero bueno, vamos a otro asunto. Nos vamos a trasladar hasta la región poniente de nuestra entidad, porque allá el presidente municipal señaló que ya no, más o menos, le queda como medio año de vida al relleno sanitario que está ubicado ahí en los límites entre Nanacamilpa, Calpulalpan, pero que él asume que este relleno sanitario, que es en donde se está en este momento confinando los residuos sólidos, no pasa de inicios del 2027, ¿no es así?
5: Correcto, mi buen Yacir. Como ya lo adelantaste, el relleno sanitario de Nanacamilpa quedará clausurado entre diciembre de este año y enero de 2027. Así lo informó el presidente municipal Aarón Vázquez Ángel, quien precisó que el proceso dependerá directamente de la Secretaría de Medio Ambiente Estatal y no del Ayuntamiento. En diálogo con medios de comunicación, el alcalde de Nanacamilpa señaló que el cierre no puede realizarse de manera inmediata debido a los procedimientos legales y administrativos que deben cumplirse. Lo escuchamos.
6: Ya lo van a cerrar, ese es el objetivo, yo creo que de ahí de los habitantes de Nanacamilpa, solo que nos dicen que se lleva aproximadamente medio año, no es de un día para otro, porque también pues, ellos tienen que cumplir con ciertos requisitos jurídicamente hablando, y pues bueno, yo a la ciudadanía, y qué bueno que ahorita estaban los dueños de los avistamientos, los prestadores de servicios, donde ya se informaron a partir de 6 meses, yo creo que a partir de... entre diciembre y enero, ¿no? Más o menos. Meses más, meses menos, ya no depende de mí, de su secretaria, pero es lo que ellos nos dijeron.
5: El edil de Nanacamilpa reconoció que el cierre del sitio generará afectaciones tanto para grupos de pepenadores como para las finanzas municipales, debido a que el traslado de residuos deberá realizarse a un punto más lejano. Indicó que actualmente el relleno sanitario se encuentra aproximadamente a 5 kilómetros de la cabecera municipal, situación que permite recorridos cortos para las unidades recolectoras. Sin embargo, con el cierre del basurero, el ayuntamiento tendrá que replantear la logística de recolección y disposición final de residuos, incluyendo la posible adquisición de nuevas unidades. Lo escuchamos.
6: Yo creo que tú haces un movimiento, pero haces un movimiento donde beneficies a mayorías y a unas minorías las vas a perjudicar. Pero no porque seas mala gente, sino que es un movimiento que tú tienes que hacer. Entonces, en el basurero vamos a beneficiar a muchos y vamos a perjudicar a unos pocos. También el municipio, yo te puedo decir que lo pongan en, no sé, vamos a poner un municipio, Huamantla, ¿no? Por poner, de lo que está lejos, bueno, a mí me vas a perjudicar como municipio porque de tenerlo cerquita, que gastaba poco diésel, ahora ya 2 camiones ya no me van a hacer, tenemos que comprar otros 2 camiones, entonces ¿se va a afectar el presupuesto? Pues sí, se va a afectar el presupuesto, pero la ventaja es que vamos a beneficiar a la ciudadanía.
5: El alcalde de Nanacamilpa añadió que actualmente desconoce el volumen exacto de toneladas de basura que se generan diariamente en el municipio, aunque reconoció que el cambio implicará mayores tiempos de traslado y costos operativos para el ayuntamiento. Ahí lo tenemos, Yacir, el reporte.
0: Sí, para este polo de economía circular, ¿no?, que se va a instalar en Atlangatepec.
5: Correcto, ahí mero.
0: Muy bien, ya nada más para cerrar, el documental se llama Azul Oscuro, Azul Celeste, ¿no?
5: Ese mero, sí, el contraste, insisto, de la administración pasada y la actual.
0: 23 años sin campeonatos.
5: Hijo.
0: Creo que tú todavía ni nacías, ¿verdad?
5: En efecto, en 97, yo llegué en el 99.
0: Sí, para que veas, todavía ni te dabas cuenta antes de cometer el error de volverte de Cruz Azulino.
5: Pues pero mira, bueno, no sé si error, pero...
0: Bueno, es peor ser americanista, la mera verdad.
5: ¿Qué te digo?
0: Es peor ser americanista, ¿a poco no, Memo?
5: Eso no es tela de juicio.
0: A propósito de si le abrió el escape, ¿no?
5: Vaya que sí.
0: Bueno, muchas gracias, Alberto. Ahorita vamos a estar de vuelta contigo. Nosotros nos vamos a nuestra siguiente pausa comercial. Les recuerdo que en esta tarde nos encontramos transmitiendo desde BYD, aquí en la zona de las agencias. Estamos muy, muy contentos. Ya escuchábamos hace un momento las diferentes promociones que tienen para todos ustedes. Aquí nos está esperando este termo. Ya le echó un ojo también el señor productor. Dice que ya... se puso la del Puebla, la gente de BYD, que ya se despiden de él. Pero bueno, de todas formas hay otro más para todos ustedes. Vamos a la pausa comercial. Le reitero también la invitación para que se ponga en contacto con nosotros a través de sus mensajes al número de la denuncia 241-114-9821. Vamos a la pausa y volvemos. ¡Vámonos!
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0: 2:03, se acaban de llevar el termo mundialista. ¿Cómo se llama nuestro amigo? José. Gracias al señor José que venía escuchando, que se venía informando de la mejor manera aquí en este su espacio de noticias, Centro Informativo de la Tarde. Ya se llevaron el... Ya se llevaron el termo, señor productor, tú que ya le habías echado el ojo. Pero bueno, ahorita a ver si Lore también se pone la del Puebla contigo. Ya está sacando aquí la... ¿Cómo dice Eric Fernández? La lagrimita de Remy, ¿no? Saludos a Eric Fernández, que seguramente nos está escuchando, ya que se está preparando. Él está recontento por el asunto del adelanto de las vacaciones. Pero bueno, de ahí en el sector escolar. Vamos de nueva cuenta con Rosario Grada y atención con esta denuncia. Y de verdad que nos gustaría escuchar si tiene usted una situación parecida a lo que le vamos a compartir en estos momentos en voz de mi compañera Rosario Grada, situaciones de negligencia médica, no nada más en el Instituto Mexicano del Seguro Social, que en eso, pues la verdad es que se pintan solos, hemos recibido un montón de quejas, un montón de situaciones que se dan ahí en el seguro, sino también en el resto, del sector salud. Bueno, nosotros recibimos a través de una denuncia ciudadana un presunto caso de negligencia médica ocurrida en la Clínica 2, que se ubica aquí en la ciudad de Apizaco. Rosario, tú tienes el resto de los detalles.
1: ¿Qué tal, Yacir? Muy buena tarde nuevamente. Así es, tras un reporte emitido a los micrófonos de Centro Informativo, derechohabientes del IMSS denunciaron supuesta negligencia médica a la Clínica 2 de Apizaco, por lo que piden a las autoridades correspondientes evaluar el desempeño de especialistas que prestan sus servicios en dicho espacio. Escuchemos.
2: Vamos a analizar, y yo lo acabo de comentar con la gobernadora Lorena Cuellar. Desde ayer lo comenté y hoy lo comenté por la mañana.
3: No, perdón, mamá.
2: La atención correcta, pero no, al presentar yo todas las pruebas, la información que me dio, identificaron que efectivamente incurrieron en irregularidades por parte de los médicos especialistas, hablando del cirujano en específico, hablando del anestesiólogo, hablando de los, pues de todos los médicos involucrados, ¿no? Incluso hasta de la misma directora del hospital.
1: En este contexto, los inconformes expresaron que su denuncia se basa en la experiencia propia al llevar a un familiar de 80 años de edad en busca de atención médica, y tras las diversas anomalías solicitaron el traslado a una clínica particular, un acto que lamentaron luego de que las aportaciones económicas se realizan mensualmente a la institución de seguridad. Escuchemos.
2: Pero sí es bueno que hagan estas quejas, estas denuncias. Yo en lo personal les puedo decir que la negligencia que hicieron con un familiar ya mayor de edad de 80 años, bueno, pues sí hubo, identificaron que efectivamente se incurrió en irregularidades.
0: Escuchamos, Rosario.
1: Derivado de ello, conminaron a la ciudadanía a denunciar ante las autoridades cualquier irregularidad que se presente, puesto que a través de las redes sociales se ha hecho pública la inconformidad al respecto. Cabe destacar que se ha solicitado información a la delegación estatal del IMSS sobre dichos señalamientos. Hasta el momento seguimos en espera de la información. Yacir, el reporte.
0: Muy bien, bueno, pues como lo decía hace un momento, estos micrófonos están abiertos. Si está usted con alguna situación parecida a la que nos acaba de compartir Rosario, que fue a través de una denuncia ciudadana, bueno, aquí lo escuchamos, porque lamentablemente, yo no sé, de repente el director general del Seguro Social, Zoé Robledo, parece que vive en una realidad aparte, ¿no? Él te dice una cosa en estos reportes de la mañanera y tú aterrizas aquí a la realidad y es completamente contrastante con lo que sucede en la atención a los derechohabientes, Rosario.
1: Así es, Yacir, pues mira, comentarte que efectivamente me di a la tarea de rastrear algunas lamentables noticias por parte de los derechohabientes del IMSS, no solamente de personas femeninas, masculinas o de la tercera edad, sino de público en general, que se ha visto afectada justamente por este, pues, anomalías o irregularidades en cuanto al servicio de la seguridad, de esa garantía que tiene al derecho de la salud el ciudadano. Entonces, qué lamentable es un contraste, como bien lo refieres, entre los resultados que emiten las instituciones gubernamentales con la realidad que vive el ciudadano, ¿no?
0: Exactamente, en ese día a día que te programan para una cita, tú llegas y te dicen, no, ¿qué creen? Es que se equivocaron allá de donde lo mandaron, porque ahorita el doctor, el médico, está en quirófano, no lo vamos a atender, y hágale como quiera. Pero bueno, muchísimas gracias, Rosario.
1: Que tengas excelente fin de semana, Yacir, sigo pendiente, bonita tarde.
0: Excelente fin de semana también para ti. Vamos ahora con Hugo Paredes, a quien tengo el enorme gusto de saludar en esta tarde de viernes. Nos va a dar detalles de este señalamiento que dio en la mañana el vocero del gobierno del estado, quien asegura que la autoridad local está abierta a escuchar a padres de familia sobre el adelanto en la finalización del ciclo escolar. Están muy contentos los profes, yo no sé qué tanto los padres de familia, porque van a tener a los chamacos ahí 3 meses prácticamente en la casa, ¿no, Hugo?
4: Sí, Yacir, gracias, buenas tardes, te saludo con gusto. Fíjate que esto fue durante los diálogos circulares donde el coordinador de comunicación social del gobierno del estado, Antonio Martínez Velázquez, pues anunció que la gobernadora del estado, Lorena Cuellar Cisneros, pues instruyó al secretario de Educación Pública, Homero Meneses Hernández, pues a escuchar todas las voces, a analizar esta propuesta, y así, porque todavía es una propuesta. Hoy la presidenta Claudia Sheinbaum anunció que durante la mañana que todavía estaba en análisis. Eso fue lo que se dijo durante los diálogos circulares. El coordinador de comunicación social manifestó esa situación, pero ya poco después, ya sí, tuvimos la oportunidad de entrevistar al secretario de Educación Pública, Homero Meneses Hernández, quien pidió evitar especulaciones respecto a la propuesta nacional para reducir el calendario escolar, y señaló que hasta el momento no existe una disposición oficial que obligue a realizar modificaciones en Tlaxcala. Explicó que cualquier ajuste deberá publicarse primero en el Diario Oficial de la Federación, por lo que actualmente no hay cambios administrativos ni legales aplicables a la entidad. Vamos a escucharlo.
5: Vamos a analizar, y yo lo acabo de comentar con la gobernadora Lorena Cuellar, desde ayer lo comenté, y hoy lo comenté por la mañana, y me dijo que había que analizar todos los pros y los contras, escuchar al pueblo de Tlaxcala, escuchar a los maestros, las maestras, y escuchar qué dice la Presidenta de la República, sobre todo en este tema de organización nacional. En el tema particular del estado, pues hay que escuchar a padres, madres de familias, maestros, maestras. Hay mucha duda respecto de lo que va a suceder hoy, 8 de mayo, tengo una reunión a las 5 de la tarde con los directores de área para prepararnos en caso de que esto prospere, para definir, por ejemplo, fechas de clausuras, evaluaciones del último periodo de evaluación.
0: Escuchamos, Hugo.
4: El funcionario consideró que antes de asumir una postura definitiva será necesario evaluar las implicaciones que tendría esta medida para el estado, especialmente por la dinámica local que depende en gran medida del sector servicios. Indicó que la suspensión de actividades escolares repercute directamente en áreas como el transporte público, el comercio y otras actividades económicas relacionadas con la movilidad diaria de estudiantes y trabajadores. Sobre los planteamientos realizados en el Consejo Nacional de Autoridades Educativas, precisó que se trata únicamente de acuerdos de carácter consultivo, por lo que aún falta una determinación oficial por parte de la Federación. Escuchemos.
5: La CONAEDU no es un organismo vinculante, es un organismo de consulta. La cuestión vinculante es la publicación en el Diario Oficial de la Federación. Ya la presidenta fijó una posición, la tomó como una propuesta, la va a analizar. A partir de esa propuesta y de lo que decidan en el gobierno federal, que es su atribución, publicará la modificación en el Diario Oficial. Una vez que se publique en el Diario Oficial, entonces podremos decir, así va a quedar. Pero en tanto eso sucede, yo le pido a ustedes, medios de comunicación, y a los maestros y las maestras, que estemos esperando y que intentemos aprovechar cada día de los que están por venir, que son los últimos en este mes de mayo.
0: Te escuchamos, Hugo.
4: Mientras se define la postura federal, la recomendación a las escuelas es mantener el ritmo de trabajo y aprovechar el tiempo restante del ciclo escolar para evitar rezagos en el aprendizaje. La información, Yacir.
0: A ver, entonces, porque ayer Eric Fernández nos compartía un video donde se veía a Mario Delgado, secretario de Educación Pública del Gobierno de México, pues dando por hecho, ¿no?, que ya se había acordado este adelanto en la suspensión de en una terminación, mejor dicho, del ciclo escolar por el mundial, ¿no? Entonces, ahora sí que, como el meme, ¿no? Pon tú que sí, pero no.
4: Sí, así prácticamente le corrigieron la plana al secretario de Educación Pública Federal, no es oficial, ya por la mañana la presidenta pues manifestaba que estaba en análisis, todavía está, o sea, sí, analizando toda esta situación que va a generar en caso de suspenderlo. El calendario no es oficial, está de suspensión el próximo 5 de junio, todavía no es oficial. En Tlaxcala, bueno, se van a esperar a los lineamientos, ya escuchábamos al secretario de Educación, Homero Meneses, se va a escuchar a todos, padres de familia, directivos, vaya, en fin, para tomar una postura respecto a si hay o no suspensión de clases el próximo 5 de junio.
0: Sí, porque estamos de acuerdo en ese sentido con lo que refería el doctor Homero Meneses, secretario de Educación Pública del Estado. Este país, a final de cuentas, se mueve por el ciclo escolar. Es decir, hay una dinámica, una manera de hacer la cotidianidad cuando hay clases y una muy, muy distinta cuando los chavos están de vacaciones, sobre todo los del nivel básico, ¿no? Hay una derrama económica importante en el ámbito, como ya lo mencionaba hace un momento, servicio, transporte, vaya, un montón de cosas. Insisto, este país se mueve por el ciclo escolar, entonces pues que lo valoren bien, ¿no? Y pues parece que le van a echar una cubetada de agua fría al secretario de Educación Pública del gobierno de México, a Mario Delgado. Pero bueno, vamos a ver finalmente cuál es la determinación de la Presidenta de la República en este sentido. Seguimos contigo, Hugo, porque el Servicio Nacional de Empleo, a propósito de chamba, ofrece entre 500 y 700 vacantes semanales aquí en la entidad. Te escuchamos.
4: Así es, Yacir, el Servicio Nacional del Empleo en Tlaxcala mantiene cada semana una oferta promedio de entre 500 y 700 vacantes laborales, cuya vigencia puede ir de 7 días hasta un mes, dependiendo del perfil que requieran las empresas contratantes. Así lo informó el titular de la Secretaría del Trabajo y Competitividad, Noé Altamirano Islas. Durante los diálogos circulares, el funcionario explicó que la dinámica del mercado laboral cambia constantemente, ya que algunas plazas se cubren de manera inmediata, mientras que otras permanecen abiertas por la especialización o experiencia que demandan. Escuchemos.
6: Las vacantes van teniendo un cambio de semana con semana. Hay vacantes que se van cubriendo pues en la semana, que ya no están vigentes en la otra semana, y así vamos. Nosotros tenemos alrededor un promedio disponible de semana con semana entre 500 y 700 plazas disponibles de semana con semana. Algunas se mantienen vigentes hasta un mes y algunas otras pues se cubren inmediatamente. ¿De qué varía? Como ustedes saben, nuevamente, pues del candidato que acuda, que cumpla con estas características, inmediatamente pues se puede contratar. En algunos casos hay algunos puestos de trabajo que no requieren a una persona, sino requieren pues alrededor de 5, 6 o 10.
4: Altamirano Islas también destacó que en las ferias del empleo participan hasta 50 empresas de distintos sectores, las cuales llegan a ofertar cerca de 1,000 vacantes en un solo día. Sin embargo, la contratación depende del perfil y preparación de los aspirantes. Escuchemos.
6: Me parece que es muy importante siempre todas las acciones y estrategias que tengan que ver con reforzar la economía, con reforzar, por supuesto, el mercado laboral. Y creo que todas esas acciones que ha hecho nuestra presidenta pues son totalmente fundamentales e importantes.
4: Asimismo, resaltó que Tlaxcala mantiene un clima de estabilidad laboral, ya que no se han registrado huelgas en empresas de la entidad, situación que atribuyó al diálogo permanente entre trabajadores, sindicatos y gobierno, lo que favorece este equilibrio laboral y genera condiciones atractivas para nuevas inversiones. La información, Yacir.
0: Gracias, Hugo. Nos saludamos más adelante.
4: Estamos atentos, gracias.
0: Vamos ahora con Alberto Méndez, que ya lo tenemos aquí otra vez en nuestra cabina móvil. Vamos a hablar del plan B a los trabajadores administrativos del Congreso del Estado. Tú platicaste con el diputado Morales sobre este asunto, ¿no?
7: Es correcto, Yacir. Vaya que va a estar rudo el cambio de cara a 2027, porque como lo acabas de anticipar, el diputado y presidente del Comité de Administración del Congreso del Estado, Vicente Morales Pérez, reconoció que los salarios y la estructura administrativa del Poder Legislativo deberán revisarse rumbo al ejercicio fiscal 2027, derivado de la reducción presupuestal contemplada tras la reforma electoral. Actualmente, la 65ª legislatura ejerce un presupuesto de 503.506.250 pesos. Sin embargo, con las nuevas disposiciones, el presupuesto del Congreso no podrá superar el 0.70% del gasto estatal, lo que implicaría una reducción cercana al 56% de la bolsa que en este año se está ejerciendo. Con ese ajuste, el presupuesto del Poder Legislativo para 2027 sería de aproximadamente 221.5 millones de pesos, monto que representa apenas el 44% del recurso aprobado para 2026. Morales Pérez explicó que actualmente una parte importante del presupuesto anual del Congreso se destina al pago de nómina. Así lo explicó.
8: Sin duda alguna es una cantidad que pues se va en su mayoría con los sueldos. Por eso lo comentaba, es un gran reto. Es un gran reto. El Congreso del Estado pues no tendrá garantizados cubiertos todos sus gastos, ¿no? Definitivamente. Y buena parte de nuestro presupuesto se va en lo que son los sueldos. Nosotros tenemos en promedio, aquí trabajadores tenemos la cantidad de 126 trabajadores sindicalizados, y tenemos en promedio también la cantidad de 161 trabajadores adicionales, que son de confianza, que son los titulares de las direcciones del Instituto de Estudios Legislativos. Entonces ahí se va una buena cantidad de recursos. Sí, se van en promedio 180 millones de pesos al año.
7: El legislador morenista sostuvo que el ajuste financiero representa un reto para la siguiente legislatura, debido a que el nuevo techo presupuestal no garantizaría cubrir todas las necesidades operativas del Congreso. Así lo refirió.
8: Sin duda alguna es una cantidad que pues se va en su mayoría con los sueldos. Por eso lo comentaba, es un gran reto. Es un gran reto. El Congreso del Estado pues no tendrá garantizados cubiertos todos sus gastos, ¿no? Definitivamente. Y ya será parte de análisis que, digo, a nosotros nos corresponde hacer para plantear el anteproyecto de presupuesto, aunque inicia con la siguiente legislatura, pero nosotros sí nos corresponde hacer ese análisis y poder hacer algún planteamiento. No podemos adelantarnos de despidos y una serie de cosas que puedan suceder, sino pues tenemos que hacer ese análisis las diputadas y los diputados.
7: Pese al escenario financiero proyectado para 2027, Morales Pérez indicó que aún no existen definiciones sobre posibles recortes de personal o modificaciones específicas en salarios del Congreso del Estado, ya que esos temas deberán analizarse durante la integración del anteproyecto presupuestal. Ahí lo tenemos, Yacir.
0: Rápido, pregunta seria. ¿Se plantean la posibilidad de recortar personal en el Congreso del Estado a raíz de pues de este brutal recorte en el presupuesto para el próximo año?
7: El diputado Morales Pérez señalaba que todavía no es una opción, sin embargo, pues por supuesto se tendría que considerar.
0: Estaría sobre la mesa, pues.
7: Por supuesto, así rápidamente, 221 millones de pesos es lo que tendría el Congreso para el próximo año. Y escuchábamos, 180 es lo que se está gastando en 2026.
0: Nada más en salarios, imagínate, pues. Digamos, estaría muy complicada la gestión del Congreso del Estado de cara al próximo año manteniendo esos niveles. Lo que pasa es que tampoco le puedes reducir el salario a la gente.
7: No, justamente no. Tendrías que recortar en todo caso la plantilla, el personal de confianza. Vaya que se va a hacer un enredo bien importante para la próxima legislatura.
0: Vamos a ver qué tal se pone para el 2027 después de que se aprobó el llamado Plan B, ¿no? Esto es, digamos, es una secuela del Plan B.
7: Sí, ¿estás de acuerdo? Sí, la reforma electoral que, pues, de electoral en realidad no tuvo nada. Fue más un tema financiero, un tema
0: exactamente,
7: económico.
0: Exactamente. Bueno, muchas gracias, Alberto, por esta información. Nosotros nos vamos a nuestra siguiente pausa. Le recuerdo que en esta tarde de viernes estamos transmitiendo desde aquí, desde BYD, en la zona de las agencias. Vamos a la pausa y volvemos con más. Es viernes, toca Don Pranga.
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6: Alerta sísmica. 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
7: ¡Esos perras que agarraron el simulacro de temblor de puro cotorreo! ¡Ya ni la chiflan, que es cantada! Están viendo que hartos dicen que ni se enteraron y las que sí sabían, pues se la toman a juego. Pero bueno, cuando los tengan de corbata, a ver si juegan con estos. ¿Cómo se ve que ni de cerquita han padecido la rudeza de un mismo? No, de un sismo. Como sucede en Guerrero, Oaxaca, y la mismísima Ciudad de México, la realidad ha llevado incluso a los capitalinos a tomarse en serio simulacros y aprender. ¿Pero qué se puede esperar de los programas si desde los municipios ignoran la obligación de actualizar el Atlas de Riesgo? ¿Es que es más mejor organizar conciertos o festejos para las familias? Porque no se les olvide que algunos ya andan en campaña, aunque no hayan comenzado las campañas. ¡O si tontos no son!
8: Tomás, con cuidado, Chino, con cuidado, Chino. Chino, deja ahí, no toques. ¡Chino!
9: Hola, México. We are BTS.
10: Ya les dije que tienen que regresar el próximo año.
7: El chocolate se llenó y no era meeting. El calor no importó nada de nada. El griterío se desató solo en una frase: ¡Tamo, México! Y es que no fueron los BTS, como dijera el presi, los que se desataron con la locura. A ver, ¿saben quién son los BTS?
11: Dice, no conoces a BTS. Sí, ya me dijeron que es la banda Tierra Sagrada.

0: ¿Cómo que BTS? ¿Cómo que BTS no es banda Tierra Sagrada? Y la buena y la mala no es de BTS, es de BTS. Es que viene BTS, She Was B, yo pensé que venía Tierra Sagrada.
1: Bueno, no se distraigan, bravas, por estar atentos. A los de la banda Tierra Sagrada se va a pelar Rocha Moya. Ya ven que el miedo no anda en burro y aunque no hay pruebas, y los narcopolíticos que la morenilla defiende se esconden como avestruz y no pregúntenle al senador Insunza, que con todo y fuero, pues no da la cara, ¿verdad? Pónganse serios, frangas, dice mi capi Perea. Sí, el de los brazotes, que ya identificaron a 10 bandas que se dedican al robo y traen azorrilleros a los municipios, como la Capirucha, Happy's Nice y Huamantla. ¡Hora! ¿Para cuándo los veremos en el tambo? Porque ciertamente los robos andan desatados, pero mi capi, las ejecuciones no paran. Esas también deberían investigarse, ¿no? Estoy diga.

0: madres de Marton, a ustedes, madres, feliz día, que los dolores de parto sufridos hoy se transformen en regalos y atenciones. A ver si algún día los papás esos que no se fueron por los cigarros reciben el mismo trato. ¿Verdad, Fernández? Porque es como ching y ching. ¡Muchísimo gusto con eso, Fernández!
1: A ver, ¿por qué no existe un día del padre? ¿Por qué no nos dan en el calendario a los papás un día para poder faltar al trabajo? ¿Para que nos den regalos?
2: Pa, sí existe el día del padre.
3: ¿Qué?
2: Claro, se celebra el tercer domingo de junio.
0: El próximo mes vienes, pues aquí tengo tu regalote. Y si no, uno que otro cuate conductor también te está esperando con vaya macanazo, Miguel. Y ahora sí, bromas, mi mamacita espera al agasajo, que este y que el otro.

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0: Seguimos con más información en esta tarde aquí en Centro Informativo. Regresamos contigo, Alberto. La CONAFOT reporta una ligera disminución en la cantidad de incendios forestales en el primer cuatrimestre del año con respecto al mismo periodo, pero de 2025, ¿no es así?
2: Es correcto. Fíjense, Tlaxcala registró una disminución de 11% en el número de incendios forestales durante el primer cuatrimestre de 2026 en comparación con el mismo periodo del año anterior, de acuerdo con estadísticas de la Comisión Nacional Forestal. Al corte del 30 de abril de este año, en la entidad se contabilizaban 75 incendios forestales, mientras que en el mismo periodo, pero de 2025, la cifra fue de 84 siniestros. La reducción también se reflejó en la superficie afectada. Durante los primeros cuatro meses de 2026 se reportaron 507 hectáreas dañadas, cifra que representa apenas el 21.8% de las 2.322 hectáreas afectadas en el mismo lapso de 2025. De acuerdo con el desglose estatal, 53 incendios ocurrieron dentro del Parque Nacional La Malinche, donde fueron afectadas 186.94 hectáreas, mientras que los otros 22 siniestros se registraron fuera del área natural protegida, con daños en 320.23 hectáreas. Las estadísticas también señalan que los municipios con mayor superficie forestal afectada durante 2026 son Chautempan, Tetla y Citlaltepec. Las cifras nacionales colocan actualmente a Tlaxcala en el lugar 15 del país por número de incendios forestales y en la posición 26 respecto a superficie dañada. Durante 2025, para combatir los incendios forestales registrados en el estado, fue necesaria la participación de 2.499 personas brigadistas y combatientes. Las actividades agrícolas el año pasado fueron la principal causa de los siniestros, con 35 casos registrados. En segundo lugar, se ubicaron los incendios provocados de manera intencional con 19 hechos, mientras que las causas desconocidas ocuparon el tercer sitio con 14 incidentes. Ahí lo tenemos, Yacir.
0: Es residual esta diferencia, 11%, pero digamos, la percepción sí es esa, ¿no, Alberto? De que en este año se han registrado menos incendios forestales. No me refiero a los que de repente ocurren en algunos predios urbanos, que ya sabes, la gente de repente piensa que, pues qué fácil es para quemar la hierba que crece, sobre todo en predios urbanos, pues echarle fuego, ¿no?
2: Exactamente, gran precisión. Estos son incendios forestales, los que nos podemos encontrar generalmente en el día a día, suelen ser clasificados como incendios en pastizales.
0: Así es.
2: Porque no tienen afectación directa en los árboles, pues de los distintos bosques, igual áreas naturales protegidas, no nada más de La Malinche, sino en otras áreas como Tlaxco, como Tetla. Igualmente tenemos en Apetatitlán, pues un área natural protegida, Yacir.
0: Así es, exactamente. Lo que me llama mucho la atención es que sea Chautempan el municipio que encabece la superficie de zona boscosa afectada. Me imagino que es en la colindancia con La Malinche, ¿no?
2: Justamente,
0: pero
2: sí.
0: De todas formas, me llama la atención que sea este municipio. Bueno, pues muchas gracias, Alberto.
2: Siempre con gusto. Buena tarde.
0: Y seguimos contigo porque tenemos esta información contigo. Dos hombres fueron detenidos en la zona del Trébol tras el robo de un tráiler en la carretera Tlaxcala-Texmelucan.
2: Es correcto. Esto apenas hace unos minutitos. Paren bien oreja porque un operativo desplegado por elementos de la Secretaría de Seguridad Ciudadana sobre la carretera Tlaxcala-Texmelucan en las inmediaciones de la zona conocida como el Trébol derivó este viernes 8 de mayo en la detención de dos hombres presuntamente relacionados con el robo de un tractocamión. La movilización ocurrió pasada las 13 horas y generó intensa presencia policíaca en distintos puntos del municipio de Totolac, luego del seguimiento a una pesada unidad reportada como robada. El tractocamión asegurado era de color rojo y transportaba dos contenedores azules. De acuerdo con los primeros reportes, la unidad provenía de la zona sur del estado. Durante el despliegue participaron numerosos elementos estatales y personal de monitoreo del C5I, quienes mantuvieron seguimiento de los movimientos de los presuntos responsables hasta concretar la recuperación de la unidad. Las primeras versiones señalan que un tercer hombre habría logrado escapar durante la persecución, presuntamente entre terrenos y caminos cercanos a la zona. Hasta el momento las autoridades no han confirmado la identidad, edad ni lugar de origen de los detenidos. Aunque el tractocamión fue recuperado, trascendió que el operador de la unidad sigue desaparecido, situación que será aclarada en las próximas horas. Yacir, el reporte.
0: Perfecto, pues muchísimas gracias, Alberto, que te sea leve el fin de semana.
2: Igualmente para ti, un gusto saludarlos, nos vemos el lunes.
0: Regresamos con Hugo Paredes. Con esta información, la iniciativa Tlaxcala Lea a las Mujeres ha llegado ya a 30 municipios. Te escuchamos con los detalles, Hugo.
3: Así es, Yacir, después de 4 años de la puesta en marcha del programa Tlaxcala Lee a las Mujeres, la estrategia ha logrado llegar ya a 30 municipios, aunque en sus inicios se enfrentó dificultades, paulatinamente se ha consolidado en la entidad. Así lo reconoció la directora del Museo Miguel en el IRA, Gabriela Conde Moreno. Durante los diálogos circulares señaló que al comienzo fue complicado impulsar la activación y lecturas públicas, principalmente porque el proyecto tiene una visión feminista y se implementó en municipios identificados con altos índices de violencia contra las mujeres. Comentó que tras reuniones entre la Secretaría de Cultura y autoridades municipales en este 2026, más ayuntamientos han mostrado interés para sumarse a la iniciativa. Precisó que este año se integrarán 11 municipios más para alcanzar presencia directa en 30 demarcaciones, aunque aseguró que el proyecto tiene alcance en todo el estado debido a la circulación libre de poemas, libros y actividades comunitarias. Escuchemos.
4: El proyecto tiene ya 4 años. En un principio, pues, no fue tan sencillo, eso, ¿no? Hacer las activaciones, las lecturas públicas corales. Decidimos que, bueno, que tendrían que ser en estos municipios de alto riesgo, de donde, bueno, se ha detectado como alguna presencia de violencia machista. Y, bueno, pues eso fue difícil, sobre todo porque Tlaxcala Lee a las Mujeres es un proyecto comunitario y feminista. Y de pronto el feminismo es un espejo de lo que somos como sociedad y nos cuesta vernos en ese espejo, incluso a las mujeres, o sea...
0: ¿Te escuchamos?
3: Desde 2023, la iniciativa cultural ha impactado a más de 12.000 personas y ha permitido publicar obras de 78 escritoras, de las cuales 45 son tlaxcaltecas, consolidando una plataforma literaria construida desde comunidades y regiones del estado. La información, Yacir.
0: Perfecto, muchas gracias, Hugo. Seguimos contigo porque vamos ahora al deporte. Tlaxcala apunta a superar las 10 medallas de oro en la Olimpiada Nacional 2026, mejorando las expectativas que se tenían, ¿no, Hugo?
3: Sí, así prácticamente ya, bueno, ya tienen 8 de oro y la expectativa era de 10, así lo informó el director del Instituto del Deporte, Daniel Moncayo Cervantes, luego de los resultados obtenidos hasta el momento en disciplinas como squash, tiro con arco y ciclismo, que ya aportaron preseas al medallero estatal. El funcionario destacó que los logros alcanzados son resultado del trabajo de los deportistas, entrenadores, pero sobre todo de padres de familia, especialmente en ciclismo, disciplina que ha sobresalido pese a que Tlaxcala no cuenta con un velódromo y estas medallas se obtuvieron en la modalidad de pista. Escuchamos.
5: Yo creo que lo que potencializó este resultado fue pues, la adquisición de material para poder competir de mejor manera, pero si bien pues el recurso llegó en febrero, de febrero a esta fecha no podría sacar medallistas, es mentira. El recurso ha ayudado un montón para competir en las mejores condiciones, pero el trabajo ha sido de los deportistas, de los entrenadores y del cuerpo técnico desde hace 4 años a la fecha.
3: Reconoció que el año pasado los resultados no fueron los esperados debido a la presión que...
0: Nos cortó la comunicación con nuestro compañero Hugo Paredes, ya lo tenemos. Adelante, Hugo.
3: Sí, reconoció que el año pasado los resultados no fueron los esperados debido a la presión que implicó para los atletas competir siendo sede. Sin embargo, aseguró que varios de sus prospectos hoy se están consolidando.
0: Teniendo allí algunos problemas con Hugo Paredes, vamos con más información. Durante el festejo del Día de las Madres organizado por el Sindicato de Trabajadores de la Universidad Autónoma de Tlaxcala, el rector, doctor Serafín Ortiz Ortiz, reveló que las mujeres constituyen ya el 65% de la matrícula total del alma mater, cifra que refleja un empoderamiento inminente en la democracia contemporánea. Ante docentes, investigadoras y personal administrativo, el doctor Ortiz destacó que el crecimiento y el fortalecimiento de la universidad no es solo cuantitativo. Subrayó que el modelo humanista integrador basado en capacidades de la institución busca formar profesionales, hombres y mujeres, que sean auténticos agentes de cambio social mediante el ejercicio pleno de su autorrealización. Así lo expresó.
6: Nuestro modelo educativo hoy cabalga exitosamente allende las fronteras de México. Y quiero decirles que es muy atractivo el estandarte justificatorio que encabeza nuestro modelo. Me refiero al humanismo, un humanismo concreto, un humanismo real, al frente de la autorrealización, porque queremos desde la universidad formar a buenas personas, buenos hombres y mujeres que sirvan a su sociedad, a su familia, a Tlaxcala, a México, al mundo.
0: Por su parte, Teresa Valderrábano Mendo, secretaria general del Sindicato de Trabajadores de la Universidad Autónoma de Tlaxcala, afirmó que la mujer universitaria es hoy el centro de decisión y equilibrio en los escenarios científico y cultural de la entidad. Señaló que las trabajadoras afiliadas asumen el compromiso de enaltecer la labor educativa con un profundo sentido de pertenencia. El evento, que combinó el reconocimiento académico con la fraternidad sindical y concluyó con la rifa de diversos artículos tecnológicos y para el hogar, reafirmando el valor del esfuerzo colectivo que sostiene a la máxima casa de estudios de Tlaxcala. Vamos con más información. En este sentido, la Coordinadora Nacional de la Red Ciudadana para la Defensa de México, Rosario Robles Berlanga, y la delegada del CEN del PRI en Tlaxcala, Mariana Moguel Robles, dialogaron con el priismo tlaxcalteca como parte del proceso de organización y construcción de un partido cercano a la gente. La exfuncionaria federal afirmó que se requiere formar un frente común para salvar a México. En redes sociales, Robles Berlanga agradeció reunirse con la militancia del tricolor para unir esfuerzos para defender a Tlaxcala y defender a México. Esta mañana, en conferencia de prensa, en la que estuvo flanqueada por el dirigente estatal Enrique Padilla, la senadora Anabel Ábalos y la legisladora local Sandra Aguilar, Rosario Robles enfatizó la importancia de construir una red ciudadana para defender a México. Así lo expresó.
7: Hoy en México se requiere la más amplia comunidad posible para rescatar a nuestro país. Requerimos un frente común para salvar a México en un momento extremadamente delicado, en un momento en el que nuestro país está sometido en vastas regiones al crimen organizado y en el que se ha documentado ampliamente cómo esta delincuencia organizada ha financiado, participado en procesos electorales.
0: Robles Berlanga recordó las promesas incumplidas del gobierno de la Cuarta Transformación, como el precio de la gasolina, el crecimiento económico del país y la falta de seguridad, pues a decir de la coordinadora de la Red Ciudadana, la participación de la delincuencia organizada en el financiamiento de las campañas electorales tiene sometido al país. Además, criticó el anuncio de adelantar el cierre del ciclo escolar al 5 de junio porque la calidad de la educación se ve comprometida y también implica un problema para las madres trabajadoras que tendrán que enfrentar un periodo vacacional de la comunidad educativa mucho mayor.
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0: 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Nosotros nos vamos a nuestra última pausa, regresamos para el cierre. 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
0: Vámonos.
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0: Vamos a los deportes con Sergio Peregrina. Este fin de semana se juega el Clásico Mundial, el Barcelona contra el Madrid. Pero Sergio, qué relajo se traen ahí en Chamartín luego de esta bronca entre Tchouaméni y el Pajarito Valverde, que acabó en el hospital, le tuvieron que poner puntos. Vaya, qué relajo, Sergio, ¿cómo estás?
5: ¿Qué tal, mi querido Yacir? Muy buena tarde, te saludo con muchísimo gusto a ti, a todo el auditorio. Así es, este fin de semana a la 1:00 p.m, tiempo del Centro de México, tenemos el Clásico del Mundo, el Clásico Español, Barcelona recibiendo al Real Madrid con la posibilidad de cantar el alirón, mi querido Yacir, el conjunto del Barcelona en caso de vencer al Real Madrid, de festejarle un título, hay que decirlo, enfrente, en la cara prácticamente al equipo blanco, cosa que estoy seguro que le daría muchísimo gusto, mi querido Yacir, a todos los aficionados. Y al final de cuentas, si le faltaba algún tipo de morbo o algún tipo de condimento, de ingrediente al Clásico Español, como bien dices, se está desmoronando, se cae a pedazos la Casa Blanca del fútbol mundial, mi querido, y decir, con este pleito, este vestuario, que la verdad es que lo hemos venido platicando conforme ha avanzado la temporada, que es un vestuario muy complicado, es un vestuario que realmente no tiene líderes como sí lo tenía en otros años, y con esta situación que se presentó el día de ayer entre Aurélien Tchouaméni, el jugador francés, y Fede Valverde, el pajarito, el uruguayo, que terminó con el futbolista de Real Madrid, el futbolista Fede Valverde, con puntos de sutura y además con un trauma craneoencefálico que lo va a alejar de las canchas entre 10 y 15 días, mi querido, y así se pierde el Clásico Español. Ya salió el Real Madrid a pronunciarse, tuvo una multa para los dos jugadores de 500,000 euros, la verdad es que una multa bastante importante, a pesar de que tienen contratos millonarios, no es una multa cualquiera, y además seguramente va a venir una sanción deportiva, así que la mesa está servida, mi querido Yacir, para que el Barcelona gane un nuevo título de liga. Veremos si por algún milagro futbolístico el Real puede evitarlo, porque se antoja muy complicado.
0: Ahora sí que, como le decían a la América, toda la culpa es de Mbappé, pero bueno, vamos a ver qué tal se pone si este fin de semana se corona. ¿Perdón?
5: Es que Mbappé salió riéndose del vestuario, del entrenamiento del Real Madrid, como diciendo, para que vean, para que me sigan echando la culpa a mí. La verdad es que es un festival y un carnaval, mi querido, y así es, el llegue Mourinho a la próxima temporada a poner orden.
0: A ver qué tal les va. Oye, rapidísimo, dentro de lo mejor para este fin de semana se encuentra lo de la NBA, ¿no? ¿Cómo van las semifinales?
5: Sí, la NBA dentro de lo mejor, porque tenemos partidazos. El día de hoy tenemos encuentros de la conferencia tenemos a los Knicks de Nueva York enfrentando al conjunto de Filadelfia con victoria, en la serie va ganando 2-0 el equipo de Nueva York. El día de ayer los Lakers de Los Ángeles perdieron 125-107 frente al Thunder de Oklahoma y está contra las cuerdas. Esa serie la va ganando el equipo de Oklahoma, así que mucha NBA este fin de semana con las semifinales de de conferencia y tenemos también, por supuesto, liguilla del fútbol mexicano, mi querido Yacir, todo el día sábado, el día domingo tenemos y cerramos la jornada a las 7:15 de la noche, América enfrentando a Pumas por el pase a las semifinales del fútbol mexicano.
0: Muy bien, pues ya nos contarás el próximo lunes las novedades tanto de la Liga de España como también de la Liga MX. Muchísimas gracias, Sergio, que tengas un excelente fin de semana. Bien, bueno, pues vamos nosotros ya a despedirnos. Llegamos al final de esta segunda emisión de Centro Informativo. Les recuerdo que en esta oportunidad estuvimos transmitiendo desde aquí de BYD, aquí en las zonas de las agencias. Soy Yacir Zárate Méndez. Les deseo que tengan un excelente fin de semana. ¡Vámonos! ¡Sí!

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Hola, hola, ¿cómo están? Muy buena tarde. Las 3:03, estamos iniciando Solo los Mejores a través de FM Centro 100.3, conectando generaciones. Y esta tarde estaremos disfrutando de un cantautor, compositor y productor discográfico español, hijo del cantante Julio Iglesias y de la socialité Isabel Presley, quien empezó su carrera musical en 1995 al firmar un contrato con Fonovisa, esta productora discográfica de propiedad de Televisa, la cual impulsó su carrera en sus inicios entre los países de habla hispana y la diáspora hispana en los Estados Unidos. Enrique Miguel Iglesias Presley, Enrique Iglesias, en Solo los Mejores.

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3:17 en este Solo los Mejores, 241-114-9821 es nuestra línea de WhatsApp. Saludos a la terminación 53. Dice, los temas, dímelo para que la vida esperanza. Gracias, excelente tarde. Excelente tarde también para ustedes. Por aquí nos envían una imagen. Ok, gracias, saludos, las 3:17 y pues vámonos con más de Enrique Iglesias.

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0: 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Buenas tardes, la canción quizás dedicada para mi padre, pero no nos dicen su nombre. Vamos a escuchar este WhatsApp audio que tenemos.
1: Hola Normita, buenas tardes, ¿me puedes poner la canción No me digas que no, de Enrique Iglesias, por favor? Para recordar cuando Carlitos me pidió que fuera su novia y con esa canción me conquistó, ¿vale? Gracias, bonita tarde, amiga.
0: ¡Órale! ¡Qué bonito recuerdo! Muchísimas gracias. Hola Normita, buenas tardes, excelente elección, la canción de Invéntame. Saludos desde el Sabinal, Tlaxcala. Te escuchamos a todo volumen, órale, gracias, muchísimas gracias. Saludos a todos ustedes. Y antes de ir con más de Enrique Iglesias, tengo algo que recordarles. 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
6: 3:44 PM, estamos en este último bloque de Solo los Mejores. Saludos para Yesenia, que nos está escuchando en su casa. Díganle que ella es todo para mí, dice este mensaje. Saludos, Yesenia, con esta canción.

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2: Las 4 de la tarde, en punto, estamos iniciando Tú lo pides, el 100.3 la pone. 241-114-9821, nuestra línea de WhatsApp. Antes de ir con música, tenemos otro WhatsApp ofertando.
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16: Las 4 de la tarde con 22 minutos en Tú lo pides, el 100.3 la pone. Nos dicen, hola, hola, güera, buena y calurosa tarde. La canción del oso de Blues Boys, por favor. Ok, muchas gracias, saludos.

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9: 4 de la tarde con 34 minutos, tú lo pides, el 100.3 la pone, nos dice la terminación 36. Hola, buenas tardes, ¿me pueden complacer con Mariana Treviño y Mentiras, la serie Pobre Secretaria? Ok, con todo gusto.

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19: Las 4 de la tarde con 43 minutos y bueno, recuerda que Master Cumbia, el experto en consentir a mamá este 10 de mayo, pues nos ha dejado algunos regalitos. Debes estar bien pendiente, sobre todo en el concepto para la raza, para que apapaches a mamá como se merece. Con ese bonito regalo cortesía de FM Centro 100.3, Conectando Generaciones y Master Cumbia, muy pendientes. Las 4:43 minutos y tenemos más mensajes. 241-114-9821 es nuestra línea de WhatsApp. La canción Brillas de León Larregui con dedicatoria para Michelle Díaz en Xochicalco, de parte de Dan. Saludos.

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17: Las 4 de la tarde con 53 minutos, seguimos recibiendo tus mensajes al 241-114-9821. Nos dicen, hola Normita, buena tarde, quiero escuchar la canción de Pablo Milanés, El Amor de Mi Vida, por favor. Me gusta mucho, con todo gusto. En otro mensaje, hola, buenas tardes, la canción Si Tú No Vuelves, pero con Mónica Naranjo, solo para escucharla aquí en Santa Úrsula. Saludos a todos los amigos de allá de Santa Úrsula.

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Las 5 de la tarde con 6 minutos y Master Cumbia, el experto en consentir a mamá este 10 de mayo, te invita para que estés bien pendiente, sobre todo en el concepto para la raza, y apapaches a mamá como se merece, con esos bonitos regalos que nos dejaron nuestros amigos de Master Cumbia. Así es que cortesía de FM Centro 100.3, Conectando Generaciones y Master Cumbia, llévate un regalo hermoso para mamá. No te desconectes de nuestra sintonía. Cinco de la tarde con 6 minutos. Continuamos con más. Tú lo pides, el 100.3 la pone. Saludos por aquí a la terminación 0769. La canción del pájaro vio el cielo y se voló. Ok, muchísimas gracias. En otro mensaje, la canción de Manuel Turizo, La Bachata. Excelente fin de semana a todos. Gracias, igual para ti, excelente fin de semana. La canción La Razón Eres Tú, de Sin Bandera. Con todo gusto, tenemos bloque completo, así es que vamos a escucharlo.

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4: Cinco de la tarde con 20 minutos en Tú lo pides, el 100.3 lo pone y tenemos saludos. Dice, me pueden mandar saludos para Melissa Manrique y para Rosy Zainos. Saludos con la canción de Dreamers. Con todo gusto, gracias.
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11: 5:35, acabamos de escuchar un WhatsApp ofertando y déjame recordarte que Master Cumbia, el experto en consentir a mamá este 10 de mayo, nos ha dejado obsequios para las mamás que escuchan FM Centro 100.3 Conectando Generaciones. 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Muy pendientes. Ya son las 5:36 en Tú lo pides, el 100.3 la pone. 241-114-9821 es nuestra línea de WhatsApp. Nos dicen, hola, ¿me podrás poner la canción Everybody Have Fun Tonight de Sangre Chung, que es de Wang Chung? Y bueno, pues con todo gusto la vamos a escuchar. Ya son las 5:36, sigue enviando tus mensajes. Tú la pides, el 100.3 la pone.

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15: Cinco de la tarde con 51 minutos. Estamos llegando al final de Tú lo pides, el 100.3 la pone. Pero tenemos un par de mensajes. Nos dicen, buenas tardes, la canción de amor a la mexicana de Thalía. Gracias. Y en otro mensaje, hola, linda tarde y bonito fin de semana. La canción Mic Drop Remix Steve Aoki de BTS. Saludos para Arturo Manrique, también a mi abuelita Ramona y a mi mamá Rosa, que nos escuchan en Amahac. Muchísimas gracias, saludos a toda la familia. Feliz fin de semana para todos y cada uno de ustedes. Gracias por haberme acompañado esta semana. Nos escuchamos el domingo en punto de las 6 con... iniciando con Folklore MX, La Güera Show, Puras del Ayer, así es que los espero el domingo y por lo pronto la invitación para que sigan en sintonía con FM Centro 100.3, conectando generaciones. Gracias.